0: Partido, bueno, es el clásico más anijo de la ciudad. Sí, por concurrencia, digo, ayer lo marcaba yo en la transmisión, Pujato tiene cerca de 3.000 habitantes.
1: Fueron 1.700.
0: Claro, y que haya dos clubes en una localidad tan pequeña y que te metan 1.500, 1.600, 1.700 personas en un clásico es un montón. En promedio es un montón, sí. para una localidad tan chica. Y esto que viene, como también marca Gustavo, que viene siendo parejo, lo realza el clásico, ¿no?
2: Claro.
0: Lo realza, le das más competencia.
2: Sí, Aprendices y Alumni son las dos instituciones más antiguas que hoy tiene el fútbol de la Liga Casildense, pero paradójicamente nunca han jugado una final.
0: ¡Qué increíble!
2: En 115 años de vida.
0: ¡Qué increíble!
2: Y por lo menos finales de diurno, ¿no? De nocturno sí. Uh-huh. Pero, y en los últimos años, muchos años de esta parte, salvo en el 2001-2002, que se cruzaron en semifinales, ¿te acuerdas? Era un lío bárbaro con que San Pablo dirigía Alumni. Y Mario, bueno, a ver, Aprendices. Mm. Bueno, después tampoco se han cruzado en semifinales.
0: Claro.
2: Si no me equivoco, si no me falla la memoria.
0: Sí, sí.
2: Sí,
0: sí.
2: Por
0: sí.
2: ejemplo.
0: Sí, sí.
2: Bueno, nos vamos.
0: ¿Un palazo o un ladrillo en la cabeza del zurdo ese día?
2: No, un palo detrás del tejido.
0: Un palo en el tejido. Sí. Fui con un amigo, me dice, vamos a la cancha, hincha de Alumni. Me dice, dale, vamos a ver el partido. Nunca tuve tanto miedo en una cancha como ese día. Chau, Gustavo.
2: Chau, nos vemos.
0: Chau, Emi.
2: Nos
0: encontramos el viernes con para otra transmisión. Se juega la fecha 15 del campeonato. Viene Néstor Mesana. Viene Alquimia, 9 de la noche en punto. Buena semana para todos. Chau.
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0: La autoestima, a pesar de que es una frase muy utilizada, es indispensable para el amor y el bienestar. Si no sentimos que merecemos amor, es probable que no lo recibamos. Los juicios que libramos sobre nosotros mismos se reflejan en cada decisión, en cada acto. Si no nos amamos, podremos terminar como felpudo de alguien. El respeto por uno mismo es compañero de la autovaloración. Podemos pensar que los demás son más inteligentes, más apuestos y más interesantes. O podemos decidir que son exactamente tan valiosos como nosotros, solo que un poco diferentes. En lugar de compararnos permanentemente, podemos concentrarnos en nuestras fuerzas y utilizar la energía para descubrir habilidades ocultas y nuevos talentos. Es bueno presentarnos desafíos de lo que podríamos ser, pero es más inteligente quedarnos dentro de nuestros límites reales. Nos beneficiaremos al aceptarnos como somos y concentrarnos en nuestras fortalezas y no en las debilidades. Cuando nos aceptemos a nosotros mismos, en cuerpo y en espíritu, dejaremos de subestimarnos y no nos empeñaremos en desarrollar todo el potencial necesario para llegar a la perfección. A esa altura, ya sabremos qué significa ser digno de ser amado. Alguien escribió: el orgullo abarca mucho más que la bondad de corregir a aquellos que cometieron una falta. Los censuramos no tanto para ayudarlos, sino para convencerlos de que estamos exentos de cometer ese error. Hola, hola, hola. ¿Cómo estás? ¿Qué tal? ¿Cómo le va? Buenas noches. Bienvenidos. Mi nombre, Néstor Mesana, doble S. Y aquí estamos, con S al final, en plural, haciendo alquimia. Compartiendo una noche más, un programa más. Noche de lunes 5 de octubre, programa 7859. El comienzo musical que pudiste ver en video a través de radiocasilda.com, el streaming de Radio Casilda a través del canal local 2.8 de Flux Televisión. Ana Cirré, casi perfecto. Ana Gabriel con Vicky Carr, cosas del amor. 16 los minutos que pasaron de la hora 21, hacemos alquimia hasta la 1 de la madrugada. Comenzamos el programa con una temperatura más que agradable, 16 grados 8 décimos, con una humedad del 66%, la presión 1005.3 hectopascales. Ya te cuento quienes están en estos momentos en caravana y subirán al escenario mayor de Alquimia.
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11: 20 minutos pasaron de la hora 21. Hacemos alquimia hasta la 1 de la madrugada. Contactos, contestador automático, 3464-422-522. Mensajes de texto, WhatsApp 55-61-61. Bienvenida, Anita. Qué gusto me da saludarte. Qué gusto me da saludarte. Y como para no estar cansada, qué manera de girar estos días, ¿eh? Qué manera de girar. ¡Buah! Y lo bien que has hecho, amiga mía, lo bien que has hecho. Bueno, ¿me regalás algún temita por Uriel Lozano del álbum Solo Dios Puede Juzgarme? Tiene temas muy bonitos ese álbum. Hay uno que se llama Gracias por ser mi mujer. Te lo voy a regalar. Ese tema te voy a regalar. En mi mes de cumpleaños quedan oficialmente abiertas las invitaciones a desayunos, comidas, cenas y, por supuesto, regalos durante todo el mes. Qué bonito, ¿no? Que no solamente te envíen un regalo, sino que te inviten a desayunar, a comer, un almuerzo, una cena, ¿no? Compartir un buen café, una buena copa de vino, tal vez. No recuerdo cuándo es tu cumpleaños, Anita. No sé si es en este mes o esto me lo mandaste porque me lo mandaste. No no soy muy bueno para las fechas, aclaro. Bueno, voy preparando ese tema musical que me estás pidiendo, amiga mía, y en un ratito te lo regalo, ¿sí? En un ratito te lo regalo. 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Ariel Santillán, querido, un apretón de manos, comparto unos matecitos contigo. Hola, Alquimia, hola, Néstor. Pásame ¿quién eres tú? Por Agustín Magaldi, ¿puede ser? Bueno, lo busco, lo preparo y te lo regalo, ¿sí? Ah, claro, tu hermano y vos, Jorgito, 16 de octubre. Mi hermano y yo, los dos el mismo día, 16 de octubre. O sea, el viernes 16 de octubre. Lo voy a agendar para acordarme. Claro, en el mes de tu cumpleaños, Anita. Un beso enorme, enorme. Gracias por estar compartiendo la noche y haciendo alquimia con nosotros. 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
5: Y seguirá sonando la música hasta la una de la madrugada. Ya preparé el permisito tanguero para los amigos, amigas tangueras. Me lo pide Ariel Santillán, el regalo para Abel, que seguramente desde tempranito está compartiendo la noche con nosotros. ¿Quién eres tú? Agustín Magaldi. Ya lo preparo, Ariel, y ya te lo regalo. Paso por el mensajero 55-61-61. Buenas noches.
6: Hola, buenas noches, Néstor. Para todos los alquimistas también, te habla Jige.
5: Hola, Jige.
6: Quisiera, si me podés poner un tema de Jorge Rojas.
5: A ver.
6: No recuerdo bien el nombre, el título, pero se dice más o menos así.

0: Amor, tengo la garganta jodida. Bueno, pasen buenas noches y brindo con un matecito que estoy tomando con vos. Chao, hasta mañana, muchísimas gracias.
1: Hasta mañana, Kike, hasta mañana. Jije, hasta mañana, amigo Miguel. El tema debe ser no saber de ti. Comparto unos matecitos contigo también a cuidar la garganta.
0: Así es, Néstor. Sí, no me acordaba, se me hizo una laguna en la cabeza. Sí, era lo cantaban antes con los Nocheros, ¿viste?
1: Exacto.
0: Hizo una nueva, sacó un nuevo CD, uh-huh, que yo estuve escuchando esta mañana, y está sobre todo ese tema, hay varios temas nuevos, uh-huh, y algunos viejos también. Entonces me acordé y bueno, lo pasé. Gracias, ¿eh?
1: Un apretón de manos. Lo preparo, Jije, para dentro de un ratito. Mañana juega Argentina, despedida de Lionel Messi, de la selección. 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Vamos hasta la una. ¿Sabés quiénes están en caravana? Los integrantes de este grupo madrileño de pop español llamado Fórmula 5. Fórmula 5. Cada uno de los integrantes están en caravana. Este grupo se formó en el año 1967, liderado por el cantante Paco Pastor. En la década de 1960 y 1970, este grupo, Fórmula 5, se convirtió en uno de los máximos exponentes del pop luminoso y festivo en español. Fórmula 5, esta noche en el escenario mayor de Alquimia. Te recuerdo los contactos. Contestador automático 422-522. Mensajero 55-61-61.

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0: 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Tu celular en las mejores manos. 50 los minutos que pasaron de la hora 21, vamos hasta la 1 de la madrugada. 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Hoy está cumpliendo 10 años el Maxi Kiosco El Molino en Nueva Roma. 10 años, parece que abrieron ayer. 10 años. Con Malvina, su esposo, los chicos que laburan allí. 10 años. Hoy lo festejó con brindis. Regaló entre los clientes una hermosísima canasta de mercaderías. Y a través de la radio, Maxi Kiosco El Molino regaló una tabla de fiambres que mañana la van a ir a buscar para ver el partido. También regaló un set de bebidas y un set de golosinas. Todos ya fueron a buscar. Hoy también mi amigo Damián de la carnicería El Córdoba regaló, y todos los lunes va a ser así, un pollo deshuesado. 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Tengo mensajes. Paso por el mensajero 55 61 61. Buenas noches.
1: Hola Néstor, buenas noches.
0: Hola Ana María.
1: Soy Ana María y estoy escuchando acá desde la Camuchi Alquimia nuestro programa. Bueno, Néstor, quisiera que me pases un tema por Donato y Estefano, algo que le sea. Que tengan muy buenas noches. Saludo a los alquimistas, un beso grande y hasta mañana, Dios mediante, si lo quiere.
0: Hasta mañana, Ana María, comparto una tacita de café contigo. Bien, alguito por Donato y Estefano, voy preparando con muchísimo gusto. Actualizo datos del tiempo, aunque mucho no se mueve la temperatura. 16 grados 9 décimos, la temperatura. temperatura en Casilda y la región, con una humedad del 71%. Ya canta Jorge Rojas.
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4: Mira, acá dice que los lectores son una especie en vías de extinción. 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
6: 6 en los minutos que pasaron de la hora 22. Vamos hasta la una. El tema récord de la trasnoche, el que nos acompaña cerrando y abriendo un nuevo día, ese clásico de Sergio Denis, Te Quiero Tanto, interpretado por Los Auténticos Decadentes junto a Los Caligaris. Y el grupo Fórmula 5, grupo madrileño de pop español, formado en el año 1967, cada uno de los integrantes están en caravana. Integrantes del grupo madrileño Fórmula 5, esta noche en el escenario mayor de Alquimia. Ya canta Donato y Estefano. Te cuento una historia. Un padre destrozado por el dolor regresó a la carretera donde murió su hija. Pero un alce hizo algo tan inesperado que su esposa rompió a llorar. Había regresado de aquel solitario lugar para recordar a la hija que nunca más podría abrazar. Pero ese día, un visitante inesperado salió del bosque y le regaló un momento que jamás olvidaría. El 21 de junio del año 2023, un padre recibió la llamada más devastadora de su vida. Su querida hija conducía de regreso a casa cuando otro vehículo, que supuestamente circulaba a gran velocidad, invadió su carril y provocó un accidente mortal. El otro conductor huyó del lugar, dejando atrás una tragedia que cambiaría para siempre la vida de aquella familia. Desde aquella noche, el mundo de ese padre nunca volvió a ser el mismo. La risa de su hija, su sonrisa y todos los hermosos momentos que habían compartido se convirtieron en recuerdos que deseaba desesperadamente volver a vivir. Cada año regresaba al mismo tramo de carretera donde había perdido a su hija. Su esposa siempre lo acompañaba, pero permanecía en el automóvil, respetando aquellos minutos de soledad que él necesitaba para recordar a su pequeña. Sin embargo, durante una de aquellas visitas ocurrió algo extraordinario. Mientras el hombre permanecía sentado junto a la carretera, un enorme alce apareció inesperadamente entre los árboles. El animal comenzó a acercarse lentamente, sin mostrar señales de miedo. El padre permaneció completamente inmóvil. Entonces, en un instante que ninguno de los dos habría podido imaginar, el alce bajó su enorme cabeza y la apoyó suavemente contra el hombre. Durante varios segundos, aquel padre, con el corazón destrozado, permaneció junto al animal salvaje, viviendo un inesperado momento de cercanía. Desde el automóvil, su esposa apenas podía creer lo que estaba presenciando. Con lágrimas en los ojos, tomó su teléfono y comenzó a grabar discretamente aquel encuentro, temiendo que el más mínimo movimiento pudiera interrumpirlo. Finalmente, el alce levantó la cabeza y regresó tranquilamente al bosque. El padre lo observó hasta que desapareció entre los árboles. Su hija seguía ausente y nada podría borrar el inmenso dolor de haberla perdido. Sin embargo, su esposa notó algo diferente en su rostro, una expresión de paz que no había visto en muchísimo tiempo. Quizá el animal simplemente sentía curiosidad. Quizás aquel encuentro significaría algo diferente para cada persona que lo presenciara. Pero para un padre que llevaba consigo una pérdida inimaginable, aquellos pocos segundos se convirtieron en un recuerdo que guardaría para siempre en su corazón. A veces, amigo, amiga, alquimista, los momentos más inesperados nos recuerdan que incluso un corazón destrozado puede encontrar un instante de consuelo. Porque el amor verdadero nunca desaparece, aunque las personas que más amamos ya no estén físicamente a nuestro lado. 3464-422-522 55-6161.
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8: 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Repasamos primeros premios, quiniela nocturna. A la cabeza, Ciudad de Buenos Aires. 413-0413. Quiniela de la provincia de Buenos Aires. 4855-4855. Santa Fe, 6327-6327. Córdoba, 5944-5944. Entre Ríos, 5775-5775. Y La Oro, Montevideo, nocturna, 902-0902. 3464-422-522-5561-61. 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Hasta la una de la madrugada, regalando canciones.
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8: Clásicos en español. Tu cabeza en mi hombro. Polanca.

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por él. Después de casi 30 años sin cruzarnos, nos reencontramos en el pasillo de un hotel. Llevaba ropa sencilla y algo dentro de mí se conmovió al verlo. Se acercó con una sonrisa, genuinamente feliz de verme. Pero en mi interior no podía dejar de compararnos. Mi vida parecía haber avanzado mucho más que la suya. Compartimos nuestros números de contacto y noté su entusiasmo cuando tomó el mío. Le ofrecí llevarlo a casa en mi flamante Range Rover, pero declinó amablemente mencionando que ya había solicitado su coche, un modesto Honda Accord del año 2001. Lo invité a almorzar al día siguiente en mi casa, en parte queriendo impresionarlo con mi éxito, pero también con la intención de hablar sobre oportunidades de negocio para ver si podía ayudarlo de alguna manera. Llegó a mi hogar y su sorpresa al ver la casa que compré a costa de una gran hipoteca fue evidente. Durante el almuerzo me habló de su pequeño negocio, especialmente de bienes raíces. Entonces saqué a relucir más ideas de negocio, pero él no parecía demasiado interesado. Aún así le ofrecí ayuda financiera si la necesitaba, a lo que él simplemente sonrió y dijo que estaba bien. Antes de irse, me comentó que me invitaría a su casa pronto. Su antiguo coche lo recogió y en ese momento agradecí a Dios por todo lo que tenía. Y pensé, no todos tenemos las mismas oportunidades en la vida. 2 semanas después, mi esposa y yo fuimos a visitarlo a una zona apartada. Ella no estaba muy emocionada de ir, ya que su estatus no parecía justificar el esfuerzo, pero la convencí diciéndole que habíamos sido amigos muy cercanos en la universidad. Al llegar, las personas que nos indicaron cómo llegar hablaban de él con gran respeto. Su casa era un encantador bungalow de 4 habitaciones. Era modesta pero elegante. Había 4 coches en su garage y al entrar nos recibió con calidez. Nos ofreció un almuerzo delicioso y durante la comida me preguntó por el director de mi empresa, mencionando que eran amigos. Fue entonces cuando noté un regalo de la compañía donde trabajo en una mesa cercana. Me confesó que era el dueño de esa empresa, la cual posee el 38% de las acciones de mi trabajo. También resultó ser dueño de varias propiedades. Y me sentí sorprendido. No tenía idea de quién era realmente cuando lo llamé señor. Había aprendido una lección importante sobre humildad. Las apariencias engañan y él lo había notado. Nunca hay que juzgar un libro por su tapa. Y mientras regresábamos a casa, el silencio en el coche era profundo. Mi esposa, que solía ser tan crítica, estaba en silencio, claramente impactada. Yo también reflexionaba, viviendo de préstamos y alardeando mientras la persona que firmaba mi cheque de pago llevaba una vida sencilla y modesta. De verdad, las aguas más profundas son las que fluyen con mayor calma. Este año entonces, amigo, amiga alquimista, ajusta tu visión hacia los demás, aprende, crece y da un paso hacia el cambio. Y sobre todas las cosas, deja de juzgar a las personas por cómo se ven o por su nivel de estudio.

0: Dios. Enfócate en mejorar tu propia vida en lugar de impresionar a los demás. 3464-422-522-5561-61. Hacemos alquimia hasta la una de la madrugada. 3464-422-522-5561-61.
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7: ¿Cómo estás, amigo Cristian? Qué gusto me da saludarte desde Chavás, compartiendo la noche con nosotros. Patricio Rey y sus redonditos.

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1: Los minutos que pasaron de la hora 23, hacemos alquimia hasta la una de la madrugada. Pregunto, ¿y si el problema no es que dejaron de tener intimidad, sino que hace tiempo dejaron de sentirse pareja? Hay parejas que todavía duermen en la misma cama, pagan las mismas cuentas, van al mercado juntas, llevan a los hijos al colegio y hasta se dicen amor. Pero emocionalmente llevan meses o años viviendo en habitaciones diferentes y nadie lo dice. Porque es más fácil decir, estoy cansada. Tenemos mucho trabajo. Los niños nos absorben. Ya no tenemos tiempo. Que admitir una verdad mucho más incómoda. Ya no me siento deseada, escuchada, buscada, ni emocionalmente conectada contigo. La intimidad no es solamente sexo. Es una mirada que todavía provoca algo. Un abrazo que no parece una obligación. Una conversación que no gira únicamente alrededor de las cuentas, los hijos y los problemas. Es querer acercarse, sentirse elegido o elegida, sentirse importante, sentirse compañero y no simplemente compañero de apartamento. Y aquí viene la parte incómoda. Cuando desaparece el deseo durante mucho tiempo, muchas parejas empiezan a acostumbrarse a una relación sin intimidad.
7: Primero dejan de tocarse, después dejan de hablar, luego dejan de preguntarse cómo están realmente. Más tarde aparecen los reproches. Uno siente que el otro ya no lo desea. El otro siente que solamente recibe exigencias. Y lentamente la pareja puede convertirse en una sociedad doméstica. Vos haces esto, yo hago aquello y seguimos funcionando. Funcionando. Pero no necesariamente viviendo. Y algunas parejas llegan todavía más lejos. Ya no son amantes. Ya ni siquiera son amigos. Son dos personas heridas compartiendo una casa y acumulando silencios. Se hablan por los hijos, por las cuentas, por el supermercado, por las obligaciones. Y cuando finalmente conversan, no buscan entenderse, buscan tener la razón. Pero cuidado con otra mentira peligrosa. La falta de intimidad no siempre significa falta de amor. A veces detrás hay agotamiento, estrés, problemas personales, heridas emocionales, conflictos acumulados, resentimientos, cambios en la vida o una relación que necesita atención. Por eso el consejo no es simplemente: si no hay sexo, andate. Ni tampoco: quédate y aguantá. El verdadero consejo es mucho más incómodo. Hablen. Pero hablen de verdad. No preguntes solamente: ¿por qué ya no querés estar conmigo? Pregunta: ¿en qué momento dejamos de sentirnos nosotros? ¿Qué te está alejando de mí? ¿Qué necesitas y nunca te has atrevido a decirme? ¿Qué hemos dejado morir entre nosotros? Porque una relación no se salva fingiendo que todo está bien. Y tampoco se destruye necesariamente porque atraviese una etapa de distancia. Se destruye cuando ambos dejan de tener interés en mirar lo que está pasando. Y si todavía existe amor, no esperes a que la distancia se vuelva costumbre. No esperes a que un tercero despierte lo que ustedes dejaron dormido. No esperes a odiarse para reconocer que alguna vez se amaron. La intimidad puede desaparecer mucho antes que el amor, pero el silencio puede terminar matando hasta lo que todavía quedaba. Y aquí va la pregunta que puede incomodar a muchos. ¿Ustedes todavía son pareja? ¿O solamente aprendieron a convivir sin preguntarse qué pasó con ustedes? No respondas lo políticamente correcto. Responde lo que realmente ocurre. Porque a veces la cama no es el problema. La cama solamente está mostrando lo que la relación lleva demasiado tiempo intentando esconder. 3464-422-522. Contestador automático. ¿Quién anda por ahí?
8: Buenas noches, Néstor. Si todavía a esta hora existe el permisito tanguero, por Rubén Juárez con su acordeón, él solito, El Último Café. Si no lo tiene por él, no, porque ya lo he escuchado por otros, pero me gustó la versión de él. Y después, si no, lo cambiamos por Jairo, una canción que creo que se llama Otto Maltese, que habla de un navegante. Pero me gustaría escuchar a Rubén Juárez, que yo no soy muy admirador, pero me gustó como la hizo con su bandoneón, lo escuché una vez. Gracias, Estela.
7: ¿Cómo estás, Estela, querida? Buenas noches, bienvenida. Me fijo si lo tengo por allí, esa versión. Gracias por estar compartiendo la noche con nosotros. Ya hicimos el permisito tanguero, pero podemos hacer dos. Y ahí paramos. Vamos hasta la una, regalando canciones. La pausa.

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2: Mira, según lo que encuentro por aquí, amiga Estela, no tengo esa versión. Es más, no sé si la ha grabado Rubén Juárez, el último café, el último café. Sí tengo el último escalón o el clásico Café La Humedad por Rubén Juárez, el clásico de Cacho Castaña. Café La Humedad o el último escalón. Por Rubén Juárez no tengo el último café. Se comenta que es un famoso tango con la letra de Cátulo Castillo y música de Héctor Stamponi, que a menudo se asocia erróneamente con Rubén Juárez debido a su maestría interpretativa con los temas de Café y Boliches Porteños. Pero yo no tengo esa versión, no sé si está. El último café por Rubén Juárez. Sí tengo, como te decía, el último escalón o Café La Humedad. Avísame.
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2: Mientras tanto, queridísima Estela, voy preparando el otro tema musical, ya que me das opciones. La balada del corto Maltese. Es una famosa canción interpretada por el cantor argentino Jairo. Corto Maltés es un marinero, aventurero, enigmático y melancólico, creado en el año 1967 por el historietista italiano Ugo Pratt Corto Maltés. La canción relata las aventuras del marinero y sitúa parte de su historia mítica en Buenos Aires. Y allí viene la magia, cruzándose con los tangos y la costanera porteña. Jairo, la balada del corto maltese.

0: Por esa partícula de ensueños que te sobrepone a lo real.
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4: Mira, acá dice que los lectores son una especie en vías de extinción. Nah, el lector Bookshop no.
5: Bookshop, porque la idea es que leas.
4: Es que los lectores Bookshop tenemos vida textual activa.
6: 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Buenas noches.
7: Néstor, quiero felicitarlo por las historias hermosas que narró.
6: Gracias.
7: La verdad que son... pero más vale que... o hemos pasado, o lo vemos, pero maravillosas. Y me quiero disculpar porque estoy muy exigente, tengo que tener cuidado, yo no soy tan odiosa porque pido las canciones solamente con bandoneón. Perdón, perdón.
6: No hay problema.
7: El actor se me tiene más mal que nunca. Y aparte hoy me enteré de que falleció una señora que yo quería mucho. Pucha. Como no salgo casi, no me había enterado. Eso que viví en el barrio. Gracias, Estela. Sí, Néstor, debe ser que me equivoco, no sería nada raro. En una de esas era algo de la lluvia y yo metía, pero no importa. Por Jairo Otto Maltese. Gracias, Estela.
6: Bueno, ahí pasó Jairo, Estela, ahí pasó Jairo. Vos sabés que no sé si es el tango que me estás pidiendo, pero como... me dijiste recién, no sé, a lo mejor el de Rubén Juárez tiene que ver con la lluvia. Bueno, hay un tema musical, un tangazo, que canta Rubén Juárez, que se llama El Aguacero. el aguacero. ¿Será ese? Te lo regalo. Y si no, el segundo permisito tanguero, ahí va.

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1: Los minutos que pasaron de la hora 23. En el cierre de la fecha ganó Sanford y se metió en los mata-mata. El conjunto rojinegro, en franca levantada, derrotó a 9 de julio y consiguió los puntos que necesitaba para meterse en los playoffs. Además, irá por la ventaja deportiva en la última jornada. El Pulgón también está clasificado, pero con un presente adverso. Los partidos del domingo se van a jugar todos el viernes, arrancando muy temprano y a la noche. Este viernes, prácticamente la radio estará todo el día transmitiendo la fecha que no se va a jugar el domingo. Si el tiempo lo permite, se va a hacer el viernes, este viernes 9. Así que vamos a estar una vez más cediendo en la hora de alquimia para el fútbol, la final, la primera. Y el 12, que me están preguntando que es día feriado, vamos a estar en vivo haciendo alquimia. El lunes 12 estaremos en vivo. Así quedó la tabla de posiciones. Clausura 2026, fecha 14, con 28 puntos, Belgrano y Unión Casildense, con 26, Atlético Chavás, Atlético Pujato y Huracán de Chavás, con 24, Sportivo Matienzo y Unidos, con 15, 9 de julio, Atlético Sanford, con 14, Unión Deportiva, con 13, Alumni, Aprendices 12, Huracán Casilda Club 10, Alianza Fuentes 6 y Racing 4 puntos. 3464-422-522, 55-61-61. Vamos hasta la una, actualizo datos del tiempo, la temperatura en Casilda y la zona, 15 grados 7 décimos, con una humedad alta del 77%, la presión 1006.3 hectopascales.

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2: el tema que nos acompaña a lo largo de la semana, cerrando y abriendo un nuevo día. Clásico por Sergio Denis, interpretado por Los Auténticos y Caligaris. Te quiero tanto. Martes 6 de octubre. San Bruno.

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5: Veintisiete los minutos que pasaron de la medianoche. Estamos transitando por esta madrugada de martes 6 de octubre. Para aquellos que leen la Biblia o la han leído alguna vez, siempre se habla del fin del mundo, que no sería el mundo en sí como planeta, sino se entiende como que es el fin de un sistema del ser humano, como pasó aquella vez con Noé. ¿Se acuerdan? El arca. Bueno. Y se habla de las señales del fin del mundo: guerras, hambre, terremotos, cosas que están sucediendo. Pero también una de las señales es del maltrato, de la rebelión de los hijos hacia los padres, y se está viendo. Esto lo comento para encarar esta historia, que para muchos puede ser una historia y para otros una triste realidad, porque lo han vivido en carne propia. Una triste realidad. Al final de la tarde fría, recibo la visita inesperada de mis dos hijos. Uno es médico, el otro ingeniero. Ambos exitosos en sus profesiones. Hace menos de una semana sufrí la muerte de mi amada esposa. Todavía me siento abatido por la pérdida que cambió el rumbo y el sentido de la vida para mí. Sentados en la mesa de la sala de una casa sencilla y simple donde vivo ahora solo, empezamos a hablar. El tema es sobre mi futuro. Un frío me recorre la espalda. pronto ellos tratando de convencerme de que lo mejor para mí es vivir en un hogar para ancianos. Reacciono. Argumento que la sombra de la soledad no me asusta y a la vejez menos, mucho menos. Pero mis hijos insisten, preocupados. Lamentan, mientras tanto, que las dependencias de sus amplios apartamentos junto al mar estén ocupadas y por lo tanto yo no puedo estar ni con uno ni con otro. Así dicen ellos. Además, mis hijos y mis nueras viven muy ocupados, así que no tendrían cómo verme. Eso sin contar con mis nietos. Estudian casi todo el día. Es imposible, papá. En mi favor, argumento ya sin mucha convicción que en ese caso ellos bien podrían ayudarme a pagar una cuidadora. Frente a mí, el médico y el ingeniero dicen que serían necesarias en realidad 3 cuidadoras en 3 turnos y todas con cartera firmada. Lo que sería, en tiempos de crisis, una pequeña fortuna al final de cada mes. Me niego a aceptar la propuesta de vivir en un refugio. Y aquí viene otra sugerencia. Me piden que debo vender la casa. El dinero servirá para pagar los gastos del hogar, a donde iré por un buen tiempo para que nadie se preocupe, ni ellos ni yo. Me rindo a los argumentos por no tener más fuerza para enfrentar tanta ingratitud y frialdad. Cerré mis labios y no hablo del sacrificio que hice durante toda mi vida para financiar los estudios de ambos. No digo que dejé de viajar con la familia a algún paseo, de frecuentar buenos restaurantes, de ir a un teatro o cambiar el auto para que nada les faltara a ellos. No valdría la pena alegar tales hechos a esta altura de la conversación. De ahí, sin decir una sola palabra, decido juntar mis pertenencias. En poco tiempo, veo toda una vida resumida en 2 maletas. Con ellas me embarco hacia otra realidad mucho más dura. Un hogar para ancianos, lejos de los hijos y los nietos. Hoy, en los brazos de la soledad, reconozco que pude enseñar valores morales a mis hijos. Pero no pude transmitir a ninguno de los 2 una virtud llamada gratitud. La culpa es nuestra. Por cuanto siempre le estamos dando lo que quieren o piden, cuando debemos enseñarle que deben ganárselo. ¿Cómo? Trabajando con esfuerzo, ayudando a limpiar la casa, cocinar, lavar platos. Para cuando lleguen adultos sepan que las cosas se consiguen con esfuerzo y sean responsables y gratos. Quieran a sus padres por haberle enseñado a ser buenos hijos. La juventud actual te busca cuando quiere algo, cuando te necesita. Pero como es lógico, existen sus excepciones. La gratitud hay que forjarla, no viene incluida en el corazón de los humanos. A no ser que se le haya inculcado amor y temor a Dios, primeramente. Pido disculpas por manifestar lo que pienso, pero deben saber que cuando lleguen a ser viejos, querrán ser bien tratados por sus hijos y o nietos, y eso no se consigue con dinero, sino con la bondad sembrada en sus corazones. Habrá padres que están a tiempo de forjar sentimientos. Dios tenga misericordia de las nuevas generaciones. Dice por allí en la Biblia un pasaje: para los últimos tiempos, y aquí viene lo que te comenté al comienzo, para los últimos tiempos habrá hijos amadores de sí mismos, indiferentes, egoístas, vanagloriosos, desleales, que gozan de la injusticia y se apartan de la verdad. 3464-422-522-55-61-61. Actualizo datos del tiempo, temperatura en Casilda, 15 grados 9 décimos, con una humedad del 79%, 1006.2 hectopascales, la presión barométrica.
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5: Camilú con Karina. 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

Hola, hola, ¿qué tal? Muy buenos días para todos. Bienvenidos a una nueva mañana de Casilda Diario. Como todos los días, nos reencontramos aquí en la Récord 91.1 Radio Casilda a través de los dos canales de la ciudad de Casilda, a través de los pueblos vecinos. Llegamos a la tele, en Correa, Carcarañá, Arequito, Los Molinos, Villa Luisa, San José de la Esquina, Los Nogales, Arteaga, Fuentes y Sanfor. Allí nos pueden ver y colaborar con nosotros mandando mensajitos al 3464-556161, contándonos cómo está la mañana de este día martes 6 de octubre de 2026. Y lo saludamos a Yair ya desde tempranito, que en el día de hoy, mañana, nos va a estar acompañando. Un saludo a Seba, que nos debe estar escuchando allí desde el trabajo, está preparando todo para mañana. Se viene un gran acontecimiento en Rosario, El Faro, y está preparando allí todos los videos, así que desde acá le mandamos un saludo. Y a Yair, que va a estar acompañándonos en estas mañanas aquí, haciendo lo imposible para que todo salga bien. A veces no es fácil, pero tratamos de lograrlo en la mañana para llevarles toda la información a ustedes. Así arrancamos este día martes, día, podemos decir, gris todavía, porque no ha salido el sol. Así están las cámaras que nos mandan desde el centro de monitoreo, el centro de la ciudad. Allí la esquina de Lisandro de la Torre y Ovidio Lago, ya con bastante actividad desde tempranito en la ciudad de Casilda. Hoy arrancamos con una temperatura de 14 grados 4 décimas en el centro de la ciudad, la humedad del 83%. Allí nos vamos a otra de las cámaras, la que está ubicada en Buenos Aires y 25 de mayo. La gente despertando en este hermoso día, creo que vamos a tener aquí en la ciudad de Casilda. Fíjese lo que es Plaza Pecio, despertando también en esta mañana, y sin lugar a dudas teniendo vida la ciudad a partir de ya las primeras horas, los primeros minutitos de este día hábil. Ahí la cámara que está ubicada en Mitre y Buenos Aires, y así hicimos una recorrida a través de las distintas cámaras que todos los días nos cuidan. Por supuesto, hay muchas más de 100 en la ciudad de Casilda. Les cuento acerca de las efemérides. Hoy es San Bruno, así que a todos los que se llamen Bruno, un saludo muy pero muy especial en este día. También es el Día Internacional de la Geodiversidad, el Día Mundial de la Parálisis Cerebral, el Día del Circo, se fueron el lunes, así que desde acá un saludo muy especial a toda la gente que integra el Circo Fantástico, que fue el último circo que nos visitó aquí en la ciudad de Casilda y que obviamente hizo reír a grandes y a chicos. Y hoy también es el Día Mundial del Hábitat. Todo eso hoy martes 6 de octubre de 2026. Y como lo hacemos todos los días en el comienzo, hacemos una recorrida por las tapas de los diarios para enterarnos de los principales titulares de la mañana. Comenzamos como todos los días con Diario Clarín. Allí arriba Silver Stallone, Sin Filtro, acaba de publicar un libro donde habla del abandono y de los ataques de ansiedad. Otro de los títulos, allí en la parte superior, Otra locura de Medvedev. El ruso fue descalificado por pegarle un pelotazo a un espectador cuando perdía con Djokovic. Loquito el tipo, pero bueno, lo que hay, y bueno, las sanciones se las van a tener que comer. Hoy llegó el gran día, es la despedida de Messi. Venden entradas, escuchen bien, que llegan hasta 1.800.000 pesos. La locura que genera Messi. Bueno, y el último baile, se viene el adiós a Leo, hoy desde la hora 20. La selección recibe a Benín en el último partido de Lionel Messi con el albiceleste. La ilusión por asistir a una velada histórica para el fútbol mundial provocó que las entradas se agotaran en una hora y media y que después explotara el negocio de la reventa. Las populares, que costaban 90.000, se revendían a 600.000, y las plateas de 480.000 pesos se triplicaron
superaron y pasaron el 1.800.000. Qué locura, ¿no? Para ver a Lionel Messi con este equipo que ni siquiera tiene allí número, ¿no? A ver, está 62 en la lista. La verdad que podrían haber hecho una despedida a la altura de Messi, ¿no? Al menos con Brasil, con algún equipo que valga la pena. Seguramente hoy va a ganar Argentina, otra no queda. Pero Messi creo que se merecía un equipo mejor en el día de hoy. En otro orden de cosas, Malvinas caen las acciones de una petrolera porque dos contratistas dejan el proyecto. Otro de los títulos, lo peor que me tocó vivir fue el terrorismo psicológico. El principal título que tiene Diario Clarín, el triunfo de Bolsonaro, le dio el control del Senado y tuvo un fuerte impacto en los mercados. La ola de derecha se consolida en las gobernaciones y en el Congreso. Y ahí en una foto también lo vemos acosado a Sánchez, que tuvo que adelantar las elecciones en España. Esto después de que se desatara, ¿no?, la crisis de vivienda en los últimos días. Y sobre el final de Diario Clarín, le disparaba a los carpinchos en Nordelta. Pero qué tipo, ¿no? Se fue a vivir donde estaban los carpinchos y se ve que le molestaba, empezó a tirarle tiro. Bueno, ahora quedó registrado, así que va a estar imputado y bueno, va a tener que responder ante la justicia. Son los principales títulos que tiene en el día de hoy Diario Clarín. Nos vamos a Diario La Nación y en esta mañana estos son los títulos. También acá denuncian a un vecino de Nordelta por disparar a un grupo de carpinchos. El hombre, un expiloto, fue filmado mientras caminaba armado por el jardín y atacaba a los animales. Ahora le toca investigar la justicia. Fíjese la foto ahí, tirándole tiros a los carpinchos, pobrecitos. Bueno, esto en Nordelta, vieron que la clase social a veces no indica cómo es la gente, para que lo tengan en cuenta. Nobel de Medicina a una técnica que revolucionó el estudio del cerebro. Lograron activar neuronas y observar funciones asociadas con circuitos antes inaccesibles. Sin lugar a dudas, es una muy buena noticia. Diputados opositores cerca de derogar un decreto clave. Milei trata de desactivar la sesión por el DNU 70/23. El gobierno necesita nuevos héroes en el Congreso. Mientras busca suspender las primarias y aprobar el presupuesto 2027, ilusionado con la foto de Javier Milei con los 13 gobernadores en París, se enfrenta ahora a una urgencia mayor: alcanzar los apoyos para desactivar la sesión convocada por la oposición el día 15 de octubre. ¿Lo logrará? Vamos a ver qué es lo que pasa. Para el Banco Central de la República Argentina ya pasó el pico de mora. En un contexto en el que la mora de las familias alcanzó niveles históricamente elevados, el vicepresidente del Banco Central de la República Argentina, Vladimir Guerning, dijo ayer que los datos muestran que el pico de incumplimiento ya pasó. Agregó que, a diferencia del pasado, el 75% de los dólares que compran los ahorristas quedan dentro de la Argentina y aseguró que ese comportamiento no es desestabilizador para el mercado cambiario, sino que produce el efecto contrario. ¿Será verdad esto? ¿Cómo hizo la gente para pagar si no hay trabajo, si no hay plata? Magia, ¿no? La varita de Harry Potter ahí, capaz, la necesitamos todos, a ver si la encontramos y hacemos un poquito de magia. Cambios en el sistema de recolección de basura, esto es para la ciudad de Buenos Aires. En el principal título de La Nación, la euforia en los mercados por el triunfo de Bolsonaro impactó en la Argentina. La bolsa paulista alcanzó un récord histórico y el dólar tuvo su mayor caída desde 2018. Aquí el Merval subió un 3,7% y los bonos repuntaron. El riesgo país cayó a 599 puntos básicos. Y otro de los títulos allí que están en la tapa y que podemos ver con la foto de Messi: Messi se despide en una noche para la historia. Dicen que va a haber muchas sorpresas en el Monumental. Y al final, acorralado, Sánchez llama a elecciones anticipadas en España. Convocó a votar el próximo 29 de noviembre luego de la crisis y las protestas que sin lugar a dudas lo han llevado
a esto. Son los títulos que tiene la tapa del día de hoy de Diario La Nación. Nos vamos ahora a Diario Crónica, siempre firme junto al pueblo. Vecinos de Escobar denuncian inacción del municipio por invasión de ratas en una escuela. Acá, el fin de semana, vimos en la calle Buenos Aires a ratones paseando por la vereda, allí en Buenos Aires al 2300. Bien grandotes eran, y también estaban dando vuelta mirando vidrieras. Una cantidad de ratones hay en la ciudad. ¿Qué está pasando? ¿No? A ver si hacemos algo también para que eso no tenga que verse en la ciudad, ¿no? La verdad que es medio feo, ¿no? Salir a caminar y en vez de encontrarte con un perro, con un gato, con alguna mascota, te encontrás con un ratón gigante, con unas patas elevadas, con esos cuerpos grandotes que andan dando vuelta por la calle de Buenos Aires. No sé si iban a tomar un helado a la Baby o a yo, pero andaban por la calle de Buenos Aires el día domingo. Nos vamos a más de la tapa que tiene Crónica. España, por la crisis de vivienda, se adelantan las elecciones, tal como les contábamos hace un ratito. El presidente del gobierno, Pedro Sánchez, anticipó que los comicios serán el 29 de noviembre. La medida obedece al rechazo del Congreso a los decretos para frenar los desalojos. Acá tenemos también a la foto del tipo que tiraba tiros. Sigue el escándalo, un vecino de un country a los tiros contra los carpinchos. El acusado fue filmado y las imágenes se viralizaron en las redes. La policía ahora allanó su vivienda y encontró un arma de aire comprimido. Conmoción, un bebé de 10 días murió en un terrible choque, lamentablemente. 2-2 en Linier, Guillermo y Palermo quedaron a mano. Vélez estuvo dos veces arriba gracias a los goles de Ronaldo Martínez, pero Platense lo igualó sobre el final con una ayudita del arquero Marchiori. Y el principal título también allí, Messi se despide de la selección, la noche del 10. Vamos a leer un poquito a ver qué dice. Llegó el día, Leo pondrá punto final a su gloriosa carrera con la albiceleste. Quedaban atrás más de dos décadas de goles, gambetas, magia y también tristezas. La excusa para decirle adiós será un partido con Benín que empezará a la hora 20. Más de 85 mil personas coparán el monumental para ser testigos de un momento histórico repleto de emociones que se recordará para toda la vida. Creo que si había 5 veces más entradas, también se llenaba, ¿no? Bueno, obviamente lo estamos viendo con la reventa de entradas, ¿no? Los precios que tienen. Y el principal, el título allí debajo, el más chiquito yo diría, no es el principal, el día después de las presidenciales en Brasil, Milei y los mercados eufóricos por la elección de Bolsonaro. Festejen, muchachos, así vamos a ver qué pasa el 25 de noviembre, cuando el 25 de octubre, cuando se haga la segunda vuelta. Estos son los títulos que tiene en el día de hoy Diario Crónica, siempre junto al pueblo. Nos vamos ahora a Diario La Capital, el adiós a Naum Krauss, que dejó una profunda huella en el escenario rosarino. La renovación de Walter Mazzanti es una de las prioridades rojinegras, está hablando sobre eso. También más de los títulos que tiene La Capital, ya venden los departamentos y se viene un barrio donde estuvo la Villa Suramericana. ¿Vieron todos esos departamentos que había hecho Puyaro? Bueno, ahora se están vendiendo. Las viviendas que alojaron a los atletas durante los recientes juegos se ofrecen financiados a 20 años. Son unidades que tienen de 1 a 3 habitaciones. Ojalá que la pueda comprar cualquier tipo de personas, ¿no? Que no sean todos aquellos que pertenecen a un partido político. Hay que ver de qué forma se lleva adelante la venta, ¿no? Un caso resonante, asesinato de Ivana Garcilaso. ¿Se acuerdan cuando le habían tirado una piedra, ¿no? Luego de un partido, esta chica que andaba en moto. Bueno, la fiscalía pidió 30 años para los 3 acusados.
Brasil, Lula va por cambios y Bolsonaro por mayores apoyos. El gran duelo electoral será el domingo 25 de este mes. Y bueno, la mirada de una experta en este diario. Perpetua para dos acusados por los crímenes en zona norte en la ciudad de Rosario. Lo adelantábamos en el día de ayer. Son los asesinatos de Joaquín Pérez y por el otro lado del casildense Ariel Simoncini. Ambos cometidos con fines de robo. Así que se dictó perpetua para los acusados. Dentro de todo, obviamente, la vida de Ariel no la van a devolver, pero un buen trabajo de la justicia. Siguen buscando ahora porque dicen que hay algunos cómplices más que se habrían evadido, ¿no?, de esto. Así que vamos a ver cómo queda. Pero bueno, para la familia de Ariel Simoncini de nuestra ciudad, un abrazo grande y acompañarlo siempre, ¿no?, en estos momentos de dolor que les toca transitar. Rige la ley que prohíbe cuida coches, pero falta la vigencia en Rosario. Atención, porque esto es para toda la provincia de Santa Fe. Trapitos, cuida coches, lo que piden en las esquinas, ya directamente no pueden estar más. La polémica norma fue publicada ayer en el boletín oficial de la provincia. Brinda un marco general, aunque para su aplicación efectiva se necesita una ordenanza explícita de adhesión por parte del Consejo Municipal de Rosario. Vamos a ver qué pasa aquí en la ciudad de Casilda, porque a veces tenemos dando vueltas por las calles de nuestra ciudad, fundamentalmente en lo que es el semáforo allí de Buenos Aires y Ovidio Lagos. Teóricamente, con esta ley se prohíben a los cuidacoches, a los trapitos y a todos aquellos que están en los semáforos. En lo que es la cantidad, el mes pasado fue detectado un total en Rosario de 1.395 cuidacoches. Esta gente se ganaba un manguito todos los días. Bueno, hay que ver ahora que no están más en esos lugares y por culpa de unos cuantos hijos de su madre, ¿no? Había algunos que si vos no tenías para darles o por algún motivo especial no le daban, te agarraban, por ejemplo, uno con la muleta que le faltaba una pierna, que le encajó un bollo a un auto allí porque se le cantó, ¿no? Gracias a todos estos desastres y a todo ese mal comportamiento, ahora no va a poder haber más trapitos en la calle, ni tampoco estos que cuidan coches. Vamos a ver cómo sigue la historia. Con un golazo, Central logró rescatar un empate, también se lo contábamos en esta mañana. Son los títulos que tiene la tapa de hoy de diario La Capital. Y nos vamos al periódico deportivo Olé, que en el día de hoy lo tiene a Messi allí y la pelota es una lágrima. A lagrimear, mi amor, el que más nos hizo sonreír con la selección argentina, hoy nos hará emocionar y llorar como nunca. Son los principales títulos de los diarios que compartimos juntos a todos ustedes. Vamos a ver ahora cómo anda el tiempo. Hoy no está Seba, así que lo voy a leer yo en el día de hoy. ¿Qué va a pasar con el clima en las próximas horas aquí en la ciudad de Casilda? Hay unas ventanitas, Jair, que no me permiten ver qué va a pasar hoy, 6 de octubre. Decime cuál es la mínima y la máxima. Decímelo vos al aire, dale, animate un cachito. No, me está corriendo la ventanita para que lo lea yo. Quedó una, ahí está. Ahora sí, vamos a ver qué dice el Servicio Meteorológico Nacional para las próximas horas aquí en la ciudad de Casilda. Hoy, martes 6 de octubre, una mínima de 12, una máxima de 20. Los vientos soplarán entre 19 y 36 kilómetros por hora. Mañana, miércoles 7 de octubre, 90% de probabilidad de lluvia. Creo que no vamos a zafar. 31 milímetros siguen manteniéndose. Así que creo que en el día de hoy, mañana, va a haber lluvia. Los vientos de 17 a 32 kilómetros por hora. El jueves nublado, una mínima de 14, una máxima de 20. Los vientos entre 22 y 42. El viernes, nuevamente lluvia con un 90%, pero es muy poquito, no llegamos ni al milímetro, 0,6, una mínima de 17.
de 12, una máxima de 17. Los vientos entre 20 y 41 kilómetros por hora. El sábado 10 va a estar el tiempo nublado, con una temperatura mínima de 11 grados y una máxima de 18. Los vientos entre 15 y 32 kilómetros por hora. Y el domingo 11 de octubre, 50% de probabilidad de lluvias, dice 1,3 milímetros, con vientos que van de 9 a 23 kilómetros, y la temperatura va a estar rondando entre 9 y 17 grados. 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Este viernes se viene la tercera edición de la Noche del Bingo. 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Es la tercera edición a beneficio de la Subcomisión de Fútbol Infantil del Huracán Club, del Casilda Club. Este 9 de octubre a la hora 20:30, allí en Dante Alighieri 1773. Y si querés comprar tu entrada que incluye un cartón y todos los sorteos, podés hacerlo a 10.000 pesos nada más. 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Les
recordamos que pueden comunicarse con nosotros al 3464-55-6161. Acá Damián nos dice, se viene una nueva pandemia, esta vez es parte de parte de Rusia. Bueno, hay mucha preocupación en cuanto a esto, ¿no? Después lo vamos a leer en los títulos. Falleció una chica de 28 años que formaba parte del laboratorio. Y la verdad es que la preocupación, más allá de lo que puede llegar a desatarse en esta nueva pandemia, es que están manipulando el virus, ¿no? Vieron que siempre decíamos que por allí pueden tirar una bomba y pueden meternos el virus. Bueno, lamentablemente eso se comprobó en estos últimos días, donde están manipulando estos virus que lamentablemente dejaron el saldo de esta mujer fallecida cuando se les rompió el tubo de ensayo. Hay 5 hospitales de Rusia que están en cuarentena, hay mucha gente que está siendo observada y ojalá no vuelva a ser una pandemia, como nos dice Damián. Ojalá que quede todo allí y que lo puedan controlar, ¿no? Es por medio de una neumonía fatal que en cuestión de horas te quita la vida. Así que ojalá que esto sea un simple comentario que tenemos que hacer y no tengamos que seguir con esto. Otro mensajito les leo. Buen día, Marce. Recién pasé por calle Maipú y Dante Alighieri en un galpón grande. Por lo visto le han robado la llave de paso en la vereda. Hay muchísima cantidad de agua, por lo que se inundó la intersección de las 4 calles. Hago un anuncio porque quizás el dueño del establecimiento se va a desayunar con esta noticia. Bueno, le agradecemos un montón a Vane que nos manda allí este mensajito. Esto es Maipú y Dante Alighieri, también para la gente de Aguas, que siempre está escuchando y siempre trata de solucionar estos problemas. Aparentemente, por lo que nos cuentan acá, se han robado la llave de paso, los chistosos de siempre, esos hijos de su madre que en vez de ir a trabajar roban, lamentablemente esta vez en Maipú, esquina Dante Alighieri, donde está un galpón grande. Así que al dueño, si nos está escuchando, para que se entere de lo que le pasó, y a la gente de Aguas para ver si se puede solucionar esto, porque obviamente, según lo que nos dicen en el mensaje, ya se inundó la intersección de las 4 calles. Así arrancamos esta mañana de martes 6 de octubre de 2026. Cielo gris todavía en la ciudad de Casilda, allí podemos ver las imágenes. Mañana tranquila por lo pronto en la ciudad, cuando es la hora 7:28 minutos en todo el país. La actual temperatura 14 grados 7 décimas, la humedad del 83%, no quedó ni el loro en las calles. ¿Dónde está la gente? ¿Qué pasa con la gente? Y lamentablemente esto se ve a diario, desde primeras horas de la mañana hasta la tardecita. Ya no es lo mismo que antes, los negocios obviamente con pocas ventas y tratando de llegar a fin de mes para poder pagar las cosas. Nos vamos a una pausa cortita, ya seguimos con más notas, con más títulos y con todo lo que tenés que saber antes de salir de casa en esta mañana de martes, martes 6 de octubre de 2026, que compartimos en esta primera edición de Casilda Diario. Pausa cortita y ya volvemos, no se vayan.

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7 de la mañana, 43 minutos, 14 grados, 7 décimas. Así pasaba la música en esta mañana. Vamos a compartir ahora algunos de los principales títulos que forman parte de esta mañana. Los tres son igualmente responsables. Hay que mirar la secuencia completa, dijo la fiscal en el juicio por el crimen de Ivana Garcilaso. Este lunes comenzó el debate con tres nombres en el banquillo que aquel 30 de septiembre de 2023 arrojaron piedras y mataron a la simpatizante de Central en Ovidio Lagos y Montevideo. Para la fiscalía, los tres son igualmente responsables, más allá de quien haya arrojado la baldosa que impactó en la cabeza de la víctima. La justicia federal avanzó sobre los bienes de Pillín Bracamonte en una causa por lavado. El fiscal de la Procelac, Juan Argibay Molina, dispuso una serie de medidas que se llevaron a cabo por parte de Gendarmería. Se decomisaron bienes que quedaron en manos de su familia tras el asesinato perpetrado en noviembre de 2024. Reiteradas denuncias contra un hombre acusado de exhibicionismo en el centro de Rosario. Vecinos denunciaron en redes sociales que el hombre habría exhibido sus partes íntimas en distintos sectores del centro rosarino y barrio Martín. Desde el Ministerio de Seguridad confirmaron que la policía lo busca y que ya había sido detenido dos veces el año pasado por hechos similares. Flybondi se presentó en concurso de acreedores tras dos meses sin volar, despidos y deudas. La low cost redujo su flota de 13 a 3 aviones y lleva 57 días sin operar. Cerca de 1.000 personas dejaron la empresa entre despidos y retiros voluntarios y acumula 27 cheques rechazados por más de 2.900 millones de pesos. Prisión perpetua, se lo contábamos antes en la tapa de uno de los diarios, para los dos acusados por los crímenes de Joaquín Pérez y Ariel Simoncini. El tribunal leyó el fallo el lunes en el Centro de Justicia Penal. Hubo aplausos en la sala, satisfacción de las familias y un firme reclamo para dar con los cómplices prófugos. La Iglesia le reclamó al gobierno que implemente la ley de emergencia en discapacidad. Representantes de la Conferencia Episcopal Argentina se reunieron con funcionarios del Ministerio de Salud y plantearon reclamos por incumplimientos, pagos y actualizaciones de prestación. Acordaron continuar el diálogo con un nuevo encuentro. Santa Fe busca incorporar 150 investigadores criminales. ¿Quiénes pueden anotarse y cuánto cobrarán? Bueno, la convocatoria está dirigida a personas entre 18 y 30 años con el secundario completo. La formación dura 3 años y contempla una beca mensual de 950 mil pesos durante los dos primeros años. Es una muy buena salida laboral. Archivaron la denuncia contra tres psicólogas por informes presuntamente falsos de abuso infantil. La resolución fue tomada por las fiscales Guillermina Aiello y Bárbara Glickman. La presentación había sido hecha el año pasado por un grupo de abogados de Rosario que sindicaron a las profesionales por resoluciones en las que los padres fueron alejados de sus hijos. Cayó uno de los dueños de la agencia Motorsport, esto es en Rosario. Calculan que 80 son los damnificados por autos entregados para la venta, pero no abonados. Por pedido del fiscal Iván Enríquez, la policía de investigaciones detuvo a Juan Gabriel A, una de las caras visibles del local, que está bajo la mira por una gran cantidad de presentaciones por estafas. Su socio está prófugo. Si ustedes veían en las redes sociales, esta agencia, Motorsport, te vendía los vehículos, que inclusive, bueno, tenemos agencias propias aquí en la ciudad de Casilda, que vos decís son agencias oficiales, y esta gente te los vendía más barato. Bueno, engancharon a un montón de gente, realmente la estafa es enorme. Estaban ahí por Avenida Perón, entre el 4000 y el 5000, era muy conocido. 80 personas también dejaron su vehículo ahí para que se los venda, nunca se los pagaron, hicieron un desastre. Bueno, y ahora agarraron a uno, pero uno de sus socios todavía sigue prófugo.
El juicio por la muerte de Maradona inicia la etapa de alegatos de cierre tras 45 audiencias y el testimonio de más de 70 personas. La causa entra en su recta final. El neurocirujano Leopoldo Luque y la psiquiatra Agustina Kosachov encabezan la lista de los acusados. Misterio y alarma en Siberia, lo que les contábamos hace un ratito, ¿no? De este nuevo virus. Murió una trabajadora en un instituto antiplaga y aislaron a más de 60 personas. Daria, de 28 años, se descompuso mientras trabajaba y murió dos días después. Aunque Rusia informó que falleció por una neumonía de causa desconocida, el instituto donde trabajaba fue puesto en aislamiento y varios hospitales quedaron bajo cuarentena ante el temor de que se trate de peste, la temible enfermedad causada por el bacilo Yersinia pestis. Eso es lo que se manejaba en ese laboratorio, estaba en un tubo de ensayo y según las últimas informaciones que escuchábamos en el día de ayer, hay terror porque parece que ellos están manipulando el virus. Así que vamos a ver cómo continúa esto. Por lo pronto hay 60 personas aisladas. El Vaticano confirmó que publicarán el diario personal del Papa Francisco. El volumen recupera y comenta apuntes que Jorge Bergoglio escribió entre 1992 y 2024. Será publicado el 24 de noviembre en 5 idiomas y tendrá distribución en 94 países. Mirta Legrand evoluciona favorablemente y avanza con su rehabilitación. La conductora de 99 años permanece internada en el sanatorio Mater Dei desde el 18 de septiembre por un cuadro respiratorio. Según el último parte médico que se difundió ayer, se encuentra en una habitación común y continúa progresando con su rehabilitación kinesiológica. Milei celebró el resultado electoral en Brasil y cuestionó el plan platita de Lula. El presidente encabezó una reunión de gabinete en La Rosada, donde también se analizaron la situación económica argentina, el reclamo por las Islas Malvinas y su próximo viaje a España. Paga Dios. Pidió que le llenen el tanque y se fugó a toda velocidad. Un conductor escapó sin abonar tras cargar 65 mil pesos de nafta en una estación de servicio ubicada.

0: viviendas presentados al Congreso por su gobierno el pasado viernes, y la movilización social producida por el desahucio en Madrid de la mujer de 87 años de la casa donde vivía. La partera Dolly no pudo evadir la justicia. Hay elementos de prueba suficientes que configuran la sospecha de delito. El camarista federal Aníbal Pineda confirmó que la investigación contra Viale de Garrido, acusada de entregar bebés de forma irregular en Rosario, recién comienza y el delito no prescribió. Explicó que la alteración de identidad es permanente y no cesa hasta que la persona conoce su origen. Además, la Cámara revocó un fallo de primera instancia y ordenó llamar a indagatoria a la mujer de 88 años. 7 de la mañana, 51 minutos, 15 grados 7 décimas, la actual temperatura en la ciudad de Casilda, 83% el porcentaje de la humedad. Queremos agradecer a la gente de Aguas que ya tomó nota del pedido que hacíamos hace un ratito. Nos vamos a una pausa cortita y ya estamos con el resto de la información que le debemos en esta mañana. No se vayan.
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3: ¡Vámonos!

0: ¡Qué bonita canción!
1: ¡Muchas gracias!
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0: de la mañana en punto en todo el país. 3464-556161, el número para comunicarse con nosotros. Le agradecemos acá a Ana María que nos manda un mensajito. Dice: hola, buen día, Marce. Te cuento, volví antes de ayer de Barcelona, un viaje que me regaló mi hijo. Fuimos también a París y luego a Italia, Génova, Florencia y Pisa. Vi muy poca gente con barbijos, solo algunos chinos. Bueno, nos habla acerca de esta información nueva, ¿no? Y dice, no volvernos locos, que bueno, sin lugar a dudas, todavía nada pasó, ¿no? Bueno, hay que estar atentos, simplemente, acá ella nos dice también que conoce a muchas personas por el tema de la vacunación, pero bueno, no queremos ahondar en eso porque sin lugar a dudas cada uno tendrá su decisión tomada de acuerdo a lo que pasó con el COVID. Ya vivimos, ¿no?, la experiencia y sin dudas ya estamos obviamente muy pero muy saturados en la cabeza con todo lo que pasó. O sea que le mandamos un saludo muy especial a Ana María, el agradecimiento. Qué lindo viaje que haya podido hacer con su hijo también, y que lo haya pasado muy pero muy bien. Y olvidémonos de las enfermedades, al menos hasta que no vuelvan, si vuelven, y si no, a dejarlas de lado. Les estaba debiendo los numeritos de las quinielas. 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Estos son los números favorecidos en las distintas loterías sorteadas en la noche de ayer. Comenzamos con la ciudad nocturna. A la cabeza, el 413-0413. Le siguen 6.516, 6.875, 4.251 y 5.780. Primer premio de la ciudad nocturna, 413-0413. Nos vamos ahora a la provincia nocturna. El primer premio fue para el 4.855, 4855. Le siguen 8.616, 6.429, 6.279 y 3.709. Primer premio de la provincia nocturna, 4.855, 4855. Y finalizamos con la Santa Fe Nocturna. El primer premio para el 6.327, 6327. Le siguen 2.963, 2.888, 3.917 y 2.580. Primer premio de la Santa Fe Nocturna, 6.327, 6327. 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
0: Soja disponible, 563 mil pesos la tonelada, maíz 294 mil, trigo 340 mil, sorgo 295 mil y girasol 786 mil pesos la tonelada. Y vemos qué pasó con el dólar. El blue, 1.525 para la compra, 1.545 para la venta. Leve baja en el día de ayer. En tanto, el dólar oficial, 1.490 para la compra, 1.540 para la venta. Y el dólar tarjeta, 2.002 pesos, se ubicó en el día de ayer. Esperamos tus mensajitos al 3464-556161. Pausa bien cortita, y ya estamos con los primeros invitados de esta mañana. No se vayan.
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0: 8 de la mañana, 7 minutos en todo el país y vamos a continuar ahora charlando. Vamos a hablar con un amigo luego de varias reformas allí en Agricultores Federados Argentinos, en lo que es el centro primario. Se van a comenzar a vender los alimentos y productos con mayor comodidad para toda la gente que quiera llegarse. Pero para que nos cuente un poquito acerca de esto, vamos a hablar con Raúl Camertoni, que está del otro lado de la línea y a quien saludamos en esta mañana. Raúl, ¿cómo estás? Muy buenos días. Marcelo te saluda. Un placer saludarte en esta mañana.
1: Hola, bueno. Acá estamos viajando. Todo bien. Acá estamos en posición.
0: Bueno, Cookie, contanos un poquito. Se escucha abajo. A ver, vamos a ver si Yair ahí lo puede acomodar para que nos escuches bien. Nosotros te escuchamos bien. Vamos a preguntarte acerca de estas reformas que se han hecho allí en el centro primario para comenzar a vender los productos que tiene AFA con mayor comodidad para todos, ¿no?
1: Sí. Un par de meses y viene construyendo un depósito al lado de la estación del servicio. Bueno, habitualmente está vendiendo todo lo que sea productos de AFA y también que no son de AFA. No hacía un poco falta un espacio más grande. Está terminando los depósitos, uno para lo que sea todo el departamento, un depósito también donde hay, como no sé si todos sabrán, hay un expendio de gran cantidad de productos de estación de servicio, como toda clase de lubricantes, sí, filtros, todo lo que sea necesario para que el socio, el que no sea socio, lo tenga a disposición cuando va a cargar combustible, o cualquier persona que no sea socio también puede llegarse a la parte de las dos cosas, ¿no? Del mercadito que está ahí al lado de la estación y que hay variedades de cosas, de productos, y un servicio más que la cooperativa le está brindando a sus asociados y no asociados, ¿no? Porque esto es, sabemos que para todo ya se terminó la reforma, está habilitado, ya está empezando a trabajar y invitamos a todos los asociados y gente de Casilda, de la zona, que se acerquen a conocer y a comprar productos con unos buenos precios.
0: Ahí está. Lo que hay que destacar, Cookie, es que esto es abierto a toda la comunidad. Cualquier persona que nos esté escuchando desde cualquier punto de la ciudad, de los pueblos vecinos, puede llegarse a comprar los productos que tienen excelentes precios, ¿no? Destacamos más allá de todo también, más allá de lo que es la calidad, los buenos precios que tienen allí, ¿no?
1: Sí, los buenos precios, la calidad, están todos los productos elaborados por la línea de AFA, AFA Alimentos, aceite principalmente Zanoni, bueno, con todos los demás productos que componen todo lo que es de la línea de la parte alimenticia de AFA, con la línea Zanoni, y bueno, Don Pepe y otra productos de chufazón, pero bueno, que llevan marca AFA, vino de todas clases, hay una vinoteca, está surtido y sí, la verdad que los precios son competitivos y es un... La verdad que esto se hizo pensando en el asociado, pero bueno, para que cuando llegue a la cooperativa también tenga... llevarse a su casa los productos y bueno, y también estamos, ya te digo, a servicio de todo lo que sea la parte de estaciones de servicio y toda la línea de aceites, de filtros, de bueno, todo lo que se
0: todo lo que necesita.
1: Y lo que no está se trae a pedido, así que no hay problema. Está hoy trabajando ya full la sesión y bueno,
0: ahí está.
1: Invitamos que se acerquen.
0: Cookie, ¿los horarios de la venta de alimentos va a ir aparejado a lo que es también allí la estación de servicio o son más reducidos los horarios? ¿Cómo es el tema?
1: No, van cuando abre la estación de servicio ya se pueden, trabajan corrido de 7 de la mañana hasta las 9 de la noche, a lo mejor la parte de alimentos la cierran un rato antes, pero bueno, tiene el día, horas para llegar y y ver un poco, que se acerquen y que miren y que compren también.
0: Los fines de semana también, Gugi, los fines de semana también.
1: Está abierto todos los días, excepto Navidad y Año Nuevo, sino el 1 de mayo. Los demás días del año están todos los días abiertos.
0: Ahí está, una muy buena oportunidad para acercarse, para conocer también y ver la cantidad de productos que AFA tiene para toda la ciudad. Así que la invitación está hecha. Ya que te tengo en línea, ¿cómo está el campo en nuestra ciudad? ¿Cómo estamos con las siembras? ¿Cómo estamos con todo eso que, sin lugar a dudas, es fundamental aquí en la ciudad de Casildas, en el engranaje fundamental para que todo funcione? ¿Cómo está hoy el sector del campo en la ciudad, Cuquí?
1: Bueno, la verdad es que estamos bastante bien en la cosecha de trigo, a pesar de algunas heladas que algunos lotes le han tocado, pero bueno, la mayoría están bien. No, por supuesto, como el año pasado, que fue récord en la historia, creo que del trigo, sí. Los rindes fueron récord en toda, creo que en todo el país, pero hay lotes muy buenos, se sembró el maíz, ya con los últimos chaparrones se pudo sembrar todo el maíz. Y bueno, ya dentro de 30 días o menos, 20 días, se empezará con la siembra de la soja. Los suelos tienen humedad, hasta ahora venimos bastante bien y esperemos que acompañe. Esperemos que no venga tampoco lo que se dice, el gran super niño, porque tampoco no es bueno. La lluvia, sabemos que la poca es mala y el exceso también es malo, así que el equilibrio no lo vamos a encontrar seguro, porque
0: sí.
1: Yo creo que todo se puede resolver en humanidad, con la inteligencia artificial, con todo, pero lo único que no se puede manejar creo que es el tiempo, ¿no?
0: Exactamente.
1: El
0: tiempo,
1: sabemos que el clima está complicado, no está como años anteriores. Yo me acuerdo que, bueno, muchos años atrás el clima era un poco más normal, hoy está bastante complicado, y lo que yo creo que hoy complica más al productor pecuario es el clima, ¿no?
0: Exactamente.
1: Porque cosechando, el productor siempre va a tener su grano y más, vale menos, pero bueno, cuando hay el grano, hay algo para vender, decía mi abuelo, pero cuando no hay...
0: Sí, seguramente.
1: No es difícil, no es fácil, el año es largo y bueno, dependemos de dos, tres cosechas al año y sabemos que es una empresa de cielo abierto el campo, a pesar de que hay muchas personas que no lo entienden, pero el riesgo es grande y se espera un año para levantar una cosecha, así que es una bastante complicado, ¿no? Y más en esta zona donde prácticamente las zonas urbanas, suburbanas, la periferia del campo, donde siempre estuvo asentado el productor y no hay más nadie en el campo, así que hoy el productor depende únicamente de lo que cobra de su alquiler de campo o de la producción del campo, así que no está mal que el agricultor que estaba en el campo, que tenía el chancho, la vaca,
0: claro,
1: la gallina y la quinta, hoy esto desapareció y bueno, todas estas cosas encarecen el costo diario y bueno, y hoy más que nunca se depende de la cosecha que viene una vez al año, ¿no?
0: Ayer escuchábamos una buena noticia dentro de todo, ¿no? Que decían a través de La Nación, que bueno, el fenómeno del Niño va disminuyendo, no va a ser tan agresivo como decían, van a haber un poco más de lluvias, pero van a ser dentro de las normales, al menos en este sector de la Argentina. Así que bueno, esas son muy buenas noticias, ¿no?
1: Así parece la última noticia. Tampoco, bueno, no lo espantemos porque no,
0: sí, por
1: cuando llegue enero vamos a estar pidiendo agua.
0: Sí.
1: Y bueno, el año pasado tuvimos 53 días sin lluvia de enero hasta febrero y bueno, eso fue lo que realmente disminuyó un poco los rindes de maíz y soja también, ¿no? 53 días en esa época sin lluvia, de enero hasta el 20 de febrero creo que fue, es gravísimo. Pero bueno, esperemos que teniendo suceda lo mismo.
0: Esperemos.
1: Y bueno, ya que estamos también invitamos a todos los asociados de AFA el jueves 8 en la sede de Club Unión, en el salón de Club Unión hay una charla, de temas meteorológicos. Los temas son meteorología con un experto en pronósticos y también algunas charlas técnicas, así que están todos invitados, que pasan al centro primario o a su centro a retirar su tarjeta, los que le interesan ahí, que va a estar muy bueno.
0: ¿A qué hora va a ser esto, Cuqui?
1: A las 7 de la tarde.
0: Ahí está, este jueves a las 7 de la tarde, entonces en Club Unión, sí. Ahí la invitación está hecha. Es para todos los socios, ¿no?
1: Es para todos los asociados, y también nos estamos acercando a una fecha muy muy muy muy numerativa de la cooperativa, cumple el 17 de noviembre, creo que es la fecha, 75 años el centro primario de Casilda, son 75 años a la par del productor, y bueno, no son pocos, y lo estaremos festejando el día 20 de noviembre con la invitación de los asociados, también ahí en el Club Unión Casildense, con una cena, y bueno, así que será una tarjeta por asociado, lo vamos ya aclarando, porque este centro primario tiene una particularidad, sí, que es uno de los centros que más asociados tiene de todos, claro, los que estafa, tiene hoy 1.500 asociados activos.
0: Mirá qué bien.
1: Y no, pues no sabemos si limitamos a dos personas de cada firma o de cada socio, no seríamos lugar de poner la gente, ¿no? Entonces, bueno,
0: qué bueno,
1: por ahí cuando tenemos que hacer un evento de esto se nos complica porque la cantidad de asociados son numerosos y bueno, y no hay espacio en la zona como para albergar a tanta gente. Así que bueno, se decidió hacer esta fiesta con una tarjeta pro asociado, así que para que vayan pensando y bueno, ya tengan en cuenta que mucho nos falta porque el 20 de noviembre llega pronto y,
0: sí, sí,
1: y esta será que estaremos conmemorando los 75 años de agricultores federados.
0: Qué orgullo, ¿eh? 75 años aquí en la ciudad de Casilda. Bueno, más cercano a la fecha seguiremos charlando, Cuqui, te dejamos viajar tranquilo y bueno, te agradecemos como siempre tu tiempo, ¿eh? Muy amable.
1: No, al contrario, un gusto y bueno, no, nosotros estamos conformes y siempre estamos a disposición de que, bueno, que el asociado, por intermedio de ustedes, tenga las últimas novedades, las últimas cosas de la cooperativa, y que se lleguen los socios cuando tienen alguna duda si la cooperativa y las puertas están abiertas y bueno, y serán ahí informados y sacarán las dudas de lo que quieran saber.
0: Ahí
1: así
0: está.
1: Que bueno, espero que venga la lluvia que corresponda y que tengamos una buena cosecha y que sea un buen año.
0: Ojalá que sí. Cuqui, te mandamos un abrazo enorme y nosotros también acá, para lo que necesiten difundir, obviamente siempre las puertas abiertas. Abrazo grande.
1: Bueno, muchas gracias a ustedes.
0: Abrazo grande. Gracias, Cuqui. Bueno, allí estábamos hablando con Cuqui Cambertoni, entonces, que nos tiró por allí un dato muy, pero muy especial, porque están cumpliendo nada más y nada menos que 75 años de vida en el centro primario de nuestra ciudad. La fiesta va a ser el 20 de noviembre, allí van a tener que acercarse a retirar una tarjeta por cada socio. Claro, querían dar dos, pero no entran, son más de 3.000 personas, que se hace una locura. Así que se ha decidido, como nos decía Cuqui, entregar una tarjeta por asociado, y la fiesta va a ser el próximo 20 de noviembre allí en el Club Unión. Y destacar también esto de que en cualquier momento del día ustedes pueden hacer acercarse allí en lo que es la parte de combustibles de AFA, que tenemos aquí en el centro primario en 9 de julio y ruta 33, y comprar también todos los productos AFA, que esto es abierto a toda la comunidad. Atención entonces, si quieren buenos productos, hay un montón de productos que llevan la firma de AFA y que pueden conseguir ustedes con muy buenos precios. No es necesario que compren por caja, hay productos, todos los productos se venden de forma individual, compran ustedes lo que necesitan, y es más, pueden también tener, como decía Cuqui, parte de las distintas bodegas que tienen precios especiales para todos los que compren allí, que son realmente muy, pero muy buenos. Así que los invitamos a pasar, a que conozcan allí este nuevo lugar. Antes era chiquito, ahora se agrandó, se hizo una construcción muy, pero muy grande para que tenga mayor comodidad el asociado y la gente que va a diario allí a la estación de servicio a cargar combustible, que también puede comprar los productos y todo lo que tiene la gente de Agricultores Federados Argentinos. Así que los invitamos a ir, y recuerden también que este día 8 de noviembre una charla sobre meteorología se va a estar dando allí en el Club Unión a partir de la hora 19. Para asistir a esto, los asociados tienen que ir a buscar la tarjeta allí al centro primario de ruta 33 y 9 de julio. Nos vamos a una pausa cortita y ya seguimos con más invitados, porque tenemos una mañana con muchos invitados, así que rapidito Jair se para con un temita, y hacemos la próxima nota. No se vayan.

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0: 8 de la mañana, 27 minutos en todo el país, 15 grados 5 décimas, la actual temperatura en la ciudad de Casilda. Nos vamos a hablar con nuestros amigos de la vecinal de barrio Alberdi, allí está Oscar Unrein del otro lado de la línea, los saludamos. Y bueno, hay novedades también, más cosas para festejar antes del fogón de la tradición, así que nos lo va a comentar en esta mañana. Oscar, ¿cómo estás? Muy buenos días.
1: Hola Marcelo, buenos días para vos y para la audiencia.
0: Bueno, un placer saludarte. Contanos un poquito cómo va la fiesta del sombrero. ¿Sigue adelante? ¿Cómo van las ventas de tarjetas?
1: Sí, Marce, vamos muy bien con la venta, ¿eh? Vamos.
0: Qué bueno.
1: Bien, todavía algunas, pero no muchas. Así que se vayan apurando porque ya están quedando muy poquitas.
0: Ahí está. ¿Cómo tienen que hacer para poder participar? La cena es este sábado.
1: Sí, el sábado 10. Bueno, llamar a este número, ¿no es cierto? O al otro número que también le había dado, 3464-682-186, y el otro es 553-015. Cualquiera de esos números, o se pueden acercar hasta la vecinal por la mañana, que está abierta, secretaría, así que cualquier cosita la pueden encargar ahí.
0: Ahí está, buen menú, buena música, así que una noche asegurada para pasarla de 10.
1: Sí, el menú, bueno, empanada, chorizo, morcilla, vacío de cerdo con ensalada, pollo deshuesado con salsa de puerro, ensaladas varias, bueno, bebida libre toda la noche, postre helado y trasnoche con torta, café y whisky, ¿no es cierto? Y después, bueno, la animación musical de Héctor Viña.
0: Ahí está.
1: Anda muy bien, así que vamos a ver. Si podemos conformar a toda la gente, ¿no?
0: Seguro que sí. Bueno, hay muchos sorteos, premios y el premio principal para el que lleve el mejor sombrero, ¿no?
1: Sí, va a haber premio para el mejor sombrero. Vamos a ver cómo lo elegimos, ¿no es cierto? Con alguno que vamos a tomar de jurado, alguno, a lo mejor alguna persona del público, así que vaya eligiendo ellos el mejor, que le parece el mejor sombrero, ¿no es cierto?
0: Ahí está. Bueno, y sobre todo la creatividad va a ser premiada ese día, ¿eh?
1: Pero bueno, que no tiene sombrero, que no quede ahí, bueno, no hay problema, ¿no es cierto? Porque hay gente que me preguntaron por ahí, me llamaron y me dice, ¿es obligación ir con un sombrero? No, le digo, eso es para el que quiere participar, nada más, ¿no es cierto?
0: Exactamente, así es. Bueno, así que este sábado todos a bailar ahí y prepararse para disfrutar de esta cena. Y vamos a la novedad, porque se viene la peña del festival. Contame un poquito qué es esto, Oscar.
1: Bueno, eso es uno que llevó adelante Johnny Guillasola, que es el que va a organizar la peña, y nosotros lo vamos a acompañar. Nosotros lo vamos a acompañar con el buffet, y él se va a encargar de todo lo que es el tema artístico, el tema de la academia, todo eso. La entrada es libre y gratuita, no se puede llevar, por supuesto, no se puede llevar sillones, esas cosas. Nosotros vamos a vender la silla.
0: Ahí está.
1: Se va a poner tablones, vamos a vender la silla, nada, lo único costo que van a tener va a ser la silla. Y después, bueno, vamos a tener el buffet, ¿no es cierto?, disponible para la gente que quieran consumir, ¿no es cierto? Y bueno, va a estar a cargo, ya como te dije, ya sola de todo eso. Va a haber espectáculo, nosotros también, conjuntos musicales, va a estar Matías Rodríguez, va a estar Calambre Instrumental y todas las academias, nosotros, Facundo Ezequiel, también va a estar. Así que va a ser una linda noche también para pasarla también, como la pasan en todas las peñas, ¿no es cierto? Todo junto con los chicos de la academia, todo. Va a ser una linda noche.
0: Ahí está. Esto en el Salón de la Vecinal, entonces, el 17 de octubre.
1: ¿Sí? Esto es en el Salón de la Vecinal, sí, ahí vamos, pues, todo lo que va a ser recaudado ahí va a ser volcado después al festival, ¿no es cierto? Para los costos que va a tener también el festival, ¿no es cierto? Entonces, queríamos hacer algo así como para ayudar a traer los artistas, todo lo que vamos a traer para el festival.
0: Ahí está, la invitación está hecha con entrada libre y gratuita, todos a participar de una linda noche, disfrutar todo lo que hay allí en el buffet, y de paso colaboran para lo que va a ser el festival, que es el 14 de noviembre este año, ¿no?
1: Sí, Marcelo, eso también te quería decir. Nosotros ya, sí. Bueno, ahora esta semana terminamos lo de la cena, y ya la semana que viene ya nos buscamos directamente al festival, y ahí ya vamos a dar bien la grilla, cómo va a ser todo lo del festival, ¿no es cierto? Así que seguramente la semana que viene ya nos estaríamos comunicando de vuelta, si si vos lo disponés.
0: Sí, por supuesto.
1: Para informar bien sobre el festival.
0: ¿Qué tal van los trabajos en la plaza? ¿Se llega o no se llega para la fecha?
1: Mira, van avanzado. Van bastante avanzado, van bien. Yo paso cada tanto a ver, ¿no es cierto? Yo veo que van rápido. Nomás que, bueno, el clima por ahí no nos favorece mucho, ¿no es cierto? Pero no, van bien. La verdad que yo estuve hablando ahí con algunas personas, ahí un ingeniero, y me dijeron que sí, que van a llegar. Así que esperemos. No va a estar completa la plaza porque va a faltar, ¿no es cierto? Va a estar con tierra, no va a haber mucho pasto, ¿viste?
0: Pero lo grueso va a estar hecho, bueno, claro.
1: Se entenderá, ¿no es cierto?
0: La seguro, gente. Seguro que sí. Bueno, Oscar, te mandamos un abrazo grande y seguimos charlando la próxima entonces, ¿sí?
1: Bueno, Marcelo, muchas gracias por llamar y, bueno, saludo a toda la audiencia.
0: Abrazo grande, ¿eh? Que salga todo bien este fin de semana. Abrazo grande.
1: Bueno, gracias, Marcelo.
0: Gracias, ¿eh? Ahí lo escuchábamos a Oscar Unrein. Entonces, todavía hay tarjetas para la fiesta del sombrero, ¿eh? Este día sábado, el baile del sombrero allí, con un menú muy, pero muy rico, ¿eh? Con muy buena música. Pueden encargar las entradas, las tarjetas de ustedes al 682-186. Repetimos, 682-186 o al 553-015, teléfonos celulares, las que le pueden agregar allí antes la característica, obviamente se los doy así para que sea más fácil anotarlo, y colaboran con la vecinal de Barrio Alberdi. Reiteramos, 682-186 y 553-015 los teléfonos para comunicarse y reservar las tarjetas para este sábado, para esta cena. Y les recordamos también que el próximo sábado va a estar la gran peña del festival, eso con entrada libre y gratuita, para que puedan también ir y disfrutar de una noche mágica. Pausa cortita en esta mañana y ya continuamos con más invitados en esta mañana de Casilda Diario. No se vayan.

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0: Continuamos en esta mañana de Casilda Diario. Ayer no pudimos establecer comunicación con el doctor Leonardo Martín, como todos los días lunes, así que hoy en día especial nos va a contar cómo ha sido el trabajo durante el fin de semana. Leo, ¿me escuchás? Muy buenos días. Marcelo te saluda, ¿cómo estás?
1: Hola Marcelo, buen día, ¿cómo estás? ¿Cómo
0: bien,
1: estás
0: bien.
1: ¿Cómo está tu equipo?
0: Bien, bien, un placer saludarte, muchas gracias por atendernos. Bueno, contanos un poquito cómo anduvo el trabajo allí durante el fin de semana en el Hospital San Carlos, Leo.
1: Bueno, Marcelo, como sucede habitualmente, los fines de semana son días de muchísimas consultas en la guardia, muchos pacientes que requirieron ser internados, hubo bastantes accidentes lamentablemente en ruta, en la vía pública, sumado a lo que sucede habitualmente, que se genera algún exceso con la ingesta alcohólica, las motos y lo que puede suceder chocándose motos con autos o motos con motos, tuvimos el problema de un accidente importante en ruta 178 que requirió la activación del traslado móvil, así que tuvo que venir el helicóptero a llevar un paciente desde el hospital hacia Rosario.
0: Bueno, gajes del oficio, ¿no, Leo? Que lamentablemente no podemos evitar también durante el fin de semana, por allí, por la imprudencia a veces de la gente, por cosas que se dan, y sobre todo el tema de accidentes que nos preocupa y un montón, ¿no? Es lamentable, pero bueno, es lo que nos toca vivir.
1: Sí, el accidente en la vía pública es lo que más genera una movilización más importante, porque requiere muchas veces de varios médicos sobre el mismo paciente, requiere que el enfermero también coloque una vía, que estén atentos, y obviamente lo que se realiza de imágenes, tomografías, ecografías y radiografías en estos casos, ¿no? Que lamentablemente siempre atrasa un poco la atención en la guardia para cosas un poco más comunes, porque se le da mayor relevancia a la urgencia en estos casos que al paciente que está esperando en la guardia, ¿no? Por su propio medio.
0: En cuanto al tema respiratorio, ¿cómo estamos hoy con los pacientes, Leo?
1: Bueno, están disminuyendo la casuística de consultas y por lo tanto también de internaciones. Han disminuido los internados por cuadros respiratorios, por cuadros de neumonías o bronquitis. Sí hay mucho cuadro de alergia sobre los cuadros habituales de infecciones, ¿no? Los cuadros alérgicos en estos momentos son los que más generan consultas.
0: Ahí está. Y destacar también, la semana pasada hacíamos hincapié en lo que es la vacunación contra la fiebre hemorrágica, ¿no? Algo que siempre está vigente en el hospital, pero bueno, que la semana pasada se hacía un poco más visible por los distintos lugares donde se les aplicaba, ¿no?
1: Claro, totalmente. La vacunación sobre la fiebre hemorrágica nunca tiene una disminución de practicarse. Sí. Si todo el año tenemos la posibilidad de vacunarse

0: Salva vidas, no es una vacuna que nos va a disminuir el proceso, la infección de esa enfermedad. Esta vacuna te va a salvar la vida. Si vos te vas a poner en contacto con el virus, por la razón que sea o por la causa que sea, todos en Casilda, todos en estas comunidades, aunque vivamos en el centro de la ciudad, estamos expuestos a la fiebre hemorrágica, estamos en una zona endémica, y estar vacunados previene morirse de una enfermedad como la que nosotros estamos expuestos en esta zona de nuestro país. Así que me viene bien lo que me decís, porque uno tiene que informar en estos casos y decir que es una vacuna que todos nos debemos colocar y que todos estamos en una zona endémica y en un lugar donde nos podemos infectar en cualquier momento del año.
1: Exactamente, vivamos en el centro o en el campo, es para todos esta vacuna, ¿eh?
0: Exactamente, tal cual, lo que vos decís.
1: Ahí está. Leo, bueno, en las últimas horas nos preguntaban acá por el tema de la fiebre amarilla allí en Panamá. Hoy por hoy a la gente que se va de viaje y se tenga que quedar haciendo por allí, esperando, ¿no? Las conexiones por más de 12 horas necesitan. Aquí ya no se aplica más, eso salió de lo que era el vacunatorio oficial, ¿no? De la República Argentina.
0: Sí, no es una vacuna obligatoria. Amarilla no es una vacuna obligatoria, sí es para aquellos que van a ir a una zona endémica.
1: Sí.
0: Justamente aquel, si uno va a estar en el aeropuerto, la verdad que no creo que sea necesario colocarse la vacuna, pero bueno, eso no depende de mí, sino de las normativas internacionales. De todas maneras, uno va a ir a una zona endémica, debería colocarse la vacuna, ¿no?
1: Ahí está. Eso ya no está más en el hospital, se compra de manera particular, ¿no?
0: Sí, no, tendríamos que ver bien con la gente de vacunación cómo es el tema, pero sí, es una vacuna que se puede comprar tranquilamente en una farmacia.
1: Ahí está. Bueno, Leo, seguimos charlando la próxima semana, entonces muchísimas gracias por la información.
0: Bueno, Marcelo, un abrazo grande y saludos para toda la comunidad.
1: Abrazo grande, gracias por tu amabilidad de siempre. Abrazo.
0: Gracias a vos.
1: Hasta bueno, ahí lo escuchábamos al doctor Leonardo Martín, director del Hospital San Carlos. 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

0: 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Hoy en el Casilda Diario segunda edición nos va a visitar en un programa especial el gobernador del distrito 4920 de Rotary, que va a estar en nuestra ciudad haciendo una serie de actividades. Comienza con plantación de árboles, bueno, hay una serie de cosas programadas para toda la tarde, y después nos va a acompañar esta noche en el programa. Se llama Lucio Marani y va a estar aquí en la ciudad de Casilda, así que no se lo pierda desde la hora 20. También tenemos el cronograma de lo que va a pasar hoy en la despedida de Leo Messi en el Estadio Monumental. Es una jornada especial, ¿no?, donde sin dudas va a haber muchas cosas. A la hora 17:30 comienza todo con la apertura de UPDR. A la hora 17:40, Seba Mendoza. A las 17:50, Román el Original. A la hora 18, Amar Azul. A la hora 18:10, Santi Cairo. A las 18:20, Qué Locura. A la hora 19, Damas Gratis. A las 20, bueno, se va a entonar el himno nacional argentino. Lo va a hacer Fabio Santana y posteriormente comienza el partido. Una vez que termine el partido, a la hora 22:03, va a haber drones sobre la cancha de River, pirotecnia y luces. A la hora 22:10 va a ser la entrega de obsequios. A la hora 22:15 va a ser su show Soledad Pastorutti. A la hora 22:20, Ulises Bueno. Y después una sorpresa musical y gran cierre final, cosas que vamos a ver a través de Telefe en el día de hoy. Argentina versus Benín va a ser a la hora 20, como ya estaba estipulado, así que no se pierdan toda la programación que comienza a la hora 17:30 con muchísimos artistas y sobre todo con mucha emoción en el día de hoy, cosas que vamos a ir viendo a través de la pantalla, ¿sí? El doctor Leo Martín me dice acá, para informar, como corresponde, fiebre amarilla no está en el calendario nacional, como les decíamos, se puede comprar en la farmacia y se coloca en el vacunatorio del hospital con orden médica. Atención a todos aquellos viajeros que nos preguntaban. En el vacunatorio del hospital tienen los carnet y los sellos internacionales que sí les va a hacer falta para llevar cuando vayan a otros países. Reiteramos entonces, la fiebre amarilla no está más en el calendario nacional, pero se puede comprar en la farmacia y se coloca allí en el vacunatorio del hospital con orden médica. Y atención, porque en el vacunatorio sí tienen los carnet y los sellos internacionales que después les van a ir pidiendo de acuerdo al país que usted pise, ¿no? Por ejemplo, les decíamos Panamá, allí si están más de 12 horas tienen que tener la vacuna aplicada y te piden, obviamente, el carnet para poder verificar si es cierto o no. Así que para aquellos que nos preguntaban, para los que tienen que viajar, sobre todo al norte de Brasil, algunos a Panamá, y que necesitan esta vacuna, ahí Leo nos contaba cómo tienen que hacer. 9 de la mañana en punto, 16 grados 3 décimas, la actual temperatura en la ciudad de Casilda. 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El agradecimiento a Yair por haber estado en la puesta en el aire. Nosotros nos reencontramos esta noche a partir de la hora 20 en la segunda edición de Casilda Diario, y mañana bien tempranito a las 7 de la mañana para comenzar el día bien informados en la primera edición de Casilda Diario. Ahora se quedan con Martín y el equipo de la mañana. A todos, muchísimas gracias por habernos acompañado. Que tengan un excelente resto de jornada.
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0: días para todos, bienvenidos al equipo de la mañana, bienvenidos a la radio. Aquí estamos, arrancando este programa con ustedes en la Récord 91.1 del Dial. Desde ahora y hasta las 12, información, música, entretenimiento, este ida y vuelta que te proponemos a través de la radio, donde vos, como siempre, sos protagonista, con la posibilidad de contarnos, de decirnos, de mostrarnos cómo está tu ciudad, tu pueblo, tu barrio, cómo está la ruta, la calle que estás transitando en esta jornada con un cielo cubierto, con un cielo amenazante, te diría, pero sin pronóstico de lluvias, por lo menos para hoy. Cielo mayormente nublado, una máxima que va a estar rondando los 23, 25 grados aproximadamente, pero con tormentas a la vista para el día miércoles, ya desde la madrugada, tormentas aisladas durante la mañana de mañana y la tarde, tormentas fuertes, tormentas aisladas a la noche, con un alto porcentaje de probabilidad, dan un 70% de probabilidad de lluvias, y algunos pronósticos dicen que la cantidad de agua que podría llegar a caer mañana rondaría los 50 milímetros. Veremos a ver si se cumple o no este pronóstico. El jueves ya con cielo nublado, pero sin lluvias, 19 de máxima. El viernes 12 de mínima, 18 de máxima, con el cielo nublado. Nublado el sábado, o mayormente nublado, con 18 de máxima. El día domingo, 19 la temperatura máxima. El lunes feriado, cielo parcialmente nublado, 18 la temperatura máxima. Puede cambiar, obviamente que puede cambiar, porque son varios días los que restan para llegar al fin de semana largo. Y nosotros estamos arrancando este programa, ustedes como protagonistas, y Dami Balseda aquí sentado a esta mesa para contarnos, para decirnos todo lo que está pasando en el mundo del deporte. ¿Cómo te va, Dami? Buen día.
1: Martín, ¿cómo estás? Buen día. Buen día para todos. Bueno, llegó el día.
0: Llegó.
1: Exactamente. Hoy es el último partido de Lionel Messi jugando en la selección nacional a partir de las 20 horas en el estadio Monumental, un show prácticamente, con una selección clase D prácticamente.
0: Contra nadie jugamos.
1: Sí, como es Benín, no sé si vieron las imágenes del plantel de Benín.
0: ¿Haciendo compras?
1: Sí, recorriendo Buenos Aires, ni siquiera practicando, diciendo que no lo van a marcar a Messi, bueno. Todo muy...
0: Compraban souvenirs argentinos,
1: sí,
0: muñequitos muy, de Messi.
1: Todo muy, pero muy extraño. Y en el medio, obviamente, la figura del mejor jugador de todos los tiempos, jugando su último partido con la Celeste y Blanca, con la mayoría del plantel que fue campeón en Qatar. Van a faltar dos o tres nomás de los campeones de Qatar, incluso Ángel Di María, que ayer jugó con Central y se quedó en Buenos Aires para la despedida de su amigo, de probablemente el jugador con el que mejor se entendió, al menos en la selección nacional. Saliendo del ámbito de la despedida de Messi, después seguramente nos vamos a referir porque hay muchos shows antes y después del partido. En la Liga Casilense ayer terminó la eterna fecha número 14 con la victoria de Sanford. Sanford le ganó 2-0 a 9 de julio. Se clasificó el conjunto rojo y negro para jugar los playoffs y el próximo día viernes por la noche va a ir por la ventaja frente a Atlético Pujato. ¿Escucharon bien? La fecha va el viernes por la noche, todos los partidos al mismo horario para no dar ventaja. Estamos hablando de viernes a las 9 de la noche. Y bueno, esto obedece a la realización de la Expo en Casilda. Obviamente el personal policial y el departamento Caseros va a estar muy abocado a ese evento. Por eso la última fecha de la Liga Casilense se juega el viernes por la noche.
0: Dami Balseda con la información del deporte. Leo Moriconi está con nosotros en el equipo de la mañana para contarnos todo lo que está pasando en el ámbito político y económico. Leito, ¿cómo te va?
2: Buen día, Martín. Buen día para todos.
0: ¿Cómo andás?
2: No pasa nada.
0: No pasa nada. Nunca pasa nada.
2: No, no pasa nada porque es todo Messi.
0: Es Messi
2: y Bolsonaro. Así que ayer todos los medios hablando de Bolsonaro, del triunfo, de los mercados. Y al estar Messi esta noche y toda la gente atenta ahí, no hay ningún posicionamiento ni noticia de parte del gobierno nacional, ni de la oposición, ni de nadie, ni de un gobernador que quiera competir con la agenda de la selección nacional. Así que muy poco, salvo una reunión que Milei se reunió con un economista que es un poco crítico de alguna parte del plan de Caputo, y Caputo faltó a esa entrevista y después salió a hablar a los medios de comunicación, en realidad a carajo, al stream. Pero más allá de ese conflicto y la idea de que por ahí estén buscando candidatos para reemplazar a Toto Caputo, no está pasando demasiado. Obviamente que conversaciones hay, pero públicamente muy, pero muy poco.
0: ¿Así que lo quieren limpiar a Caputo?
2: No. Hubo una reunión con un economista que hizo un libro que es afín a las ideas de Milei, que tiene algunas críticas con el plan de Caputo. Algunas. Caputo no fue a la reunión, dio parte de enfermo y después se fue a el stream de carajo. No es que lo quieran reemplazar, pero obviamente desgaste siempre hay.
0: Pero lo están desgastando los propios...
2: Sí, lo desgastaron ellos, sí. Sí. Obviamente.
0: Propios. Leo Morigoni con la data, nosotros acompañándote en esta jornada. Maxi Marangoni con la información del mundo del espectáculo. Sergio López está en los controles, poniéndonos al aire como todos los días. Nuestro operador de cabecera, nuestro conductor silencioso. Mi nombre es Martín López. Estamos haciendo y compartiendo el equipo de la mañana. 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En marcha, estamos haciendo y compartiendo este programa junto a vos. Hasta las 12 de acá no nos movemos. Hasta las 12. ¿Te quedás?

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2: Fernández abriendo la derecha, la busca Di María, pasa Molina, le enganchó, la cambió al medio para Messi, libre, le puede dar al arco, tiró. Se puede jugar, y México le cedió todo el terreno desde que comenzó el segundo tiempo. Apareció la combinación de Di María buscando el sector derecho, la pelota para Messi sin marca, y allá con los puños apretados Messi se la dedica a su gente. Difícil se le hizo el primer tiempo a la Argentina, dominó en el segundo tiempo. Di María enganchó esa pelota, lo vio libre, se distrajeron Herrera y compañía y afuera de la media luna. Desde allí sacó el zurdazo abajo contra el palo izquierdo. Viene Álvarez.
3: Mundial de Qatar 2022, una tarde en donde Argentina no la pasaba demasiado bien y bueno, Messi frotó la lámpara y allí comenzó el camino hacia el título, su único título mundial, rompiendo el estigma allí contra México. Después llegaría el gol de Enzo Fernández y muchas historias felices por delante, pero el comienzo de todo fue con ese gol inmortalizado en la voz de Mariano Clos.
1: Nosotros vamos a seguir compartiendo durante toda la mañana relatos de goles de Messi, para también con una especie de homenaje a esta despedida del gran capitán de la selección argentina, que no se sabe todavía cómo va a ser la despedida de esta noche, no se sabe cómo está preparado el recibimiento. ¿Ha trascendido algo, Dami?
3: Hay shows a partir de las 5 de la tarde para quienes van a estar presentes en el estadio Monumental, shows que tienen que ver con música popular, por así decirlo. A las 20 horas va a ser el partido. Yo no sé si va a comenzar exactamente a esa hora por bueno todo lo que hay en la previa, seguramente lo que va a haber antes con la presentación, el himno, etcétera, etcétera. Incluso va a haber un show en el entretiempo. Uh-huh. Y tengo entendido que va a haber algo seguramente al final, tal vez le den el micrófono a Lionel para que hable en su último partido como jugador y como capitán de la selección nacional.
1: Bien, el cronograma es el siguiente, como lo decía recién Dami, la despedida de Messi va a comenzar a las 17:30 a cargo de Hots de UPDR, con una banda en vivo allí, la animación, con diferentes momentos de espectáculos. Seba Mendoza será el primer artista en presentarse de las 17:40, seguido por Román, El Original, Amar Azul, Santi Cairo. Luego llegará Qué Locura, que tendrá un show de 20 minutos entre las 18:20 y 18:40. Después una nueva intervención de UPDR y la banda, y desde las 19, Damas Gratis, uno de los números principales de este espectáculo. Un poco de ruido es UPDR. Después de Damas Gratis, Fabio Santana cantando el himno, el show de Gaspar Venegas en el entretiempo, Drones y Fuegos Artificiales para el cierre, La Sole, Ulises Bueno y una sorpresa estimada a la hora 22:30. Ese es el cronograma que ha difundido la AFA en el día de ayer. Así que todo el mundo hoy prendido. ¿A dónde, Dami? ¿Dónde lo pasan?
3: TV Pública, lo va a pasar también Teis Sport, tengo entendido que Deporte TV también, bueno.
1: Por todos lados.
3: Sí, sí, por el hecho de ser el último partido está equitativamente distribuido, por así decirlo.
1: 9 de la mañana, 31 minutos.
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1: El denominado caso Dolly tomó una fuerte repercusión en los últimos días a partir de una investigación federal que reúne denuncias de personas que desde hace décadas buscan reconstruir su verdadera identidad. Ayer hablamos con una persona denunciante también de un caso, pero no a Dolly, sino a otra partera. Y hoy vamos a hablar con Sandra Solsona, vecina de Vigán, quien sostiene que fue entregada a otra familia al nacer y que existen irregularidades en la documentación con la cual fue inscripta. Su denuncia está formando parte también de una investigación que involucra a la ex partera Dolly Viale de Garrido. La causa continúa. Hoy martes a la hora 13 va a haber una nueva audiencia vinculada a esta investigación, pero en este caso se va a llevar al banquillo a Silvia Viale, hermana de Dolly, también señalada en otras denuncias por presuntas supresiones de identidad. Detrás de cada expediente, detrás de cada denuncia hay historias familiares, hay documentos que nos... Y una pregunta sigue abierta: ¿cuál es la verdadera historia de estas personas que hoy están agrupadas en lo que es Cardumen? Ya vamos a contar de qué se trata eso, pero ahora la saludamos a Sandra, quien amablemente nos atiende. Sandra, Martín de este lado, ¿cómo te va? Buen día.
4: Hola, buenos días. ¿Qué tal? ¿Cómo les va, audiencia?
1: Muy bien, gracias por atendernos, Sandra. Bueno, para charlar un poquito... acerca de tu historia, acerca de lo que empezaste a darte cuenta, me imagino que con el paso del tiempo, de los años, cuando había respuestas que no te cerraban, ¿cuándo comenzaste a sospechar de tu historia? Mira, personal?
4: Mi caso es muy particular porque yo me entré a los 5 años antes de empezar el colegio. Sí. Así que, bueno, mi mamá adoptiva, en realidad apropiada, porque no nos permiten decir la palabra adopción. Claro. Como, no sé si los chicos te han comentado, porque la adopción es legal y todo lo nuestro fue de manera comprada, digamos. Fue dentro de lo legal y legal. Uh-huh. Bueno, yo me enteré a los 5 años, como te decía, donde me dijo que yo, imagínate que era muy chica, que había nacido de su corazón y no de su panza. Sí. Las dos lloramos un montón y bueno, yo crecí sabiendo de que había nacido de su corazón, pero siempre hice oídos sordos. Cuando uno va creciendo es como que se da cuenta de un montón de cosas, de un montón de circunstancias, y bueno, la duda siempre vos la tenés, por más que convivas con cariño y con amor, porque la verdad que yo, los padres que tuve y la familia que tengo, para mí es lo más importante que hoy tengo en la vida. Uh-huh. Pero a la vez es como que esa duda vos la tenés y necesitas construir tu historia. Ellos nunca me dijeron la verdad, que supuestamente ellos no sabían, y bueno, lo que me dijeron una vez, empezá por acá. Por acá era mi carnet de vacunación.
1: ¿Quién te dice eso, Sandra?
4: Mi mamá biológica, mi mamá adoptiva, perdón. Uh-huh. Me dice, empezá por acá, que era lo único que ellos tenían en ese momento, que era mi carnet de vacunación cuando yo llegué a Vigán, y la partida de nacimiento. La partida de nacimiento estaba firmada por la partera Dolly Viale. La empecé a googlear, empecé a buscar, empecé con datos, porque soy muy curiosa, y bueno, descubrí que tenía redes sociales, descubrí un montón de cosas, hasta que en una de mis publicaciones, por ahí, por el año 2018, decidí con una amiga, por las dudas que yo me quebraba, a enfrentarla telefónicamente. Y bueno, ella dijo que se acordaba muy bien de mi caso en particular, pero que tenía el teléfono intervenido y que no era para hablar personalmente, telefónicamente, claro. Perdón. Entonces fue ahí donde yo, bueno, decidimos para ir y él no le abría las puertas a nadie. Uh-huh. Fue todo una mentira todo eso que ya decía, y seguí investigando hasta que logré contactar con la hija apropiada de ella, Silvina Garrido.
1: Sí. Y hoy es denunciante,
4: hoy
1: también
4: es una de las denunciantes. Uh-huh. Porque está buscando también como nosotros el derecho a la identidad, y bueno, juntas entre ella y otra de las chicas y Roberto armamos un grupo de 4 personas, éramos al principio todas damnificadas por la misma partera, Dolly Viale, y armamos un grupo de WhatsApp donde, bueno, nos contábamos las historias. Bueno, después yo me bajé del grupo, yo no veía que avanzaba todo esto, hasta que, bueno, un día me escribe Roberto Fargioni, que él es de, tiene Pujate, todos los familiares en Fuentes. Uh-huh. Y bueno,
1: ¿en Fuentes o en Pujato?
4: Él agarró y empezamos a tener más fuerza en el grupo. Uh-huh. Él hizo una denuncia que quedó en el sistema viejo. Después empezamos a denunciar todo y armamos hoy por hoy el grupo que es Cardumen en Busca de la Identidad, donde, bueno, tiene un montón de repercusiones y mucha fuerza, porque se sumaron un montón de casos, un montón de personas, y personas que a lo mejor eso lo tenían tapado, se animaron. Uh-huh. Hoy por hoy a poder florecer esa duda hacia la identidad.
1: Entiendo.
4: Que están teniendo.
1: Entiendo. Sandra, ¿qué elementos te llevaron a vos, sí, a presentar esta denuncia judicial y no quedarte solamente con la sospecha familiar?
4: Y mira, la sospecha que yo tengo es que vos hoy por hoy te levantás un día y decís, ay, ¿de quién soy? ¿O a dónde pertenezco? ¿Quién es mi sangre? Muchas dudas que uno va teniendo, qué sé yo, en la época de por ejemplo, que uno empieza a salir y decir, ay, ¿y si yo al día de mañana me enamoro de alguien que es mi hermano y no lo sé? O cosas así, que son dudas que tenemos todos. O va uno por la calle y mira las caras de las personas a ver si se ve parecido. Son todas esas dudas y esas cosas que yo siempre las respeté hasta que mis padres apropiadores estuvieron vivos. Uh-huh. Bueno, y después de ahí empecé mi lucha, mi búsqueda. Hoy por hoy tengo 2 hijos ya adolescentes, y bueno, ellos también son mi puntapié para decir, voy a buscar mi sangre, la sangre de la parte mía.
1: Claro. ¿Y tenés alguna certeza? ¿Alguna certeza actualmente de quién fue tu familia biológica? ¿O todavía?
4: Bueno,
1: no.
4: Y después, cuando pasó el tiempo,
1: sí,
4: empezamos en el grupo a comentar el tema de los ADN ancestrales. Bueno, uh-huh, como era muy imposible el tema de la compra del kit, porque en esa época era por ahí era un poco caro, bueno, decidí dejarlo en la nada hasta que surgió la posibilidad de que alguien de acá de Vigan me lo donó. Y bueno, me lo hice con un montón de dudas y con un poco de desaliento, porque tenía el kit que me había llegado y le pasaba de largo, como que tenía algo que no, o sea, lo tenía en un modular cuando lo recibo y se le pasaba de largo. Y un sábado me lo hice. Es algo que yo a todo el mundo le aconsejo, de que se puedan hacer el ADN ancestral, porque es algo que abre un montón de campos y un montón de cosas. Y bueno, la sorpresa que yo recibí realmente dentro del resultado del kit, porque este es un kit que se hace por un hisopado bucal, donde se mandan las muestras a un laboratorio de Rosario muy famoso, y de ahí esas muestras se envían a Houston. Todos los meses se abren las pruebas a nivel mundial, donde se reciben las muestras anteriores y abren todos los campos del ADN de cada una de las personas que se lo hayan hecho.
1: Sí.
4: No solamente es para las personas apropiadas, sino también es para cualquier persona que quiera saber su derecho a la identidad.
1: Uh-huh.
4: O también para ver los ancestros que tienen cada una de las personas. Hay personas, por ejemplo, de qué sé yo, que no saben cuál es su árbol genealógico y lo están formando gracias a esta ONG que está en la ciudad de Rosario.
1: Claro.
4: que se llama Nuestra Primera Página. Uh-huh. Así que, bueno, el resultado después de 40 días fue que tengo una hermana por parte de madre, que hace 10 años ella se lo había hecho y también desistió porque no habían subido más muestras de alguien de sangre de ella, y es también buscadora. Ajá. Así que las dos estamos buscando.
1: ¿Te pusiste en contacto con ella?
4: Un perfil un poco más oculto momentáneamente, uh-huh, por problemas familiares. Así que, bueno, decidimos entre las dos empezar a tejer y a construir la historia.
1: Claro.
4: De búsqueda.
1: O sea que te reencontraste con una hermana biológica.
4: Una hermana biológica que me dio, sí, por parte de madre.
1: ¿Pero se conocieron? O sea, ¿se conocieron? ¿Hablan?
4: Sí, tenemos una relación divina, nos hablamos todos los días. Ajá. Y nos vemos también.
1: Mirá qué bien.
4: Tengo dos sobrinos, tengo un cuñado, uh-huh, así que, bueno.
1: ¿Y qué sentiste en ese momento cuando la viste a tu hermana? ¿Te reflejaste en ella?
4: Como que nos conocimos de toda la vida. Las dos tuvimos esa sensación de que nos conocíamos ya de toda la vida. Y lo loco de toda esta historia es que en fechas muy similares nos han pasado cosas.

0: cosas a las dos en distinta perspectiva, pero muy fechas muy claves. Por ejemplo, en la muerte de mis padres, ella tuvo, qué sé yo, algún problema; en la muerte de los padres de ella, yo también. Esas cosas de coincidencia nos llevaron a estar separadas, pero a la vez juntas.
1: Claro, ¿qué edad, qué diferencia de edad tienen?
0: Sí, te escucho.
1: No, te pregunto, ¿cuál es la diferencia de edad entre vos y tu hermana?
0: Tres años son. Uh-huh. Nosotros, o sea, apoyamos a todas las madres que también se puedan hacer los ADN, algún familiar, algún parentesco, o alguien que sepa. O sea, nosotros le damos mucha difusión a todo eso. El caso nuestro es muy, muy particular, porque en este caso fueron dos bebés vendidos o robados. Pero bueno, nosotros cero rencor en todo esto, y bueno, qué sé yo, no sé, le abrimos el campo a si algún día aparece alguien que nos esté buscando, nosotras estamos disponibles.
1: Claro, hay tanto una frase,
0: Miriam, que se llama mi hermana, y yo.
1: Sí, hay una frase de crianza de tu papá que tengo entendido que te marcó, que relaciona algo de lo que pasó, que te decía...
0: Sí, hay dos cosas, por ejemplo,
1: costaste que mucha plata, ¿te decía eso?
0: Una es que, por ejemplo, cuando antes no existían los teléfonos y yo había nacido, te llamaban siempre al teléfono de un vecino.
1: Sí, ¿viste?
0: Y bueno, antes se decían, por ejemplo, a un compañero le dijeron... tenemos el paquete. En mi caso, nació Rosa. Rosa quiere decir nena, ¿la querés o no la querés? Esa es una de las cosas que, como decís, bueno, me siento como si fuese que voy a comprar una remera a una tienda.
1: Claro.
0: Tengo Rosa, ¿la querés o no la querés? Bueno, esa es una de las cosas que te quedan dando vuelta en la cabeza. Y la otra es que cuando mi papá ya estaba enfermo y yo, mi mamá ya había fallecido, yo le pregunté, le digo, papá, ¿no sabes nada? No, y vos sabes que eso todo lo hizo tu madre. Yo lo único que te puedo decir es que nos saliste mucha plata. Eso es lo que te puedo decir. Y le digo, ¿pero por qué? Y me dice, y sí, dice, porque tenías que... Yo estuve 10 días en neonatología, no me acuerdo si entre 5 y 10 días, pero bueno, estuve varios días en neo, porque tenía, cuando vos la entregas a la persona tiene que estar en condiciones óptimas, tanto la madre, para que no reclame, como el bebé. Así que siempre hice era poner y que los jueces, también los jueces. Y yo, en mi partida del año 71, imagínate que empecé a buscarlo. Lo primero que hice, busqué la partida. Y cuando miro, era uno de los jueces que había estado en ese año acá en Bigam, y hizo la partida él. Digamos, figura como que yo nací en Rosario, hija de mis padres apropiadores, firmada por esta partera, y a su vez testificaba este juez de paz que, bueno, que yo había nacido de ellos, digamos. Claro. Eso es lo que por ahí te queda.
1: Ese hombre falleció.
0: Y no solamente te voy a contar, porque eso creo que es una primicia también, no solamente mi partida ha firmado y la han comprado, porque también los otros días me llamó un chico de un pueblo vecino, donde está buscando a la hermana, que me preguntaba por dónde empezar, porque también este hombre le firmó un certificado de defunción. Primero se lo firmó de nacimiento. Le dijeron que el bebé lo tenían que trasladar a la mamá de este chico, y después de ahí le firmó el certificado de defunción, donde, bueno, es la misma persona. Claro. Y yo digo, oh, qué casualidad que es el mismo jefe que de registro civil.
1: Sería el juez,
0: a mí.
1: El juez de paz de Bigam.
0: Debe haber un montón más que, bueno, ya van a ir surgiendo.
1: Sería el juez de paz de la localidad de Bigam el que firmó esto,
0: sí,
1: una persona que está con vida.
0: No, esta persona falleció. Él estaba, después que terminó, se fueron a vivir a Rosario. Y bueno, no, ya fallecieron todos. Creo que en la casa todavía la siguen teniendo, que vive alguna de las nietas.
1: Claro. ¿Cuál fue el papel de Dolly? ¿Qué pudiste reconstruir en toda tu historia?
0: Y que es una sinvergüenza, realmente, porque se maneja con total libertad. desmemoriada totalmente y de la cabeza está perfecta, porque se hace la que la sorprendida más en la audiencia, donde nosotros en la segunda instancia cuando le recriminaba los jueces de la cámara le decían a ella, por ejemplo, porque el caso tal y tal, repercusión tal, y ella se hacía como que ella no era. Te digo por qué, nosotros estábamos por Zoom y la que estaba presencial era mi hermana.
1: Sí.
0: Dice, yo tenía unas ganas de levantarme y decirle, reacciona a lo que estás haciendo, porque quedaba pésimamente mal. Así que bueno, eso es lo que nosotros reclamamos, es que por favor se haga justicia y que pueda tirar un puntapié a todo lo que estamos buscando y tratando de construir con este grupo.
1: Claro.
0: Y todas las denuncias y toda la gente que se está sumando, lugares, bueno, ya algún día también va a ser una sorpresa en Casilda porque había médicos involucrados.
1: Sí, bueno, ayer hablamos sobre la partera que se jubiló aquí en Casilda, que estuvo desde el 2002 al 2011. Sabemos que ustedes están trabajando con casos, tratando de buscar documentación, que por allí en algún momento se le hizo dificultoso tener documentos de la época, pero sabemos que hay un trabajo serio con abogados detrás que están tras estas pistas de lo que podría haber pasado también aquí en el Hospital San Carlos de la ciudad de Casilda o con un grupo de médicos.
0: Porque de no médicos de la ciudad de Casilda que incluso operaban con la partera nuestra. Uh-huh. No puedo dar nombres porque eso es sumario, pero estos médicos operaban junto con la partera dentro del batallón. Es más, una de las chicas, que es la hija apropiada de ella, cuenta como uno de los famosos doctores de Casilda iba a golpear la puerta, iba a cobrar dinero, o le entregaban cheques y cosas así. O sea, ella nos cuenta perfectamente. Imagínate que nosotros tenemos el lado de la historia verídica donde esta chica, Silvana Garrido, es muy muy damnificada, más que nosotros quizás, porque ella lo vivió en carne propia.
1: Claro, fue apropiada y es hija de Dolly, la que está imputada por estos casos.
0: Tal cual.
1: Hoy denunciante, como lo decís. Hoy a la hora 13 hay una audiencia también por este caso, pero en
0: el banquillo va a estar Silvia, ¿no? Que es por Silvia Viale, porque esto es muy viejo. En realidad la que operaba todo esto era la madre de ellas dos, de Silvia y de Dolly, pero no era médica. Eso viene de viejísimo ya. Entonces, como eran una madre de esas muy estrictas y muy militantes, las hizo estudiar a las dos hijas médicas para que hagan este negocio. O sea, lo que la madre le decía era palabra mayor. Y así empezaron a operar, donde Dolly fue una de las jefas de neonatología del Roque Sáenz Peña, junto con Silvia, y a su vez, bueno, empezaron a sumar gente. Cada zona tenía una partera diferente que empezaron a surgir ahora, ¿entendés? Por ejemplo, a mí otra de las cosas que me habían dicho, que me enteré ahora, hará unos días, cuando ingresó otro de los chicos, que este chico está viviendo en Mar del Plata, uno de estos chicos, Carlos, no, perdón, bueno, ahora no me acuerdo cómo se llama, Carlos, otro de los chicos, bueno, este chico, por ejemplo, le comentaron que la retiraron por la casa de la partera y fueron a pagar a la calle Italia el 400 con uno de los médicos también muy famosos y nombrados de Rosario. Ahí también él tuvo la duda, le comentaron eso. Cuando este chico lo cuenta en el grupo, a mí me vino enseguida a la memoria que mi tía, la persona que me localizó con la apropiadora, me contó exactamente lo mismo, que fueron a la casa de un médico, dejaron el dinero y me retiraron por calle La Madrid y Leiva, frente al batallón. Pero yo realmente no le creí, porque digo, me están mintiendo, mi mamá ya murió, mi papá también, entonces como que... Y ahora me surgió la duda y la memoria de lo mismo que le dijeron a este chico, que está viviendo en Mar del Plata, me dijeron a mí. O sea que imagínate toda la red que ampliaba
1: sí,
0: todos los lugares, los hospitales, las maternidades, las casas de las parteras, era toda una red, pero la cabecilla siempre fue lo aliviale.
1: ¿Qué edad tiene Silvia?

0: Por favor, se las pueden sacar con nosotros. Nosotros le vamos a saber guiar dónde se tienen que ir a denunciar. Que a todas las madres, nosotros le hacemos hincapié, o familiares que deseen hacerse el ADN, en caso de que sean madres buscadoras, es totalmente gratuito. Uh-huh. En la ONG de nuestra primera página, en caso de que, bueno, sean denunciantes también, o sea, le están dando descuentos y un montón de posibilidades para que puedan reconstruir su historia. Y nosotros, bueno, seguimos en la búsqueda, seguimos ayudando y ojalá cada uno pueda resolver esa incertidumbre y ese nudo que siempre tiene adentro dando vueltas.
1: Claro.
0: Creo que tenemos la punta del ovillo. Mm. Ahora hay que empezar a tejerlo y que la justicia realmente dictamine una sentencia, claro, para esta mujer.
1: Ayer
0: realmente
1: nosotros hablábamos con Ana Alzugaray, que fue vendida al nacer, bueno, por esta partera que uh-huh. trabajó en Casilda, sí, que sí podría estar vinculada con la red de Dolly. Y llegaron varios mensajes de personas que tenían una situación o alguna duda aquí. Incluso ahora, hablando contigo también, nos preguntan si podemos facilitar tu contacto.
0: Sí, no hay ningún problema. Pásaselo,
1: hay personas que piden tu número.
0: Ayer, por ahí soy, porque trabajo con las redes, sí, sociales, por ahí tardo en contestar, pero siempre los contesto uh-huh. en algún momento del día.
1: Bien, porque ayer también vino otra persona a la radio después de escuchar la nota, diciendo que con una ecografía al tiempo se dio cuenta que estaba embarazada de mellizas y solo le dieron una, y empezó a atar cabos de lo que había pasado en el momento de,
0: claro,
1: el parto, y se quería
0: asesorar. Hay un montón de casos de esos. Vos no lo dudes, pasar nuestros contactos. Si después cualquier cosa que Ale me pregunte, yo le paso bien uh-huh. dónde tienen que denunciar, dónde tienen que ir y qué es lo que los pasos que por ahí tienen que llegar. Si querés hacer viral nuestro Instagram también,
1: ¿cómo es?
0: Ahí subimos todos los datos, así que...
1: ¿Cómo es el Instagram de ustedes?
0: Se llama Cardumen en busca de la identidad.
1: Bien, Cardumen en busca de la identidad, allí los pueden seguir, sí, también en las redes sociales. Si no, bueno, acá a las personas que se están comunicando le voy a pasar tu contacto, Sandra.
0: Sí, perfecto, no hay ningún problema.
1: Gracias
0: no
1: por estos minutos, problema. Lo vamos a seguir,
0: no,
1: vamos a ver qué pasa,
0: favor,
1: en la audiencia de hoy.
0: Muchísimas gracias y gracias por el apoyo, y esperemos que, bueno, esto abra la posibilidad a muchas madres de la zona, ya sean buscadoras o, bueno, también personas de la familia uh-huh. y todas estas cosas que bueno, van surgiendo con el día a día.
1: Un cariño grande.
0: ¿Sabes por qué hago ¿sabes
1: sí.
0: por qué hago hincapié? Perdón.
1: Sí, por favor.
0: Porque en realidad la mayoría de los chicos que le han contado su historia le dijeron que eran gente de campo y del interior. Entonces, como que nosotros queremos abrir todo el campo del interior para que esta difusión se haga y pueda llegar al corazón de un familiar o de nuestras madres que puedan hablar uh-huh. y puedan resolver también su incertidumbre de si su hijo está vivo o está muerto.
1: Claro, porque tampoco se sabe si tu mamá biológica las quiso entregar o se las arrebataron.
0: Claro, eso también. Es otro de los comentarios, esto es eterno para hablar en realidad, pero bueno, si le querés hacer algún reportaje a los otros chicos también, sí, te van a contar historias también de ellos y de todo. Esta partera en modo operandi lo que hacía era poner un aviso en el diario y le ponía que le ofrecía salario y trabajo. Entonces, ¿qué hacía? En esa época, los médicos, bueno, bastante involucrados, a lo mejor las embarazaban y ellas entraban a trabajar en esa casa, crecían sus bebés en la panza, quizás a los 6 meses, 7 se los sacaban y las echaban, ¿me entendés? Hacían un montón de cosas siniestras que, bueno, van...
1: O sea que, por lo que estás contando, a ver si entendí bien. Dolly publicaba que buscaba personal doméstico,
0: claro,
1: joven.
0: Personal doméstico.
1: Ese personal
0: jóvenes,
1: doméstico era sometido a relaciones sexuales con médicos, con los propios médicos de esta red.
0: O no se sabe con quiénes, sí, pero la mayoría eran médicos.
1: Y al momento de dar a luz, fruto de esa relación sexual, les

0: Robaban los hijos, los hacían nacer antes.
1: Le robaban los hijos, tal cual.
0: Y las dejaban en las calles a estas madres.
1: Claro, los vendían, le decían que nació muerto, que nació con problemas. Y bueno, muchos casos también hay de denunciantes donde le han dicho que estaban muertos y los cajones estaban vacíos. O le mostraban, por ejemplo, bebés que no eran. Siempre mostraban el mismo bebé, por ejemplo. Todas cosas así. A lo mejor te decían que en la ecografía tu hijo nació con 3 kilos 800 y el bebé que te estaban mostrando era de 2 kilos, por ejemplo. Eran como bolsas de papa,
0: sí,
1: pero con llena de monedas de oro, porque el valor de cada uno de nosotros era lo que hoy vale un departamento de dos dormitorios en pleno centro de Rosario. Así que imagínate lo que era. Después también hay otro caso, que bueno, eso tampoco lo sabes, de dos chicas, una que vive en España y otra en Rosario, que bueno, ellas se enteraron que eran apropiadas cuando fallecieron sus padres, hicieron la sucesión y vieron que una de las casas que le correspondía hacer la sucesión estaba a nombre de Dolly Viale de Garrido.
0: No.
1: Y ahí donde descubrieron que eran adoptadas. No, la verdad que detrás de cada
0: todo
1: uno
0: esto está en la historia, todo esto está en la causa judicial.
1: Todo está todo. Sí.
0: Sandra,
1: sí, casos nuevos que están apareciendo.
0: Me
1: estas
0: imagino.
1: Chicas son nuevas, así que bueno, son todas denuncias nuevas que van apareciendo y casos.
0: Uh-huh.
1: Esto va para largo y historias que van a ir contándose y descubriendo todo esto.
0: Yo no sé si la justicia podrá hacer algo con las personas que fueron responsables de esto, pero por lo menos que sirva para que ustedes puedan cerrar ese círculo y conocer la identidad,
1: cual,
0: ¿no?
1: Sí.
0: De dónde vienen.
1: Sí.
0: Te agradezco mucho tu testimonio.
1: No, por favor, grande. Gracias, muchas gracias por haber llamado. Y bueno, no dudes en pasar mi contacto, porque todo lo que nosotros podamos ayudar, estamos acá para hacerlo y serán bienvenidos.
0: Gracias, un cariño.
1: Muchas gracias.
0: Adiós. Sandra Solsona denuncia que fue vendida al nacer, el caso Dolly Viale de Garrido, esta obstetra que trabajó en Rosario, fue jefa de distintos nosocomios de la ciudad de Rosario, trabajó con médicos de Casilda, como lo dijo, está eso en investigación judicial también, porque aparentemente médicos de distintas localidades, entre ellas la nuestra, operaban dentro de esta red, están en proceso de investigar, de conseguir documentación de estas personas para tratar de cerrar un círculo. Son personas que estaban operativos en los años 70, 71, toda la década del 70, principios de los 80, o sea que son personas muy adultas en el día de hoy. Por eso lo que yo le decía, tal vez la justicia no llegue para los responsables de este caso, pero sí que ellos puedan encontrar una respuesta sobre su identidad, de dónde vienen, para poder por lo menos cerrar ese círculo que le genera tantas dudas al apoyar la cabeza sobre la almohada y al despertarse al otro día preguntando, che, me enamoro de alguien, ¿no será mi hermano? ¿Cómo vivís con una cosa así, no? Entre tantas dudas que le surgen.
2: Sí, es durísima la historia. Es durísima y aparte la dimensión que tiene, no es un solo caso. Es un sistema, no es un solo caso especial que se resolvió de una manera. Es un sistema para juntar dinero de una persona que tenía una estrategia muy clara, incluso hizo
0: cruel.
2: Estudiar una crueldad absoluta. Hizo estudiar a las hijas para mantener el sistema funcionando. Y a tal punto la crueldad que en este momento que tiene la oportunidad a los 80 y pico de años de dar información que le resuelva a estas personas las cuestiones de identidad, está callada y haciéndose la desentendida cuando podría realmente al menos tranquilizar el espíritu de estas chicas o estos chicos que no tienen claro cuáles son sus orígenes.
0: Dolly Viale de Garrido es una de las parteras y Silvia Viale es otra, la cual será sometida hoy a una audiencia a la hora 13, donde van a estar las personas que integran esta red, que buscan su identidad, que es el grupo Cardumen. Así que estaremos atentos a ver lo que pasa. Y hay más casos en la zona. Nosotros decíamos en el día de ayer, cuando hablábamos con la persona que denuncia a la partera que trabajó aquí en la ciudad de Casilda, que no es Dolly, y que conocíamos casos de la región. Este es uno, el caso de Sandra, de Vigán, pero hay otros que lo vamos a seguir contando en el transcurso de los días. 10 de la mañana, 4 minutos.

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5: Marco Cisnero llegando a La Récord, trayendo como siempre toda la información para el hombre de campo. Marquitos, ¿cómo te va? Buen martes.
6: Buen día, buen martes. Datos granarios en el día de ayer, a última hora, se conocieron los siguientes valores: trigo, 339.970 pesos la tonelada, maíz 287.000, girasol 763.000 pesos, por su parte el sorgo 294.640 y la soja 554.000 pesos la tonelada. Marcos Cisneros, Servicio Informativo Rural.
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7: La hora 16 minutos, la temperatura en Casilda 18 grados 4 décimas. Robaron en el salón de la capilla San Nicolás a días de celebrar sus fiestas patronales. A pocos días de la celebración de sus fiestas, el salón comunitario de la capilla Nuestra Señora del Rosario San Nicolás, ubicado en San Juan al 2500, fue víctima de un robo que dejó destrozos, la sustracción de distintos elementos. Los delincuentes ingresaron al local forzando la puerta principal. El jueves pasado, la capilla celebró sus fiestas patronales con la tradicional procesión por las calles del barrio Barracas y la posterior Santa Misa. El domingo 4 de octubre hubo actividad litúrgica y en ese momento, según indicaron, todo se encontraba en condiciones. También en Rosario, el Consejo ya debate el desembarco legal de Uber y Didi. La Comisión de Servicios Públicos del Consejo Rosarino comenzó este lunes a analizar el proyecto de la Intendencia que busca regularizar los viajes contratados a través de aplicaciones móviles. La iniciativa propone modificar la ordenanza vigente y establecer un marco específico para el funcionamiento de estas plataformas en la ciudad cuna de la bandera. Y 10 horas 8 minutos, la temperatura en Casilda es de 18 grados 4 décimas.
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20: ¿Por qué no, Leo? Se corre Pipa. Atención, ahí está Messi. ¡Golazo! ¡Animal! ¡Golazo! ¡Golazo, golazo de Messi! ¡Gol! ¡Sí, sí, sí! ¡De Argentina! ¡Golazo argentino! ¡De otro planeta sos! ¡De otro planeta es el 10! ¡Lo hizo Messi! ¡Mirá! ¡Al palo del arquero! ¡Dijo sí, sí! ¡Al palo del arquero! ¡Golazo! ¡2-0! ¡Grande Leo!
21: Copa América 2016, Copa del Centenario, que no sería con un final feliz para Argentina porque sería con derrota en la final ante Chile, y el año en el que Messi dijo que la selección no era más para él. Afortunadamente recapacitó y se quedó para hacernos muy felices.
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19: Cielo algo nublado en la ciudad de Casilda, la temperatura actual 19 grados. El pronóstico para hoy, cielo parcialmente nublado con una máxima de 23 grados.
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19: Mañana es el Día de la Virgen del Rosario, patrona de Los Molinos, quien está organizando todo para festejar sus 139 años el 8 de noviembre, pero con actividades que empiezan del miércoles anterior al 8. Y hoy está aquí el presidente de la comuna de Los Molinos, Jorge Paladini, que vino para charlar de todo lo que está haciendo el pueblo de Los Molinos, cómo viene avanzando en obras y cómo se vienen preparando también para este festejo. ¿Qué hace, Jorge? ¿Cómo te va? Buen día.
1: Buen día, Martín.
19: Creo que es la primera vez que venís en vivo al programa a la mañana, ¿no? Hemos estado en telefónicamente, sí, has venido a otros programas de la radio, pero acá me parece que es la primera que te recibimos.
1: Bueno, buen día para vos, Martín, y para todo el equipo, y bueno, muchas gracias por la invitación.
19: Bueno, mañana es el día del pueblo, ¿no?
1: Exactamente.
19: Mañana con la celebración religiosa, sin actividad pública, y encaminando todo para lo que va a ser el festejo por los 139 años de Los Molinos, el mes de noviembre, el 8 se hace el festejo.
1: Sí, en realidad, bueno, como bien dijiste vos, nosotros tomamos como Día de Pueblo a nuestra Santa Patrona, claro, que es la Virgen del Rosario, que por eso el día de mañana va a ser un día festivo y feriado para nosotros, y el 8, en realidad el 7 es el cumpleaños de nuestra localidad, el 7 de noviembre. Se fundó un 7 de noviembre de 1887, son 139 años, pero además tenemos un doble festejo, porque estamos cursando los 100 años de la vida institucional de nuestra comuna. Digamos, nosotros hasta el 7 de agosto de 1926 dependíamos de la ciudad de Casilda.
19: Claro.
1: Y las dos localidades que, por decirlo de alguna manera, se independizaron al mismo tiempo, fue tanto Los Molinos como Sampson, en la misma fecha, 7 de agosto de 1926. Ahí empieza, digamos, su curso institucional, como dije recién. Quien fuera su primer presidente comunal fue José Mazzini, hijo de José Mazzini y hermano de Esteban Mazzini, que eran los médicos del hospital Mazzini que tuvimos en Los Molinos, y me refiero a hijo de José Mazzini, que había sido intendente de la ciudad de Casilda.
19: Claro.
1: Que ellos eran oriundos de la ciudad de Rosario, y Fede Antoniesi siempre, bueno, él me contaba un poco, que es el director del museo de acá, la ciudad de Casilda, ¿no? que en una de las actas había un cuestionamiento del Consejo Deliberante de Casilda sobre José Mazzini, planteándole de por qué él era intendente de Casilda cuando él
19: vivía allá.
1: Claro, vivía en Rosario.
19: Claro.
1: Pero bueno, son cosas que se suceden. Pero bueno, para nosotros, volviendo un poco a lo que va a ser el evento, es una fecha muy, pero muy importante, porque bueno, por lo que te dije recién, son dobles festejos. La verdad que yo sigo diciendo, ¿no?, agradecido a la comunidad de Los Molinos por el acompañamiento, por el hecho de que nos dieron la oportunidad de ser parte de esta pequeña historia de nuestra localidad y de las transformaciones que hoy estamos llevando adelante.
19: Jorge, hablando de transformaciones, nosotros vemos ahí, estamos viendo la cámara, una de las cámaras de monitoreo de la comuna de Los Molinos, y lo venimos diciendo siempre que ponchamos esa cámara, cómo viene cambiando la fisonomía del pueblo con la fachada de la comuna, pero también el otro día pasé y hay varios edificios ahí que son antiguos, en la misma cuadra, que están remodelándose.
1: Bueno, mirá, insisto con esto, ¿no? Nos parecía muy importante volver a poner en valor el edificio comunal, próximo a ser palacio municipal, ¿no?
19: Claro.
1: A partir de esta reforma constitucional. Y bueno, yo creo que eso es un efecto contagio, ¿no? Un efecto contagio para toda la zona. Y cuando uno ve que va progresando, digamos, una institución como en este caso, que es la institución madre de la comuna, yo creo que la gente se contagia, más allá de la situación económica que estamos viviendo en la Argentina, una situación económica muy irregular. Pero bueno, se están haciendo un esfuerzo muy grande para llevar adelante esta obra. Obra que nosotros recibimos un aporte del gobierno provincial, que es a través del programa de obras menores, que eso es por ley, un aporte de 106 millones de pesos, pero a eso le sumamos unos 150 millones de pesos que ya veníamos invirtiendo nosotros con fondos propios, ¿no? Y bueno, como te dije recién, eso genera un contagio con los vecinos de la zona, y bueno, todos tratan de poner en valor también esos edificios tan viejos que tenemos, claro, en el pueblo, y que bueno, que embellecen a nuestra
19: ciudad. Sí, sin duda, sin dudas. Ya prácticamente está en el 99% la obra de la comuna, ¿no?
1: Y bueno, era lo que te decía recién fuera de micrófono, ¿no? Digamos, fuera de aire. Estamos corriendo con este tiempo. Nosotros el 8 queremos llegar a la inauguración. El tema es que nos acompañe el tiempo. Bueno, mañana se anuncia bastante cantidad de lluvia, pero bueno, la semana que viene ya no. Esperemos que así sea y nos dé la oportunidad de poder terminar con esta obra. Así que bueno.
19: La idea es inaugurarlo para el día 8.
1: Exactamente. Uh-huh. No, ya hemos invitado a funcionarios de la provincia de Santa Fe, estamos esperando su respuesta. Así que bueno, digamos, va a ser una linda jornada con mucha actividad cultural, y bueno, con todo lo que tiene que ver con lo recreativo, uh-huh, para pasar una linda fiesta.
19: Jorge, y a propósito del edificio, más allá de la nueva fachada que le hicieron, ¿se construyeron nuevas dependencias? ¿Se modificó algo en el interior del mismo?
1: No, hay una parte, digamos, el edificio tenía dos partes, tenía un ala lateral que sí, nosotros con esta nueva reforma la hemos unificado a la parte antigua de la comuna, en donde ahí hoy está la Mutual Independiente de Chaniel Ladeado trabajando en ese edificio, en esa parte nueva, y donde estaría pasando, una vez que inauguremos, toda la parte administrativa ahí. En lo que sería la parte antigua quedaría toda la cuestión política, si claro, se quiere, de la comuna.
19: Claro, pero parece más grande.
1: Sí, se agrandó un poco, claro, más, va a tener un pasillo bastante importante donde la gente pueda interactuar ahí con bueno, la parte administrativa, inclusive nosotros ahí tenemos la planta de osmosis, uh-huh, así que bueno, que también a futuro es una idea de poder trasladar esa planta de osmosis al barrio norte, porque bueno, digamos, nos genera en cierta manera un inconveniente en esa,
19: claro,
1: zona.
19: Claro. Entiendo. ¿Y tienen edificio propio ustedes allí en el barrio norte o tendrían que
1: construir? No, eso es un proyecto que estamos armando como para poder desarrollar esa obra, ¿no?
19: Claro, entiendo. ¿Esto porque el agua de la red no se puede consumir, como pasa en la mayoría de los pueblos, ¿no?
1: Y bueno, sur, mirá, digamos, la zona nuestra es una zona que tiene muchísimo arsénico, claro, digamos, y la planta de osmosis, el problema que tenemos en esta planta es que está tomando agua de red y tiene que hacer un doble trabajo, porque no es solamente sacarle lo que es el arsénico, con la dureza del agua, nosotros lo que denominamos, sino también desclorificar el agua, porque es la que viene con de red y viene con cloro.
19: Claro.
1: Entonces está haciendo un doble trabajo. Lo que mayormente nos dicen la gente de Enres es que debería tomar agua de las napas, que salga agua, sí, pura, y que ahí la planta trabaje como
19: corresponde. Claro, ahí te ahorras un proceso.
1: Exactamente, entiendo, ahí estaríamos ahorrando un proceso. Uh-huh. La idea del proyecto es llevarlo al barrio norte, donde es lo que es la Plaza Maistey, donde concluimos una obra recientemente de un playón deportivo, es una primera etapa de un playón de 40x20. Bueno, hoy estaban llegando lo que es tema de luminarias, uh-huh, columnas, donde también en esa zona se pavimentaron 3 cuadras de hormigón. El playón lo hicimos con un aporte del programa Vínculos del Ministerio de Seguridad. El hormigón lo hicimos con un programa de obras urbanas también del Ministerio de Obras Públicas. Así que bueno, digamos, estamos en distintos frentes trabajando. La verdad que siempre con el acompañamiento, la verdad, y orgulloso, y lo quiero destacar, del gobernador Maximiliano Puyaro, que nos abrió las puertas. Estamos recibiendo una gran cantidad de aporte y eso lo estamos plasmando en las distintas obras.
19: Buenísimo. Pueblo, ¿dónde, ¿no?, está el playón este cerca de la plaza?
1: Eso es en la Plaza Maistegui. Ahí antiguamente estaban los juegos, que nosotros lo trasladamos al frente de la Plaza Maistegui, porque la plaza era la cancha antigua del Club Unión Deportiva, esa zona, donde yo estoy tratando de buscar, y si a lo mejor alguien de la zona me puede acompañar con esto, con una foto de la cancha antigua de Los Molinos, que ahí queremos hacer una referencia histórica. Y después, bueno, se dividió por una calle central, que es la calle Colón, en donde de un lado quedaron todos los juegos, y donde hay, bueno, también juegos didácticos para hacer gimnasia, y del otro lado una canchita que también la intervenimos con el primer vínculo que recibimos a través del Ministerio de Seguridad, en donde, bueno, pusimos columnas de alumbrado nuevo, digamos, todo lo que tiene que ver con cables subterráneos, y donde atrás se hizo el playón deportivo. Y en el otro frente, donde queremos hacer la planta de domos y el año que viene.
19: Buenísimo. Lo vamos a charlar seguramente esto cuando se avance. Pero, Jorge, contanos un poco lo que están programando para noviembre. El 8 va a ser el gran festejo, el 8 del mes próximo. Pero antes, el día 4, el miércoles 4, comienzan las actividades con el festival de teatro que realizan ya desde hace varios años.
1: Sí, este va a ser el tercer año consecutivo. Nuestra madrina de este evento es Luisa Julió, con la cual estamos en permanente contacto con ella. Bueno, este año no pudimos traer ninguna obra de Buenos Aires, porque, bueno, por cuestiones de agenda, vamos a estar con obras de la zona, no solamente la obra de la localidad de Los Molinos, sino también distintas obras. Una de ellas es una obra de acá de la ciudad de Casilda. Así que, bueno, arrancamos tanto el día miércoles, el día jueves, y el viernes va a haber un fogón, que es el fogón tradicional de la escuela primaria, donde unificamos dentro de lo que es el festejo. El día sábado se va a estar cerrando el festival de teatro, y ya el domingo encaramos con todos los
19: festejos
1: por este aniversario, ya sea la inauguración de lo que es la fachada, obviamente si el tiempo nos permite, y bueno, va a haber emprendedores, ya tenemos más de 110 emprendedores anotados.
19: Sí, estoy viendo todo lo que va a haber: artistas locales y regionales, empresas y feria de emprendedores, concurso de asadores a la estaca. ¿Quién está integrando el jurado?
1: Bueno, el jurado este año va a ser chef de ahí de la localidad de Los Molinos, y estamos esperando el ganador también
19: del anterior,
1: que es Belón, de la localidad de Arequito, que
19: está,
1: bueno, participando acá en la fiesta de la soja. Nos había dicho que él tiene un compromiso el día 9, que si no se suspende, él va a estar ahí como jurado también. Toda esa carne que se venda va a estar recaudando Bomberos Voluntarios de Los Molinos, y el resto del buffet va a estar a cargo del Club Unión Deportiva, en donde, bueno, vamos a tener un final de jornada, bueno, con la llegada de Mario Pereira. Así que la verdad que, bueno, esperemos que nos toque un día como el del año pasado, que la verdad que fue maravilloso, fue, te diría, casi perfecto. Así que,
19: o sea, que desde tempranito alguien de la región se puede ir hasta Los Molinos, se puede instalar. Puede comprar carne del concurso de asador, almorzar ahí, pasar una linda jornada, recorrer los stands que va a haber, porque ya la inscripción, me decías recién, que viene muy pero muy bien, y además hay también una inscripción abierta para empresas, para la feria de emprendimientos. ¿Todavía hay vacantes?
1: Sí, digamos, vamos a tratar de ver dónde los podemos ubicar a todos, porque, bueno, digamos,
19: es larga la avenida.
1: Claro, nos va a superar, pero la idea es que puedan estar, obviamente que las empresas locales se suman a todo esto. Invitamos, ya tenemos algunas empresas de la ciudad de Casilda que nos han preguntado. Nosotros, digamos, como por ahí en otras ferias se cobra, nosotros no le cobramos absolutamente a nadie. Queremos que se acerquen a nuestro pueblo, que esta fiesta sea cada vez más grande, porque la idea es volver a retomar la fiesta también provincial de las casillas rurales.
19: Nosotros, claro,
1: somos capital de las casillas rurales.
19: Capital provincial, ¿no?
1: Capital provincial. Y lo que sí le exigimos a los emprendedores, bueno, que nos dejen algún regalito para sortearlo con la gente,
19: claro,
1: y demás. Que, bueno, la idea es que se genere volumen en el pueblo, que todas las personas, no solamente de nuestra comunidad, sino de toda la región, puedan participar de dicho evento, y bueno, a las 11 de la mañana el día domingo va a estar el acto formal o protocolar de lo que va a ser la inauguración del evento, seguramente con algún que otro funcionario de la provincia de Santa Fe, así que bueno, a la espera de que nos toque una jornada muy pero muy linda y que nos acompañe toda la gente y bueno, dejar una invitación extensiva a toda la región, ¿no?
19: Ha generado mucha expectativa cuando la semana pasada se anunció que Mario Pereira iba a estar, de hecho cuando nosotros lo comentábamos acá, llegaron algunos mensajes preguntándonos cuándo. Bueno, eso va a ser en noviembre, el 8 de noviembre es esto que está contando Jorge Paladini, el presidente de la comuna de Los Molinos, y también con esto que se viene, ¿no?, para el año próximo, de vas a ser el último presidente comunal del pueblo, porque ya empiezan a ser municipios y pasan a ser intendentes, y vas de cara a la renovación, ¿no? Entonces tenés ahí la esperanza de ser el primer presidente comunal y el primer intendente del pueblo, ¿no?
1: Sí, obviamente, digamos, uno siempre tiene el anhelo, después, bueno, eso depende...
19: Sí, de la voluntad popular, tal cual.
1: De la voluntad popular. Nosotros, en línea general, estamos trabajando para eso, estamos mostrando una gestión seria, una gestión lo más honrosa posible, digamos, ya, por ejemplo, nosotros, antes de ayer ya pagamos todos los sueldos,
19: claro.
1: Digamos, estamos tratando de ser coherente con los recursos que tiene la comuna, por eso también vos recién me decías fuera de aire, ¿no?, un poco este llamado de atención a los vecinos de la localidad, de que puedan acercarse a pagar los impuestos. Nosotros vivimos con esos recursos y parte de la coparticipación, digamos, ¿no? Claro. No es que nos sobra a nosotros, o por más que estemos alineados al gobierno provincial, nos están bajando dinero para pagar sueldo y pagar proveedores, todo lo contrario, digamos, eso tiene que ver con recursos propios, con todo lo que generamos desde la comuna, y que inclusive los impuestos, también te decía fuera de aire, los impuestos de la localidad de Los Molinos terminan siendo irrisorios porque nosotros, a diferencia de otras localidades, nosotros no tenemos cooperativa de agua, de gas, el agua la manejamos dentro de lo que es la comuna.
19: Claro, dentro del impuesto comunal está el pago del agua potable, del agua. Claro.
1: Lo que yo te decía recién, si vos no superás los 7.000 litros de agua de consumo mensuales, hoy el promedio de un impuesto está entre... Te diría, mi vieja estaba pagando 5.000 pesos, una cosa así, está ella sola, yo le dije, te voy a tener que aumentar un poco, yo soy jubilada, dice, no, digo, pero bueno, digamos, no es nada, claro. Porque los camiones salen todos los días, porque tratamos de que el pueblo esté ordenado, porque tratamos de que los ingresos estén prolijos, digamos, se nos está yendo mucho de combustible, pero eso significa que los vehículos están dando vuelta, hay un desgaste, y bueno, eso tiene que ver con una administración genuina y con recursos que vienen del pueblo y que se devuelven al pueblo, ya sea con obra o por lo menos tratando de mantener de la mejor manera que se pueda nuestra localidad.
19: Está muy prolijo el pueblo. El otro día me di una vuelta, estuve por las calles de tierra, allí las que tienen ripio, están mantenidas.
1: Mirá, Martín, yo no estoy conforme.
19: Bueno, no, me parece bien que
1: no estoy conforme para nada, lo veo como yo lo quiero ver.
19: Está bien, pero lo veo prolijo al pueblo. Lo veo cuidado, limpio.
1: Es lo que
19: la gente también debe colaborar en ese sentido.
1: Es lo que intentamos nosotros y es lo que por ahí le pedimos a los vecinos, ¿no? Que también se acoplen a esto. Más allá de la gestión, no importa
19: quién
1: está
19: a
1: cargo de la gestión, porque digamos, vivimos ahí, somos parte de nuestra localidad, y yo siempre, inclusive se lo digo a los chicos, a los trabajadores de la comuna, digo, si nosotros no defendemos nuestros propios intereses, ¿quién lo va a venir a defender? No lo va a venir a defender alguien de afuera. Entonces, en ese sentido, digo, tenemos que colaborar todos. Después, si viene otra gestión, tenemos que seguir con la misma idea. Me parece que es la única forma, yo siempre digo, poner a Los Molinos lo más alto de la región. Me parece que Los Molinos se lo merece. Es un pueblo con mucho potencial. Es un pueblo que desde el punto de vista industrial, es un pueblo fuerte. Yo digo que la mini y las parejas, nosotros tenemos más de 20 industrias. A pesar de que somos un pueblo de 1.000 habitantes, claro, tenemos más de 20 industrias que son pequeñas y medianas industrias, pero que dan trabajo a toda la comunidad, tenemos comercios también fuertes, bueno, un sector agropecuario también fuerte, digo, es un pueblo que por eso a mí no me conforma, Martín, más allá de que vos me digas, che, yo hay cosas que todavía veo que hay que mejorar muchísimo, nuestro anhelo es tratar de seguir pavimentando muchas cuadras. A veces nos genera un perjuicio porque el vecino dice, che, ¿viste cuánto me sale esto? Nosotros, por ejemplo, estas cuadras de pavimento que hicimos, el que se adhería al adelanto financiero pagaba el 50% de la obra. Vos calculás que un frentista que tenía 10 metros de frente estuvo pagando 1.200.000 pesos.
19: Claro.
1: Con el 50%. Entonces, ¿qué quiero decir con esto? Vos, hoy se calcula más o menos un promedio de vida útil de un hormigón de 30 años. Un millón de pesos en 30 años, no es nada.
19: Claro, y sí.
1: Algunos tal vez tenían que pagar un poco más, pero digamos, bueno, hubo un aporte del gobierno provincial de 109 millones de pesos, pero eso nos favoreció a nosotros para abaratar costos a la hora de hacer la licitación pública, a la hora de hacer el movimiento de suelo, porque lo hicimos con dos empresas totalmente distintas. Eso es lo que tenemos que ver. Y a veces... a mí me dicen que yo vivo retando a todo el mundo, pero digo, me enoja cuando hay un cambio de prioridades, porque digo, la gente muchas veces, y entiendo la situación económica y todos tenemos derechos de vivir bien, de estar cómodo y demás, pero a veces perdemos la noción de que también tenemos que cumplir con obligaciones. Y si vos querés tener un pueblo prolijo, si vos querés tener un pueblo con obras, si vos querés tener un pueblo que desde la gestión te resuelva las demandas, digo, bueno, tenés que cumplir con tus obligaciones. Si vos no cumplís con tus obligaciones, es imposible. Es imposible. Entonces, es un poco lo que yo anhelo con lo
19: ¿Cuál es el próximo desafío que tenés?
1: El desafío es que el 70 o casi el 80% de la población tenga sus impuestos al día y seguir transformando esta realidad, es decir, che, de dejar las calles más prolijas posible, pavimentar lo que más podamos. Bueno, con nuestra arquitecta, Sí, obviamente de provincia nos acompañan, ¿no? Queremos hacer un proyecto bastante ambicioso de 20 cuadras de hormigón para el año que viene.
19: ¿20 cuadras?
1: Es lo que pretendemos nosotros, obviamente. Después, si se da, se da, y si no, esto no es una promesa de campaña, sino es lo que queremos presentar como proyecto. Queremos ver si podemos construir nuestro propio teatro, porque nosotros hoy estamos alquilando el salón parroquial de nuestro pueblo, y eso también genera incomodidad, ¿viste? Y el teatro, como es una localidad que nosotros decimos con Claudia Giacone, ¿no? Es un pueblo que respira cultura, también queremos tener nuestro propio espacio. Bueno, estamos trabajando, hay un montón de proyectos, Martín, que se están llevando adelante, como te dije recién, de poder construir la planta de Homos y Nueva. Hemos sorteado terrenos a valores sociales, el más caro salía 10 millones de pesos a pagar en cuotas, aquel que lo podía pagar de contado lo pagaba de contado, pero calcula que 10 millones de pesos no es nada. Tenemos más terrenos para el año que viene, estamos recuperando otros terrenos para poder vender también en ese sentido. Queremos transformar la realidad de nuestra localidad y buscar, como por ahí tiene la localidad de Arequito, como tiene la ciudad de Casilda, en algún momento algún espacio para que nuestras industrias también se reubiquen ahí, porque vos calculás
19: tipo que, parque industrial.
1: Claro, tipo parque industrial, tener una playa de camiones. Hoy tenemos todo adentro de nuestro pueblo. Y eso también incomoda, y eso, digamos, por ahí el que no está en la gestión no se da cuenta, pero eso te genera un problema en términos de tránsito, donde al lado de la comuna todavía siguen pasando las cosechas o algún que otro camión cargado,
19: claro,
1: que no debería pasar. Pero bueno, yo tampoco puedo prohibir cuando no tengo una respuesta para dar a esos sectores, y che, ¿dónde te reubicas?
19: Sí, entiendo.
1: Pero la idea es esa, digamos, es tener una agenda de acá 20, 30 años donde Los Molinos, si a mí me decís, che, ¿vos te gustaría que Los Molinos se transformen en una ciudad? No. Déjame como estoy con esta cantidad de habitantes, porque después lo otro trae más conflicto social. ¿Se entiende? Pero sí un pueblo organizado. Sí, un pueblo organizado. Y aquel que quiera llegarse a vivir a la localidad de Los Molinos, que llegue con trabajo, que llegue sabiendo lo que es la impronta de nuestro pueblo. Yo siempre digo, Los Molinos te abraza o te expulsa. Porque es la realidad. Nosotros estamos acostumbrados a ser un pueblo donde, te diría, el 90-95% de la población trabaja. Y es lo que queremos. Porque me parece que es lo que dignifica una sociedad, es lo que hace grande a un pueblo. Después, bueno, tenés los inconvenientes, después tenés problemas sociales, después tenés cuestiones que tienen su demanda y que las tenemos que resolver. Nosotros, en términos de salud, por ejemplo, el año pasado le aportamos el 35% del presupuesto de la comuna. no es poco, más de 113 millones de pesos.
19: La salud local.
1: Bueno, la salud local, donde recibimos un fondo de 10 millones de pesos para la reestructuración, refuncionalización del Sanco local, y ahora ya estamos por recibir otros 21 millones de pesos más para seguir transformando la cuestión interna de nuestro Sanco, donde incorporamos las 24 horas de guardia activa, donde hemos incorporado nuevos profesionales, se hacen ayudas institucionales, digo. Hay un sinnúmero de cosas que se hacen dentro de la gestión que a lo mejor mucha gente no lo percibe, pero que tiene que ver con una administración ordenada y que eso nos permite a nosotros poder dar esta posibilidad de, bueno, che, ayudamos a una escuela, ayudamos al ALSA, al centro de jubilados,
19: sí, a las instituciones,
1: al club. Digo, trabajar en ese sentido, no queremos guardarnos nada. Hay otros presidentes comunales que no lo veo con malos ojos, que a lo mejor tienen un buen colchón y que está bien, a nosotros por ahí como comuna chica no nos permite mucho, pero digo, yo más vale prefiero en lo que podamos largarlo a la calle, en dar todo lo mejor de nosotros para que el pueblo siga estando en las mejores condiciones y que, bueno, digamos, obviamente que si en algún momento nos pasa algo, seguramente con el acompañamiento de la provincia podremos tener, como no ha pasado en otras ocasiones, dar una respuesta desde el punto de vista económico. Así que, digo, ser consciente del trabajo que se hace, no pasarnos de la línea, pero por lo menos tratar de mostrar que es una gestión seria, a pesar de que nos costó llegar.
19: Claro.
1: Nos costó llegar muchísimo, y lo que siempre decimos nosotros, no pelearnos ideológicamente, buscar el sentido común. Si en la política no se encuentra el sentido común, es imposible gobernar un país, es imposible gobernar una provincia, es imposible gobernar un pueblo, y a veces obviamente que tenemos diferencias con nuestros vecinos, pero tiene que haber sentido común. ¿Qué es lo que no estamos teniendo?
19: No nos estamos poniendo de acuerdo.
1: Claro. Hay mucho griterío, hay mucho odio, hay mucha descalificación, y la verdad que no ayuda, y a mí no me importa si el gobernador, porque hoy una persona casualmente me escribió y dice, vos no eras de otro bando. Nosotros somos el peronismo, nosotros no nos cambiamos, hicimos una coalición con el gobierno provincial, somos Hacemos, que es el peronismo, que se unificó a Unidos, que es parte de la coalición de Unidos, que Maxi le pidió a Claudia que se integre a Unidos, somos del peronismo cordobés, y como me dijo una persona, dice, la primera vez que veo que un peronista le junta voto a un radical, y yo le digo, mirá, nosotros le buscamos voto a alguien con sentido común. Después, obviamente, que la provincia tendrá su falencia, habrá cosas por mejorar y demás. Yo entiendo que hoy los trabajadores públicos puedan estar disconformes con un montón de cuestiones, pero había que reordenar una provincia. No es fácil. Y cuando vos te metés en determinados temas que a veces sacás del estado de confort a determinados sectores, ahí, viste, genera problemas.
19: Ruido.
1: Genera ruido. Y pasó con la justicia. Pasó con la justicia, que yo termina siendo para mí, termina, por más que sean probos, por más que puedan ser personas que hayan hecho bien su trabajo, ahora, ¿cuánto tiempo querés estar? ¿Cuánto? Ya está, 75 años jubilate, andate.
19: Decís por los jueces de la corte.
1: Claro, me parece que tiene que empezar a haber un orden. Y está bueno lo de la reforma constitucional, donde a nosotros a lo mejor a partir del año que viene vamos a tener solamente dos periodos nada más en el Ejecutivo y después te tenés que ir. ¿Viste? Y como dijo el ministro de Gobierno, Fabián Batista, ¿cuál es el problema de volver a la actividad privada? ¿Cuál sería el problema?
19: No tendría que ser un problema.
1: No tendría que ser un problema. Y yo, es más, siempre digo, ¿no? Y no quiero extenderme mucho, dentro del equipo de trabajo que tengo, el único que no es profesional soy yo. Y yo he trabajado prácticamente toda mi vida en una fábrica. Así que, digamos, no es que me afecta, me he ido a la cosecha, trabajé, bueno, acá de mi cuñado de Claudio Maricón en la pinturería, digamos, tuve varios trabajos, no es que me afecta, obviamente que la política me apasiona, que tampoco sería un hipócrita si me dicen, che, tenemos otra alternativa para seguir, lo haría, no quiero ser hipócrita en ese sentido, porque a mí me gusta, me apasiona, es un gen que viene de familia, vengo de parte de mi hijo, toda una familia de peronistas, mi abuela era delegada del justicialismo, llegó a conocer a Evita en una reunión en Buenos Aires, mi papá era un militante político, tuvo uno de mis tíos que estuvieron en Ezeiza cuando vino Perón del exilio. Bueno, me reencontré con una prima, un primo hermano de mi papá, que era un anarquista que mató a la AAA en febrero del 76. Mirá. En Buenos Aires. Ellos se exiliaron a Uruguay y yo en Facebook, hace más o menos unos 10 años, la pude contactar. Ellos se quedaron allá, digamos, por miedo. Uh-huh. Entonces digo, venimos de una familia de la política, y a mí eso siempre me generó inquietud. Y bueno, digamos, y eso me llevó, y con el acompañamiento, yo siempre digo, le agradezco a uno de los chicos que trabajaba conmigo en la fábrica, que es Leandro Pérez de Prada, que él me dijo, yo te acompaño, armamos una lista, y así empezamos a trabajar en el 2009, la conocí a Claudia, en una primera instancia había trabajado con el senador, bueno, había algunas diferencias que no pudimos zanjar, y empecé a trabajar con Claudia, y de ahí no me despegué más, y vi también sensatez en su trabajo, y eso es lo que a mí me llenó mucho a la hora de plasmar lo que es la política en sí, ¿no? Y yo siempre digo, hay una diferencia muy grande en lo que es la militancia política y en lo que es la gestión. Te cambia el panorama al 100%.
19: Por supuesto.
1: ¿No? Cuando vos tenés que administrar recursos,
19: sí, por supuesto.
1: Y que esos recursos no son solamente de tu partido político, esos recursos son de toda una localidad y de gente que piensa
19: totalmente. Solo eso lo ve quien está en la gestión.
1: Bueno, por eso yo digo, yo inclusive, Martín, puedo tener diferencia con mis antecesores, pero que digo, yo incluso defiendo igual las gestiones. Uh-huh. Puedo tener diferencia en cuanto a la forma, pero defiendo las gestiones porque hay que estar ahí.
19: Claro, tal cual.
1: Hay que estar ahí.
19: Jorge, yo te agradezco mucho que hayas venido a la radio a charlar de esto, a hacer la invitación a la gente para todo lo que se viene, las cosas lindas que está preparando Los Molinos para el próximo mes, 139 años. Vamos

0: Todos los chicos de Maestranza, que hacen un gran esfuerzo también para que Los Molinos esté lindo, y ellos también se merecen lo mejor, porque bueno, es compartir.
1: Gracias, Jorge.
0: No, gracias a ustedes.
1: Jorge Paladini, el presidente de la comuna de Los Molinos, con nosotros aquí en el equipo de la mañana, cuando pasaron 53 minutos de la hora 10.

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0: La hora 11 en punto, la temperatura en la ciudad de Casilda, 18 grados 9 décimas. Masivo plenario en Casilda para debatir la nueva ley laboral. La charla debate fue organizada por el Sindicato de la Carne en el Hotel Cuatro Plazas, con un auditorio colmado. Especialistas expusieron los alcances de la reforma y hubo fuertes cuestionamientos de trabajadores y gremios. Sixto Vallejos, titular de la mencionada entidad, advirtió que se viene un escenario de conflictividad si no hay acuerdos locales. Luis Caputo aseguró que Milei ganará en todos los escenarios y defendió el rumbo económico actual. El ministro de Economía aseguró que el presidente Javier Milei ganará en todos los escenarios electorales, aunque aclaró que su responsabilidad al frente del Palacio de Hacienda es prepararse para cualquier resultado y no tomar decisiones solamente en función de sus propias expectativas. Caputo hizo estas declaraciones durante una entrevista en el streaming libertario Carajo, en la que también repasó el escenario político de Brasil, el vínculo con Estados Unidos, los resultados de la gira oficial por Francia y la evolución de la economía argentina. Hora 11, un minuto, la temperatura en Casilda es de 18 grados 9 décimas.
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La música de tu vida y esta reversión de un clásico de Sergio Denis, en este caso por Los Auténticos Decadentes. Los Auténticos Decadentes cantando este tema del recuerdo presentado por Caravana. 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
17: Útil centro. Otra vez le quedó la pelota a Leo. Linda, linda, linda, colgadita. Ahí está Lautaro. Se pasaron todos. Dale que vale, dale que vale. Leo. Y señores, está de pie el campeón del mundo. Está de pie el campeón del mundo. Lo empatamos. Lo empatamos, carajo. 2-2, vamos.
18: Historia reciente y conocida. Mundial de los Estados Unidos. El día que nos íbamos, no había chance de dar vueltas ese partido contra Egipto. Pero esta selección que construyó Scaloni justamente era indestructible. Lo empataba Argentina de la mano de Lionel Messi. Después lo terminaría ganando por 3-2 con un gol de contra y se clasificaría a los cuartos de final del Mundial de Estados Unidos.
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4: Ale Berrondo recorriendo las calles de la ciudad de Casilda para contarnos lo que está pasando. Ale, ¿cómo te va? Buen día.
5: Buen día, Martín. Buen día para todos. ¿Cómo están ustedes?
4: Muy, pero muy bien. Contanos por dónde estás, Ale.
5: Bueno, en este preciso momento salimos, ¿no?, a recorrer, como lo venimos haciendo habitualmente, diferentes puntos de nuestra querida ciudad de Casilda, y hoy nos encontramos en Barrio Barracas, más precisamente San Juan al 2500, aquí en la capilla Nuestra Señora del Rosario de San Nicolás, porque sí, fue víctima de robo. Ajá. Sí, así como lo escuchan, no se salva absolutamente nadie. Y este lugar, Martín, hace algunos días fue justamente centro de un gran movimiento porque el 25 de septiembre la capilla festejó sus fiestas patronales.
4: Claro.
5: Con la tradicional procesión que sale uh-huh. a recorrer las calles del barrio. El domingo 4 de octubre se celebró la misa aquí en el lugar. Y después, con el transcurso de las horas, fueron víctimas de inseguridad. Ingresaron en uno de los salones de la capilla, rompiendo la puerta de ingreso, aparentemente con un material contundente, rompieron la puerta, ingresaron, hicieron algunos destrozos y se llevaron algunos elementos de aquí del lugar.
4: ¿Qué robaron? ¿Qué pudieron reconstruir allí como elemento faltante? ¿Sale?
5: Rompieron los destrozos, estamos hablando de que rompieron todas las bisagras de los muebles, donde guardan diferentes elementos, así que hicieron destrozos bastante considerables, eso falta todavía para poder trabajar y reponer, pero se llevaron hamburguesas, se llevaron panes y algunos otros elementos de lo que habían quedado del almuerzo a la canasta que se realizó aquí cuando se conmemoró, cuando se conmemoraron las fiestas patronales.
4: Claro, claro. Y ahí estamos viendo algunas imágenes, Ale, de que dieron vuelta todo, removieron todo para ver si encontraban algún elemento de valor.
5: Exactamente, Martín, sí, dieron vuelta todo. Por lo que se prevé que ingresaron saltando el perímetro que tienen aquí, bueno, tienen unas rejas frente a lo que es la capilla, y después, para ubicarnos bien al lado, en el patio y después en la parte lateral de la capilla, están los salones de usos múltiples, ¿no? Se hace un trabajo comunitario muy importante aquí en el lugar. Ingresaron, como decíamos, rompieron las puertas y dieron vuelta absolutamente todo, rompiendo y destrozando los muebles, las bisagras, algunos elementos que son utilizados aquí en el lugar también, además obviamente de sustraer, ¿no?, estos elementos que estamos diciendo, porque bueno, además del daño de los elementos que se llevaron, bueno, hicieron también daño en todo el mobiliario.
4: Sí, Ale, y ahora te pregunto, allí en la zona, ¿pudieron hacer algún relevamiento? ¿Hay cámaras en el sector como para poder aportar algún tipo de información a la investigación?
5: Bueno, nosotros estamos a la vuelta del corralón.
4: Sí.
5: Bien, exactamente, bien,
4: la misma
5: a la
4: manzana.
5: Vuelta del corralón.
4: Claro.
5: Estamos frente de la Plaza Simoneta, donde se están llevando adelante obras. Así que, bueno, seguramente hay, ¿no?, materiales fílmicos en la zona como para poder determinar, ¿no?, quiénes fueron los autores de este robo.
4: ¿Es más el daño que hicieron que lo que se llevaron, por lo que describís, Ale, o todavía no se hizo bien el conteo de lo que está faltando?
5: No, bueno, ayer estuvieron trabajando aquí las gentes de la parroquia, estuvimos hace un ratito nada más hablando con Mari y ella nos decía, bueno, de que, bueno, falta reponer y arreglar los muebles que han roto, sí, pero como decís, Martín, ¿no?, los elementos que se llevaron fueron los que pudieron arrancar y seguramente movilizar, porque,
4: claro,
5: bueno, volvemos a mencionar, ¿no?, que hay todo un perímetro que por ahí se iba a dificultar poder llevar algunos otros elementos. Llevaron lo que pudieron, ¿no?, en el momento.
4: Sí.
5: Pero bueno, fueron más los destrozos y los daños que otra cosa.
4: ¿En qué momento fue el robo? ¿Se pudo establecer eso?
5: Mira, o sea, como decíamos, ¿no? El día domingo se hizo los Santa Misa, se celebró aquí en el horario habitual. Eso se prevé que pueda haber sido la noche del domingo o madrugada del día lunes.
4: Pues, la última vez que ingresaron ahí gente de la capilla fue para la celebración de la Santa Misa el domingo.
5: Exacto.
4: Hasta bueno, ahí estaba hasta todo ahí normal.
5: Todo normal, exactamente. Bueno, estaban los elementos que habían formado parte del gran almuerzo canasta que se llevó adelante acá por las celebraciones. Estaba todo en condición, estaba todo normal. Y después, obviamente, al ingresar el día lunes, bueno, se dieron cuenta, ¿no?, de que, bueno, estaba la puerta rota. Muy cerca de la puerta había un material contundente, un ladrillo de gran porte que utilizaron para romper la puerta de ingreso. Y bueno, y se encontraron con todo el daño, ¿no?, allí en su interior.
4: Ese es el ladrillo que nosotros estamos mostrando al lado del picaporte, ¿no?
5: Exacto. Con eso, bueno, rompieron el picaporte, rompieron la puerta, bueno, hubo que también arreglar, ¿no?, la puerta de ingreso, así que el daño fue importante.
4: Sí, por lo que vemos allí, con algunos muebles también destrozados, las cortinas del bajo mesada levantadas, buscaban cosas que de interés, y sabes que no encontraron tanto, hicieron este daño allí adentro, con mucho tiempo para manejarse ahí. Sabes que el lugar está sin alarma, por lo que vemos también, Ale, ¿no?
5: Sí, exactamente, Martín, como bien decís, ¿no? Parece que se tomaron todo su tiempo, revolvieron todo, corrieron las cortinas, tiraron algunas cosas. Bueno, es realmente preocupante, ¿no? Imagínate los miembros de la comisión cuando ingresaron el día lunes y se encontraron con este panorama.
4: Claro, gente, ¿no?, que lo hace a donoren, van a trabajar por voluntad, para dar también algún tipo de asistencia social a los vecinos, con cosas que donan, con campañas que hacen, siempre tratando de juntar el peso para mantener la estructura y, bueno, esta red solidaria también de parte de los colaboradores, y encontrarse con esto es un trago más que amargo, ¿no? Y la preocupación de la vulnerabilidad del lugar, porque ahora seguramente están pensando cómo proteger, es una inversión, reparar, es más plata. Lamentable lo que pasa.
5: Sí, realmente lamentable, Martín, como vos decís, ¿no? Acá sí es un trabajo comunitario muy, pero muy importante. Se estuvo trabajando muchísimo para las fiestas patronales, la organización, la invitación a todos los vecinos del lugar, y bueno, y se encontraron con esta situación lamentable en un lugar muy transitado en la ciudad de Castilda. Bueno, recordamos, ¿no?, frente a la plazoleta, a la plaza Simoneta, a la vuelta del corralón municipal. Sí. Así que seguramente habrá material fílmico para poder dar con los autores de este hecho, que realmente ha dejado mucho dolor, ¿no?, en toda la comisión, y por supuesto también en el padre Iván, que a pesar de todo sabemos de su generosidad. Nos decía, ¿no?, rezamos mucho por estas personas.
4: Ale, gracias por el pantallazo de lo que ocurrió allí, un saludo.
5: Saludos a ustedes, hasta luego.
4: Hasta luego. Ale Berrondo, desde el móvil, desde la capilla de San Nicolás, contándonos acerca de lo que fue el robo allí en el salón de la capilla a días de celebrar sus fiestas patronales. 11:25 minutos.

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16: A la hora 11:33 minutos, la temperatura en Casilda 19 grados 3 décimas con el cielo algo nublado.
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16: Leo Moriconi, presentado por Benjen Multiespacio, está aquí con nosotros para contarnos cómo están abriendo los mercados, Leito.
18: Abren felices el día de hoy, obviamente. Ayer un entusiasmo muy, muy, muy grande por lo que pasó en Brasil. No se entiende por qué, pero los mercados son así, irracionales. Y, obviamente, siempre un poco tendiendo a la derecha. Y así festeja el mercado. Brasil sigue subiendo el día de hoy. No tanto, pero sigue subiendo, ¿no? Hubo toma de ganancias, eso significa que no fue que el salto del 30%, después hubo una toma de ganancias y volvieron a precios anteriores, sino que es una tendencia que parece estar bastante fuerte. Además de eso, en Estados Unidos también está Están las acciones al alza, el S&P 500 y el QQQ, tecnológicas y las 500 mejores empresas o con más capital de Estados Unidos. ¿Qué es lo que aparentemente hace que haya entusiasmo? Bueno, algo que tiene que ver con el petróleo, que está bajando otra vez, está en 88. Está bajando el petróleo, no se va a bajar la nafta, nada, sigue estando caro, pero el petróleo no se escapó de esos 110, 115 que había llegado en algún momento. Uh-huh. Al contrario, está retrocediendo y este retroceso parece que entusiasma a los mercados. Obviamente el Mercal, el Merval, también acompaña y está al alza, no tanto como ayer. El BTC, para Damián Balcera, que quedó afuera, está en 86.189, sí. Al alza también el 0.52%.
19: En pala.
18: Sí, la están aquellos que agarraron allá abajo el BTC, realmente están en un buen momento. Así que tenemos a todos los mercados prácticamente en positivos, salvo el petróleo. Y el dólar, como siempre, no hay que ni mirarlo. Está planchado porque está absolutamente intervenido. Así que tenemos un dólar planchado. Con lo que pasó en Brasil, podríamos esperar que esté a la baja. Y contado con liqui, un poquito al alza nada más. Ese que se usa porque había retrocedido mucho el día de ayer. Y el riesgo país. El dato importante es el riesgo país, que después de haber llegado casi a los 6.50, en el día de hoy está bajando el 4%. ¿Qué significa? Que los bonos argentinos están aumentando de precio. 575 el riesgo país. Parece que se han puesto positivo por el resultado de las elecciones en Brasil. Y me imagino que el mercado también descuenta algún tipo de buena elección de Javier Milei en Argentina para el año que viene. Igual falta un montón. Habrá que ver. Por ahora, el riesgo país a la baja, 575, que es lo más destacado del día de hoy.
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1: Parece que sí.
0: ¿Te parece que sí?
1: O no. Una
0: o las 12. Para participar, tu sí. Nombre, los últimos tres del DNI y una receta para Leo Morricone, que tiene una llaga en la lengua. Una ¿cuál lengua, es la sal. Receta? Comer pescado. Con la espina del pescado se pincha la llaga así y ya, santo remedio.
1: No se puede dar.
0: Y sí. 422-522. Con todos aquellos oyentes que escriban y manden un mensaje al 3464-556161, te regalamos una cena para dos personas esta noche en Peña La Amistad para disfrutar del pescado. Nombre, últimos tres y una receta casera para que Leo Morricone sane su llaga.
1: Así puedo comer.
0: Sane su llaga.
1: Pues así no se puede comer.
0: Así no se puede ni hablar,
1: Leo. No, ni hablar.
0: ¿Eh?
1: No.
0: Pareces un ponja.
1: Sí.
0: 422-522-3464-556161. ¿De qué manera le curamos la llaga a Leo Morricone? 422-522-3464-556161. Tu nombre, los últimos tres del DNI y estás participando del concurso del día de hoy. Hay ya un montón de mensajes, Leo, de los oyentes.
1: Me duele la S.
0: La S, hay, la S, R, ¿la podés decir?
1: Sí, R, no, me duele un poquito.
0: Te duele la R.
1: Me duele más la S.
0: La Z.
1: Zapato.
0: Sí, también le duele la Z.
1: Sí, duele la Z.
2: Todo.
0: ¿Cuál es la que más te duele? ¿Qué letra?
1: Ay, esas son intranquilas.
0: Las vocales también.
1: No, cuando tenés que mover la lengua.
0: Claro, el tema es ese.
1: A, E, I, O, U, no pasa nada.
0: No hay problemas.
1: L, no pasa nada.
0: Hola, Alberto del 638. Para las llagas, ponete bicarbonato en la llaga, dice el amigo Beto.
2: Mucho.
0: Esther, que Leo se lave con bicarbonato, dice el mensaje. Hola, gente. Buches con agua tibia y bicarbonato, dice Alejandro. Hola.
1: Buche es más claro, porque yo ya me iba a bañar con bicarbonato.
0: Claro, pones en el tanque de agua bicarbonato y abrís la canilla.
1: Sí, me iba a bañar con bicarbonato, no nada.
0: María del 612 dice, se tiene que enjuagar la boca con agua y bicarbonato. Ponete limón, ¿no? Un granito de sal gruesa.
1: Limón, estás loco.
0: Ponete.
1: Una llaga. Mate caliente también.
0: Me da risa como ahora, porque cada vez que habla sufre.
1: Sí.
0: Me da como pena hacerlo hablar.
1: No querés decir un trabalenguas.
0: Mentira, ya te dijiste, te voy a hacer hablar para que sufra.
2: No querés decir un trabalenguas, ¿eh?
0: Un trabalenguas.
1: No.
0: ¿Eh?
1: No, está todo bien.
0: Está todo bien. De esos impulsos así.
1: Me van con dolor.
0: De gozo, de buena salud. Sí. Hola, hoy tuve. Yo tuve.
2: Llagas.
0: El otro, una llaga. El otro día.
2: Será.
0: Sí. Así, buche con bicarbonato y se me curó, dice Cecilia, del 239. La pasé horrible, dice Cecilia. Bueno, nosotros también estamos viendo como Leo está sufriendo.
1: Acá no me comprenden, Cecilia, acá se están riendo mal.
0: Hola, buen día, dice alguien. ¿Qué tal?
2: Buen día.
0: ¿Algún médico, por favor? A la izquierda. Martín, que haga buche con bicarbonato o con vinagre, dice Nancy.
2: Ah, qué asco. Mira, vinagrito.
0: No, comé ensalada, Leo. Ensalada, vinagre, poner un poquito de bicarbonato, por lo menos te llevas algo
1: gustoso. Claro.
0: ¿Eh?
1: Puede ser.
0: Agua tibia y sal, hacer cebuche y algún gel calmante, dice Sara del 850. Bueno, acá un poco más racional con el gel calmante. ¿Qué puede ser el gel calmante? No sé.
1: No tengo la menor idea.
0: ¿Eh?
1: No, el muelita puede ser.
0: ¿El muelita?
2: El muelita, eso para la muela.
1: No, anestésico.
0: Prueba al médico.
1: ¿Qué anestésico?
0: ¿Algún médico especialista en llagas? ¿Comiste algo? Para mí,
2: para los
0: estómago,
2: dientes.
0: Leo. Buen día, chicos. Gárgaras con agua, con sal, dice Emilia del 503. Buenos días. Bicarbonato. Acá da la marca de unos productos de venta farmacéutica.
1: Muy bien.
0: A ver. Oralzone, Hornex. Buen día, chicos, dice, para las llagas, que haga hervir vinagre. Ay, qué asco el vinagre hervido. Para despegar el sarro de...
2: Sí. También, sí, se utiliza.
0: De las pavas, de los termos.
1: Qué lindo momento este. Martín, nunca ves cómo me refiero.
2: No,
1: se voy a requemar.
0: Tibio. Miguel dice.
2: Pero la gente se dio cuenta, Leo, por ejemplo.
0: Escuchá esto, Leo. Escucha. Lu dice: hola, equipo. En un hisopo mojado, meterlo en bicarbonato y eso que se lo pegue. Pero directo en la llaga. Santa solución.
2: Mira.
0: Una santa solución.
1: Necesitamos.
0: Con palabras raras. Algún rezo que te den.
1: Un
0: también.
1: Milagro para hoy.
0: Nunca te pusiste un sapo en la boca.
2: Mirá.
0: No, eso para el dolor de muela.
2: Un sapito.
1: Ah, ¿un sapo? No.
2: Te lo tenés que sobar.
1: Pero no te entra un sapo.
0: No sé, te tenés
1: no te
0: que
1: entra un sapo en la boca.
0: En la cara.
1: Ah, porque no te entra un sapo en la boca.
2: No, no.
0: Pero no adentro de la boca, creo. Pero eso es para el dolor de muelas.
1: No sé si se escapa y se te mete.
2: Te lo tenés que pasar así como un jabón en la cara.
1: Tragas el sapo.
0: Pero no sé si tiene que estar gozando de buena salud el sapo.
1: Igual no hay más. Claro. Pará, no hay más sapo en el mundo.
2: Necesito recetas más dolorosas, así sufre Leo.
1: ¿Cuándo fue la última vez que viste un sapo?
2: Y ahora en el verano.
0: En la época de verano.
1: ¿Hay sapos todavía?
2: Sí, sí, en las veredas salen. Muy común.
0: Son ranas.
2: No, son sapos, te das cuenta por lo rugoso.
0: ¿Eh?
2: Por el lomo rugoso.
0: Y que la ranita es más lícita.
2: Sí,
1: le acaricia sapo en la vereda.
2: No, pero te das cuenta, Leo.
0: Enjuagar la boca con agua tibia y sal.
1: Tienes que acariciar el sapo para ver si es sapo rana.
2: Dios mío, no.
0: A simple vista se le ven las arrugas, Leo.
2: Anda un poco a la isla, hermano.
1: Pero es que no estaban en la vereda los sapos.
2: Sí,
1: hace años que no veo un sapo.
0: Las ranas no están en la vereda, están generalmente en la zanja.
2: No, pero también salen en las veredas, se meten en las casas a veces. Las ranas son más invasoras que los sapos.
0: Soy Angélica, mi documento termina en 063, claro, me parece bien que den la receta a Leo Morricone, pero dejen los datos y participan. Exacto. Del sorteo de la cena para dos personas esta noche en Peña La Amistad. Angélica dice: remedio casero, buches con agua y sal y bicarbonato, tibio todo, infalible. Te lo están metiendo, es como si te venden un clasificado, sí, te lo venden así. Hola, radio. Oralzone o bicarbonato, dicen. Jorgelina del 224. Debe ser la dueña del laboratorio. Gárgaras con agua oxigenada, dice acá otro mensaje. Ah, mira, esto no lo había dado.
1: Es peligroso eso.
0: Ya se animó a tanto.
2: Ese arde más.
0: El agua oxigenada no creo que arda. Te debe dar una impresión bastante fea.
2: Sí. Sí, sí.
1: Menos mal que nos escribió Canosa, porque me recomienda la bandera en cualquier momento.
0: Sí. Hola, chicos.
2: No, en la pandemia.
0: Las llagas se curan con bicarbonato y limón en buches. Cristina, del 469. Es Hilda. Acá es Hilda.
2: Limón tiene, Leo. Tiene planta de limón.
0: Yo me aplico, dice Hilda, sal fina sobre la llaga, me enjuago y listo. Pero, como no se la va a bancar. Porque la está mariconeando bastante.
2: Todo eso dice Silvia.
0: No, eso lo agregué yo. Pero ella dice, pero como no se la va a bancar, enjuague con agua tibia y una gotita de agua oxigenada.
2: Todo eso para los nenes.
1: Para quedar más rubio, aparte.
0: No, pero no te tenés que bañar con eso, en la boca.
1: Ah, ok.
0: Sal gruesa y listo. Ponete sal gruesa en la llaga, dice Mario.
1: Bien,
0: bien campero, Mario. Hola, aceite de resino que se ponga, dice.
1: En cualquier momento aceite llegamos.
0: Hirviendo, aceite de resino.
2: Estamos llegando hacia la lavandina.
0: ¿Qué es el aceite de resino?
1: ¿Qué es el aceite de resino?
0: Claro, anda y pedí resino, Claro. Anda a buscar, Leo, algún lugar aceite de resino en el supermercado. No sé dónde se venden. En el supermercado no venden.
1: ¿Para qué sirve? ¿Para hacer milanesas? No.
2: No.
0: El aceite de resino. ¿Cómo va a ser milanesa con aceite de resino, Leo?
1: No sé. Sí.
0: ¿Qué dice?
3: Ahí lo tenés,
2: Alfredo. ¿Hay más?
0: ¿Qué cosa?
2: Lija. Ya hay más recetas.
0: No, ¿cómo te va a lijar la lengua? Sí, hay un montón. Hola chicos, buenos días. La receta de buche con bicarbonato, rebajando con agua 3 veces por día, dice Mari. Acá también la...
2: 3 veces tenés sufrida encima de
0: la posología. En calle
2: Pueyrredón, 3 veces por día.
0: Hay un poste de luz que se está cayendo y hay un cable colgado a mitad de calle. Se cae en cualquier momento. Ya avisé a la EPE hace una hora y vuelvo a llamar y me cortan. Dice, ¿pueden ayudar, por favor, con este reclamo, Lorena? Bueno, Lorena, ahora... Lo canalizamos a través de un contacto directo que tenemos con la gente de la EPE. Muchas gracias por avisar. 422-522-3464-5561-61. Ayudemos a Leo a curar su salud en el día de hoy. Le salió una llaga en la lengua, no puede decir ni mu. Se le caen lagrimones así. Necesitamos que sufra, aunque sea un poquito más, sí. Pero que se cure. No este sufrimiento, que es un sufrimiento en vano, que no lo lleva a ningún lado, lo lleva a seguir sufriendo, porque se sigue. Ahí todo lo que dice le raspa, todo lo que mastica una palabra y se muerde la lengua, porque tiene la llaga. Y es como que todo está en el día de hoy así, determinado de esta manera, para hacerlo sufrir a Leo. Y nosotros somos muy amigos de él y nos entristece mucho.
1: Sí, una amargura tienen los dos.
0: Por favor, si alguien puede curarlo a Leo, aunque sea de palabra también, invoque esas palabras en un mensajito, diga de qué manera se puede curar Leo.
1: Así como se cura el empacho.
0: Qué receta casera, claro. Te tenés que poner la tira acá, Leo, y te van haciendo los 3 pasos mágicos.
1: La del sapo no me gustó.
0: Es no. Para el dolor de muela, no para el dolor de llagas.
1: Bueno, sapo no, rana tampoco.
0: ¿Tenés bicarbonato? ¿O te tengo que ir a comprar también?
1: Y después de haberme gastado tanto, la verdad que te tenía que mandar a buscarlo. Sí, debo tener por ahí. ¿Qué es eso?
0: Nombre, últimos 3, la receta para curar a Leo de la llaga. Decime si te alivia, porque a lo mejor hay alguien que te pueda curar de palabra y te va aflojando un poco el dolor.
1: Ah, también.
0: Estoy realiviado
1: ya.
0: Ya está.
1: Sí, con todo lo que me dijeron.
0: Con solo imaginar el ardor que te va a generar el limón ahí, o el granito de sal gruesa, o el bicarbonato, ya se le está pasando.
1: Sí, aparte conmigo casi hablando en mi llaga.

Hola Martín, buenos días. Soy Miriam. Sí, quiero mandar un mensaje, Martín, aprovechando la audiencia de ustedes, que es mucha y que recorre varios lugares, porque quería mandar un saludo para Lionel Messi. Sí, yo digo que es el consuelo del loco, porque realmente me hubiera gustado ir a verlo, pero no pude. Escúchame, quiero que mandes un mensaje, si podés, cortito. Dile a Lionel Messi que lo llevo en mi corazón. Que gracias por todo lo que nos dio a los argentinos cuando la Argentina está totalmente devastada. Entonces, la alegría, el momento, el cariño, el amor, el corazón de todos volvió a revivir por culpa de Lionel Messi. Y Lionel Messi y todos los muchachos, incluyendo al preparador físico, al director técnico, a todos. Gracias por todo, gracias por tanto, por haber iluminado un momento de mucha alegría y mucha paz, que hoy se convertirán en llanto, porque lamentablemente a mí ya se me están cayendo los lagrimones, porque todo lo que recibimos de ellos y de Lionel nos alegró el alma. Un beso, Martín. Espero que me lo puedas pasar. Total, esto va a llegar donde llegue. Lo llevará el viento, si no a mi mensaje. Pero yo sé que llegará al corazón de Messi. Un abrazo grande.

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0: La cruzada para curar a Leo Morricone de su llaga en la lengua para ganarse la cena para dos personas esta noche en Peña la Amistad. Es para hoy el premio, ¿eh? No se puede cambiar para otro día, es solo para hoy. 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Ya está la gente de motores en marcha, Dami. Se reprogramó la fecha del rally, así que hoy estarán con todos esos detalles allí. No le vas a spoilear, ¿no? La fecha de la competencia.
1: No, que escuchen motores en marcha. Ayer hubo un comunicado del rally. No era la fecha que estábamos dando la semana pasada.
0: Sí, un fin de semana más. Bueno, aceite de ricino en perfumerías y farmacias se consigue, dice el mensaje. Hola, buen día por el concurso. Juan, del 782. Lo más efectivo para la llaga es poner bicarbonato sin disolver, directo sobre la llaga. María nos manda un mensaje de audio, Leo, acá, con una receta o una curación casera, no sé, se lo vamos a pasar a Sergio para que lo ponga al aire. Tal vez tengas la solución en este mensaje, pero creo que lo que se lleva allí como la certeza de que es efectivo es el bicarbonato. Bien. Vos no sabés si tenés bicarbonato todavía en tu casa. Ok.
2: Bueno, voy a buscar, no hay problema.
0: Se consigue fácil el bicarbonato.
2: Dan bicarbonato, te dan bicarbonato.
0: Ahora está de moda lo otro, el percarbonato, creo que es para lavar la ropa. Que limpia todo, blanquea todo. Lo pones con agua caliente, pones ropa sucia con una mancha.
2: Me pongo ropa sucia en la boca, bicarbonato, sí. y me hago buches.
0: Prueba.
2: O sea, me curo la llaga y lavo la ropa.
0: Quedamos cubiertos también con esto. Consulta con un médico antes de hacerlo.
2: No sé cuánta ropa me entra en la boca.
0: Buches de bicarbonato, dice Ana. También otro mensaje. Hola chicos, buenos días. Para una llaga, unas gotitas de limón y santo remedio. Javier, del 296. Bicarbonato, dice Estela. También, buen día, bicarbonato no falla, dice Elena. Hola Martín, agua tibia y sal. Agua tibia y bicarbonato, dice María. Raid, nos dicen acá.
1: Mira, ese debe salir al toque.
0: Ahí te curás enseguida. El Raid es para sacar las manchas de grasa de la ropa. Pero no sabemos si saca la llaga el Raid.
2: Carbonato no, tiene que ser bicarbonato. Carbonato solo no.
0: No,
2: tiene que ser bi. Bueno.
0: Buen día, chicos. Ya, mira, le está haciendo efecto. Bicarbonato, dice Jorge. Otro mensaje. Martín, si van a poner un sapo en la cara, tiene que gozar de buena salud. Habíamos dicho tiene si tiene vivo. Que ser un sapo vivo o ya que haya pasado mejor vida.
2: Pero el sapo.
0: ¿Qué? El sapo es para el dolor de muela,
2: ¿Quién tiene que gozar de buena salud? ¿El sapo, o el que recibe el zapazo?
0: No. Y si vos estás poniéndote un sapo en la cara, es porque de buena salud no estás gozando.
2: No.
0: Parece una cosa así.
2: No.
0: Claro. Pero te saca el dolor de muela, dicen. La pancita del sapo, acá.
2: Sí. Si andás por la calle con un sapo en la cara, te da tanta vergüenza que te olvidás del dolor de muela.
0: Es que yo no he visto a nadie andar con un sapo en la cara.
2: No.
1: Es raro.
0: Buen día, chicos. Para las llagas, buches de bicarbonato con agua tibia, dice Horacio. Milton, hola equipo. Para las llagas, topicarse bicarbonato es lo mejor.
1: ¿Topicarse? ¿Qué sería?
0: Te tengo que explicar todo lo que... Claro, te aplicás.
2: Te topicás.
0: Un poquito.
2: Complicate, loco.
0: Buches con bicarbonato, dice María. Hola chicos, buen día por la consigna. La planta de lirio tiene una batata. La planta, cortala en rodajas, 7 rodajas. Y usala 7 días. Hacer un collarcito y ponérselo en el cuello. Entre esos días ya se van y no vuelven más. Yo creo, Graciela, que también si no te pones nada, el mismo resulta. En 7 días es una eternidad una llaga.
1: Me quedo,
0: en la
1: boca. Me quedo con el bicarbonato.
0: Algo efectivo ya.
2: Claro, imagínate 7 días con todas esas acciones.
0: Curando a Leo, de esto se trata, por eso nosotros estamos muy abiertos a todas las sugerencias.
1: Yo entendí mal, se tiene que poner una batata, ¿cómo era?
0: No, la planta, ¿no escuchaste? ¿Qué?
1: Me perdí, era tan larga la explicación.
0: Una planta de lirio, lirio. Los lirios.
1: Tiene una batata.
0: Tiene una batata la planta. Esa planta es la batata del lirio, debe ser. La no papa del lirio.
1: No sabía que el lirio tenía.
2: Te comes la batata del lirio, si sobrevivís, se te va la llaga. Si no, no.
0: Bueno, Leo.
1: Te tiene que comer la batata, Leo.
0: Sí. Que haga gárgaras con cloro y nafta. Queda como nuevo, dice
1: Pedro. Bueno, eso.
0: Y un fósforo. Que se te va a curar. Se te va todo. Pulpa de aloe vera. Es muy refrescante, dice acá Jorgelina. Que había dicho oralzone o bicarbonato.
1: A la mezcla.
0: En farmacia se consigue lo de ricino. Un reclamo de pérdida de agua, dice en España el 1400, para aguas provinciales. Antes no habías dicho que enjuagar la boca con agua tibia y sal. A lo mejor podés ir a esa pérdida, Leo, sí.
2: Yo me imagino que a la tarde cero con toda la boca llena de cosas. Más llaga todavía.
0: Hola Martín, buches de bicarbonato, agua tibia, no falla, dice Mariana.
2: Hace casi dos horas
0: que estamos sin luz, no sé en qué zona, hay un corte programado.
1: Había un corte programado, sí.
0: Bicarbonato, buches, dice Norma, y se te pasa esperar un rato, tampoco es mágico. O dietética, comprar farmacia un cotonete con bicarbonato y listo, suerte. Y como sano, agua oxigenada de 50 volumen. Tenía la lengua blanca.
2: Estoy anotando, comprar una farmacia ya me parece muy caro, no me conviene ir al médico.
0: Yo creo que sí. Para mí, lo único que tendrías que hacer es ir al médico. 10 minutos con la lengua al sol con bicarbonato. Cura inmediata, dice Gianni.
1: 10 minutos.
0: Y que te diga en el nombre del Padre, del Hijo y del Espíritu Santo y a comer.
1: Amén.
0: Bien. Acá nos están mirando la gente de Motores del Marcha.
1: Capaz tienen alguna receta también. Para llagas.
0: No, Dani no sé, pero Osvaldo seguro.
1: Ahí acaba de llegar Osvaldo.
2: Sí, son llagosos los tipos estos.
0: Y la gente de radio sufre mucho el tema de la llaga. No es como cualquier mortal.
2: No.
0: Cualquier mortal no la padece, la disimula, se queda callado un rato.
2: Se queda callado un rato, acá tiene que hablar.
0: Acá te obligan a hablar porque sí o sí.
1: Básicamente.
2: Que me molesto, te hace hablar más todavía.
0: Buen día, chicos. Leo, declará la bendita sangre de Jesús sobre tu dolencia. Nada más que único. Lo estoy declarando. Mira. Dice Estela.
1: Una oración para vos, Leo.
2: Ah, una oración. A ver, entendí.
0: Cristian, que haga buches con whisky.
1: Esa buena. Ese le gustó, mira.
0: Esa y buena. Después que
1: hay como
0: que
1: se la, le vinicia
0: no querer tomar.
1: Vinicia en los ojos, Leo.
0: Eso que no tomó. ¿Te imaginas después que haga los buches? Tenemos mensajes, Sergio. Bueno, hay mensajes más, oyentes que siguen mandando mensajes de audio. Tenemos que hacer el sorteo, pero no dejan de querer colaborar con la causa acá con Leo Morricone y lo quieren ver sano.
2: Tenemos muchos chamanes de oyentes.
0: Sí, buen día, chicos. Para las llagas, bicarbonato y sal. Listo, dice Silvia. Hola, chicos. No puedo leer lo que dice Pedro.
2: ¿Qué pasa, Pedro?
1: Mensaje.
3: Hola, buen día, Martín. Buen día. Bueno, para la llaga esa, agarra un hisopo, que se lo moje con un poquito de agua tibia y lo pasa con un poco de bicarbonato y se lo pasa por lo menos dos veces al día. Soy Roque, 278, que tenga un buen día.
0: Gracias, Roque. Leo dice, ¿viste que antes nos dijeron un collar con lirio?
1: Sí.
0: Pero acá nos están diciendo, Nora, dice, perdón chicos, pero el collar hecho con lirios es para la sarna. Generalmente lo usan los perritos.
2: Mato dos pájaros de un tiro. Mato dos pájaros de un tiro.
0: Leo, apretá la parte afectada de la lengua contra un grano de sal y listo, dice Carlitos Villagra.
2: Bien.
0: Para la llaga hay que cepillar los dientes y después enjuagar con agua y bicarbonato, dice Bautista, del 139. Para las ampollas se sana con bicarbonato sin disolver, dice Marta. María Luis Acuña dice, para curar la llaga, la verbena se saca la medida del cuello y la colgás en algún lugar de tu casa.
1: Ah, mira. Es una receta medio
2: marangoni. Parece la receta
1: marangoni.
2: ¿Viste las recetas de comida gourmet que no tenés ningún ingrediente en ningún lado que te dicen compre tal cosa, y por un ingrediente que ni conocés?
0: Acá Isilda dice que no sabe de dónde viene, el diagnóstico te da Isilda también. Dice, como las llagas son generalmente por estrés, estás estresado, que tenga una buena noche de amor.
1: Opa.
2: Ok.
1: Te está faltando.
0: Sí, lo invitaron a un campamento, pero no fue. Hola, bueno.
1: Sí.
0: Estamos en invierno.
4: Mi mamá sabía curarnos la llaga con lirios.
0: Lirios.
4: Una planta de lirio. Y te tenés que cortar 11 cuadraditos de la batata de lirio y ponete los 3 días. Eso se reseca. Yo tengo acá la planta de lirio, acá la vienen a buscar mi hermana para los nietos cuando están saliendo las muelas. Es como un calmante.
2: Cortar la lengua.
1: Es un calmante. O sea,
0: tenés que cortar la lengua en 12 pedacitos y te haces un collar con la lengua.
2: Con lirio.
1: O sea, no te cura, te calma. Lo que necesitas vos.
0: Sí. Buen día, quiero participar. Dice, se curan con vinagre, dice las llagas. Acá no dejan el nombre ni los últimos tres. Todos los mensajes están participando por el sorteo de la cena esta noche en Peña la Amistad. Dice, ojalá me salga otra llaga, así me juego con whisky, dice Cecilia de el 239. Buen día, chicos. Alan del 358. Para las aftas, no solamente sanarlo, sino cuidar la salud bucal para que no salgan. Cepillo suave de dientes, nada de comida muy ácida, evitar morderse los labios y mantenerlos hidratados. Eso del grano de sal es más dañino que sano para la boca. Lo mejor es usar algún calmante o tomar algo tibio. Suelen sanar solas. Gracias, Alan.
1: Ah, tú te vengo en el mate.
0: Por tu racionalidad, ¿no? En la mañana
2: de hoy. Alguien tenía que poner orden en todo esto.
1: Capaz que...
0: El lirio es bueno para cuando te duelen las muelas. Dice, Leo, ya la estás perdiendo.
1: Vos ya las perdí.
0: Obvio.
5: Buen día, chicos.
0: Sí, buen día.
5: Para las llagas existe un señor que se llama médico. Por algo estudió tantos años.
6: Buenos días, chicos. Para las ampollas, generalmente las ampollas salen cuando hay baja defensa. Hay que ir al médico y el médico seguramente le va a recetar algo para que las ampollas no salgan más. Y bueno, por el momento, para que calme, bicarbonato puro.
0: Puro.
1: Médico.
0: Calma. No te cura.
1: Médico.
0: Calma.
1: Sí, sí.
0: Calma. Todavía acá los mensajes dicen que hay que ir al médico, Leo.
2: Mucho estrés, ¿no?
0: Demasiado estrés. Para tu gusto. Y bueno,
1: el cuerpo mucho trabajo de golpe.
0: El cuerpo se manifiesta.
2: Hay niveles, cada cual con su nivel de estrés, ¿no?
0: Uh-huh. El que soporta, no soporta. De todo lo que te está recetando la gente,
1: claro, porque, ¿qué te gustó?
0: ¿Qué te gustó más?
2: El que no le diste.
0: ¿Cómo?
2: El que no le diste.
1: Eso, bueno, todos leímos.
0: ¿Eh?
1: Todos leímos.
0: Ah, bueno. No, siempre... tengo varios mensajes sin leer.
2: No, ya es suficiente, me parece, Martín.
0: Son más o menos en el mismo sentido. La gente está colaborativa. Se puso esta causa al hombro.
2: Al hombro.
0: Al hombro, sí. Tengo un dicho para...
2: ¿Para que mandaron un dicho?
0: Sí. No. Le pedí a el chat GPT que te haga una oración.
2: ¿Una oración?
0: Sí, para darle un buen uso curativo al lirio. Tenés que memorizarte esta oración.
2: Ok.
0: Lirio, lirio, llévate este martirio. Llaga, llaguita, andate de mi boquita. Repetilo fuerte, Leo, 3 veces.
2: Me lo olvidé ya.
0: Lirio, lirio, llévate este martirio.
2: Lirio, lirio, llévate este...
0: No, lirio, habla bien, Leo.
2: Lirio, lirio, llévate este...
0: Martirio.
2: Martín, lirio.
0: Sí. Llaga, llaguita.
2: Llaga, llaguita.
0: Andate de mi boquita.
2: Andate la yardita.
0: Se el operador se está riendo. Bueno, hacemos el sorteo, ¿te parece, Leo? Sí, dale, dale, apuren, dice la gente de Motores en Marcha. El operador viene a operar. Tiene la fecha del rally. Damián, ¿cómo vas a decir
1: eso? Perdón, señor Dascani, me hizo enojar el operador.
0: Ah, el operador.
1: Está apurado después, está 2 años para arrancar el programa.
0: Vamos, Leo, ¿podés decir basta?
1: Gracias.
2: Basta.
0: Ganador en este caso.
1: El remedio.
0: Ah. No, vamos a hacer otra vez el sorteo porque no dejó los datos.
1: No.
0: ¿Y sí?
1: Te puedo creer. Se perdió una cena.
0: Apuro. No dejó los datos. Dale, Leo.
1: Mira, se perdió una cena.
0: Basta. Ganadora en este caso del sorteo, terminación de DNI, del celular 137, DNI terminado en 768. Janina, que había dicho 10 minutos con la lengua al sol con bicarbonato, cura inmediata, dice.
1: Listo.
0: Y una oración. Janina, ganaste el premio de la gente de los amigos de Peña La Amistad. Esta noche con otra persona podés ir a comer allí en Peña La Amistad pescado. Es para hoy, sí o sí, el premio. Así que tenés que venir a la radio hasta las 19, hay tiempo para retirar el voucher. Y mira acá, podría llevar bicarbonato a la radio, dice Janina, que se ofrece a sanarte, Leo.
2: Pedirle el voucher a la persona que está ahí en el patio al sol con la lengua afuera.
0: Nos vamos. Gracias a todos por haber estado. Ya está la gente de Motores en Marcha allí. Sí, todo bien, ¿eh, Dani? ¿Sí? ¿Tenemos rally? Por suerte, podés prevenir la llaga si querés. De acá a la fecha del rally, si te sale alguna llaga, tenemos acá algunos mensajes para que tengas en cuenta. ¿Eh? Osvaldo también tiene una cura, me dijeron, para la llaga de cuando le sale en la lengua o en el labio. Así que bueno, la gente está, Dami Balseda, con algo, con un mensaje también para ustedes, la gente de Motores de Marcha, que es lo que sigue. ¿Qué tenías que decirle, Dami?
1: Mensaje positivo. Los quiero mucho.
0: Que los quiere mucho, nosotros también. No se vayan, mañana volvemos. Chau.

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0: tal? ¿Cómo les va? Buen mediodía para todos. Una nueva edición de Motores en Marcha, el programa de automovilismo de toda la región aquí en la radio. ¿Cómo le va, Osvaldo? Buen mediodía.
1: Buen mediodía para vos, Daniel, y para toda la audiencia. ¿Tenés audiencia?
0: Bueno, ¿qué pasó? Esperábamos, tras la suspensión del día jueves, esperábamos una posibilidad de que se corriera el Rally de Casilda el fin de semana posterior. Sabíamos que no se podía este fin de semana porque está la Expo Casilda, organizada por el Club Alumni en el centro de las cuatro plazas, bien en el centro, o sea que era imposible, y más teniendo en cuenta que eran dos eventos importantes dentro de la ciudad. Pensábamos que podríamos ir al 17 y 18, pero una serie de inconvenientes que también seguramente nos va a explicar Leo Vera en un ratito, motivó la suspensión de la carrera para el 23, 24 y 25 de octubre. No es problema, pero sí que esto modifica totalmente lo que será la última fecha del premio Coronación, que estaba previsto para el 6 y 7 de noviembre, creo. Bueno, ahora seguramente se va a ir prácticamente a 30 días, por lo tanto, posiblemente el fin de la temporada 2026 estaría terminando casi a fines de noviembre. Eso es un poco la idea, o sea, un poco lo que hemos estado averiguando nosotros. Así que bueno, Osvaldo, así está la situación. Ya vamos a hablar con Leo porque queremos, justamente, ya que él junto con Juan y Carati estuvieron recorriendo los caminos y todo, bueno, para que nos diga, a ver, más o menos cómo es la historia. ¿Está? Bien, las dos, perfecto. Lo saludamos primero a César Bicoca. ¿Cómo te va, César? Buen mediodía.
2: ¿Qué tal, Dani, Osvaldo, Estefano, audiencia? ¿Cómo andan todos?
0: Bueno, bien, acá ya tenemos al aire a Leo Vera, el armador de los rally santafesinos en todas las localidades, y justamente fue el armador también del rally de Casilda, seguramente nos va a estar desandando, y también es una palabra oficial de esta postergación que hubo del rally de Casilda. ¿Cómo te va, Leo? Buen mediodía.
3: Buenos días, Dani, ¿qué tal? ¿Cómo va? Para vos y toda la audiencia, para Osvaldo y César.
0: Bueno, Leo. Bueno, a ver, contanos un poquito. Sabemos que en la ciudad llovió, no llovió igual que en el campo, fundamentalmente para el lado de donde se iban a correr las pruebas especiales, y para el otro lado, para el lado de Fuente, que si bien el rally no lo tocaba para nada, me dijeron que llovió como 20, entre 20 y 25. ¿Puede ser?
3: Sí, para el lado de Fuentes llovió más, para el lado de Sanford también. Uh-huh. Y bueno, lo que era el tramo 1 también, porque acá en la ciudad llovió entre 8 y 10, depende de los lugares, y para el lado de Los Molinos, que era donde estaba la prueba especial 1, llovió 16. O sea, así que fue dispar la lluvia de la zona. Igualmente nosotros ya el jueves, con el pronóstico que había, ya decidimos, bueno, hacer la postergación. Uh-huh. Y bueno, viste que lo que es lo que fue la lluvia, por ahí en lugares llovió 25 y podría haber llovido 25 tranquilamente. Sí. En los lugares que se iba a correr. Eso uno no lo sabe claro, que va a llover, y no sabe la cantidad de milímetros que puede caer.
0: Claro. Nosotros estamos mostrando fotos del sábado por la mañana, después de esa lluvia del sábado a la noche y un poquitito a la mañana, cómo estaban más o menos los caminos. ¿El sábado entonces era imposible correr, Leo?
3: Depende de los sectores, pero sí, va a ser muy difícil poder correr. Uh-huh. Igualmente uno por ahí piensa también en la gente, viste, que quiere ir a ver, y por ahí no se puede llegar a los caminos. Uno piensa también en la parte del espectáculo, de la gente, del buffet mismo del club, que el sábado, si llovía mucho, no iba a poder hacer la venta que tenían programado, es un montón de cosas, la gente nosotros teníamos que llevar al campo, nosotros teníamos trabajando en el campo de Bebedor y Cortacaminos 50 personas.
0: Claro. Y esas van en las camionetas. Se llevan en las camionetas, digo.
3: Sí, se llevan las camionetas y había que salir a repartir más tarde porque había barro, bueno. Es una complicación muy grande y una que uno cuando suspende el jueves no sabe cuánto va a llover. Porque claro. Si te llueven 30 milímetros no corren todo el fin de semana, no corren ni sábado ni domingo.
0: Sí.
3: Y ya venía lloviendo en la semana, no es que veníamos de un clima seco que no había llovido y que se aguantaba a lo mejor 10, 15, 20 milímetros. Claro. Ya en la semana había llovido dos o tres veces. Ya venía lloviendo como, creo que llevó un acumulado de 40, 45 milímetros más.
0: Sí. Bueno, digamos, de alguna manera confirmado esta situación del día sábado. Después el día domingo salió un día espectacular. Uno a lo mejor piensa, ¿por qué no se corrió todo el domingo? Pero ¿cómo haces? Me imagino que largando a las 9 de la mañana termina a las 5 o 6 de la tarde. Una locura.
3: Sí, pero digamos, eso lo sabemos hoy con claro. Que llovió 10 milímetros. Si te llovía 30 no corrían ni sábado ni domingo y la gente se tenía que volver a su casa sin correr la fecha y se perdía la fecha.
0: Claro, y que venía de lejos también tenía que volverse a la casa sin correr, con todo el gasto claro. que eso significa.
3: Y nosotros le decimos que después tienen que volver a la semana o a los 15 días, no, ¿sabe? Imagínate, sí. Iban a decir cómo, si anunciaba lluvia no van a prever de suspenderlo.
0: Ajá.
3: no es fácil ponerse en el lugar de tomar la decisión esa.
0: No, nosotros inclusive Osvaldo mismo lo comentó el otro día, es muy difícil la decisión, ¿viste? Es muy difícil porque te está llevando de algo que no sabes qué es lo que va a pasar. Mirá lo que pasó el año pasado, quedaban pocos milímetros y llovieron, ¿cuánto? 30 el sábado a la noche, claro. Una locura.
3: Y sí.
0: Y daban sí. Menos de 10, ¿viste? Entonces claro. Eso no lo sabes.
3: Y el otro día, en la semana pasada, en el Rally Entrerriano, el domingo no se pudo correr, se tuvo que suspender la carrera, correr nada más que el sábado.
0: Claro.
3: Y en Reconquista pasó lo mismo hace un mes atrás, que sí. Corrieron el viernes y no pudieron correr ni sábado ni domingo.
0: Claro. Ahora, el pronóstico de este fin de semana daba algo de lluvia el día sábado y el domingo niebla. Y acá no hubo niebla, pero sí, por ejemplo, en San Jorge, donde se paró toda la actividad de San Jorge por la niebla que había. Impresionante. Y
3: en Diamante también, pues se retrasó la largada el domingo de la carrera por la niebla que había.
0: Por la niebla, del rally argentino.
3: Del rally argentino.
0: Exacto. Bueno, Leo, y se llega a esta definición que nosotros pensamos que podía ser el 17 y 18, pero no, salió enseguida la postergación para el 23, 24 y 25 de octubre. Y bueno, ahí debe haber motivos, lógico.
3: Sí, se trabajó con el tema. Nosotros una vez suspendida, postergada la carrera, después había que reunirse con las otras partes, que era tanto la municipalidad como el club, y todos tienen sus actividades, y se llegó por medio de las tres partes a ese fin de semana, por cuestiones de cada uno, tenía sus problemas los fines de semana anteriores.
0: ¿Puede ser que el club tiene algún evento también ese fin de semana?
3: Sí, el 16 y 17 sí tiene evento también.
0: Bien.
3: Y por eso se llegó al acuerdo entre las tres partes de que lo mejor que era conveniente hacerlo el 23, 24 y 25.
0: Bien, perfecto. Bueno, ese fin de semana se corre también el rally de Chivilcoy. La gente del Croden va a tener que duplicar un poco su trabajo.
3: Sí. No. También nos topamos también con la fecha del rally regional.
0: Claro. Bueno, Osvaldito.
1: No, eso, ¿cómo anda, Leo? Eso complica.
3: ¿Qué tal,
1: Osvaldo? A postergar el premio coronación, ¿no?
3: Sí, se va a correr la fecha también, porque nos queda sino a 15 días. Así que bueno, se está trabajando en eso también para lo antes posible también ya reprogramar y publicar la fecha del coronación.
0: Claro, con un tema que es que el día fin de semana, yo no tengo acá bien el calendario, pero el tercer fin de semana de noviembre es el día de la ciudad de Pérez. Había pasado otra vez.
4: El aniversario.
0: De Soldini. De Soldini, no de Pérez.
3: De Soldini.
0: ¿No?
3: Sí, sí.
0: Y el presidente comunal, me imagino que como el año pasado, no la quiere hacer ese fin de semana.
3: Sí, por eso se está tratando de reubicar y en los próximos días ya se va a estar publicando la fecha de coronación.
0: Bien. César, ¿tenés alguna pregunta, acotación al respecto?
2: Bueno, doy por sentado entonces que la coronación va a ser en Pérez y Soldini, porque no había salido todavía de manera oficial, aunque era un secreto a voces, ¿no?
0: Sí.
2: ¿Cómo te va, Leo?
3: ¿Qué tal, César? ¿Cómo así? Sí, se está terminando de hacer la fecha de todo lo que es la programación y la reprogramación de la fecha. Una vez que esté todo listo, se va a publicar.
0: Bien, perfecto. Bueno, hay tiempo como para cerrar la temporada. Lo único importante acá es que no venga el niño, ¿no es cierto? Que es otro tema.
3: Que hay medios, he leído medios que para la zona que estamos nosotros es como que se debilitó un poco, no sé, digamos, según los especialistas, que no es lo que iba a pasar.
0: Ajá.
3: Pero bueno, hay que ver que después, viste, que se dé ese pronóstico.
0: Sí, sí, justamente.
3: Bueno, hay que esperar.
0: Bueno, Leo, el formato de la carrera va a ser exactamente el mismo, para el 24-25, sí. ¿No es cierto?
3: Sí, exactamente igual, el cronograma, lo único que se hace es la postergación de la fecha para ese fin de semana.
0: Sí, sí, exactamente. Bueno, y esperemos después a ver qué pasa con el premio Coronación. Los dos de puntaje, sí. Y medio, cosa que es importante también para los pilotos, justamente que se corran normalmente estas dos fechas para que no se achique la cantidad de puntaje que van a sumar en los campeonatos, ¿no?
3: Sí, son las dos últimas fechas de grabación, dos de puntaje y medio.
0: Uh-huh.
3: Así que bueno, para poder lograr eso también hay que realizar el recorrido casi completo.
0: Claro,
3: porque completo. por el tema es que si no se hace la fecha completa no da puntaje y medio.
0: Exacto, exactamente. Bueno, no sé, Leo, algo más que aclarar.
3: No, en sí, viste, cuando uno por ahí posterga la fecha por los pronósticos de lluvia, se piensa mucho en la gente, en el gasto de la gente si tiene que trasladarse, en la gente que va a ver el espectáculo, que no se puede llegar al campo, el resto de lo que es la organización del club, que tenía el buffet preparado, diagramado. Es un conjunto de cosas que influyen hacer una carrera bajo pronóstico de lluvia.
0: Exacto. Bueno, y la gente del club a frizar todo hasta el 24 y 25, ¿no?
3: ¿Qué sí, va a hacer? Sí.
0: Al freezer.
3: Ya tienen todo. No, igualmente ya, ya habían previsto de también esperar, porque como estábamos con pronóstico de lluvia, bueno, yo ya más o menos le venía comentando cómo nos manejamos nosotros, porque por ello no saben. Y digo, bueno, esperen hasta último momento por el tema de esto del pronóstico del tiempo.
0: Claro, exactamente. Bueno, Leo, te agradecemos muchísimo que haya estado dando la cara de alguna manera, como organizador, como parte de la organización del Rally de Casilda, de esto que a algunos le viene bien, a otros le viene mal. Bueno, va a haber pilotos que iban a correr, que no van a poder correr, y seguramente a lo mejor se sume alguno que no estaba previsto correr para esta fecha y que se pueden llegar a correr el 24 y 25. Siempre pasó lo mismo con eso, Leo.
3: Sí, siempre en esto de las postergaciones hay algunos que se benefician y otros que los perjudica. Pero bueno, uno piensa siempre en hacerle el bien a la mayoría, que sea para todos lo mejor.
0: Exactamente. Bueno, Osvaldo, lo despedimos, Leo.
1: Sí, nos estamos viendo. Hice una pausa porque me quedé pensando. Sé que, bueno, se corrió la bolilla o como sea, hay muchísima gente que recorriendo los caminos, eso, ¿hay algún control, algo?
3: Sí, nosotros estuvimos los días previos recorriendo y estando en los caminos, ya esta semana por ahí el día laboral es difícil. Pero bueno, son los lugares que no podemos estar 3 semanas ahí controlando todos los días, porque claro, cada uno tiene cuestiones personales y laborales. Sí. Pero bueno, queda el criterio de la gente de no romper y no destruir los caminos donde se van a correr.
0: Claro, yo no lo había pensado. El tema de que los tramos ya están, el libro de ruta no había sido subido, los planos están, los mapas están.
3: Sí, aparte los mapas. Sí, los mapas están.
0: Claro, así que bueno, a pedirle prudencia a esta gente, porque
3: sí, más que todo si hay lluvia, lo que sea, que no transite, no rompa, porque es muy difícil después hacer el mantenimiento y volver a reacomodar los caminos.
0: Claro, exactamente. César, ¿alguna otra pregunta para Leo?
2: No, nada más, simplemente agradecer como siempre. Bueno, agregar algo, sí, que vos por ejemplo recién decías el tema de que perjudica por ahí o beneficia a alguno este tema, pero también a la parte organizativa y a los fiscalizadores y lo que sea, también puede haber gente que a lo mejor haya tenido planeado otras cosas para esa fecha y bueno, sin embargo, se tiene que buscar el bien común.
0: ¿Y qué va a hacer?
3: Sí. Para la parte organizativa, nosotros principalmente los que estamos a la cabeza o los que estamos siempre trabajando, no hay programación en el año, digamos. Uno tiene que estar disponible todo el año para esto. Sí. Digamos, nunca se sabe cuándo se puede postergar o para cuándo se puede pasar.
0: Exacto. Bueno, Leo, te mandamos un abrazo grande, muchas gracias.
3: Bueno, Dani, muchas gracias a ustedes y saludo para toda la audiencia.
0: Bueno, así fue Leo Vera, dando las explicaciones del caso, tanto de este fin de semana que se postergó la carrera y por qué se fue para el 24 y 25 el rally de Casilda, modificando la fecha de las dos últimas carreras del año. Bueno, Osvaldo, se levantó a las 4 de la mañana a ver la Fórmula 1. Y esperó una hora que los muchachos ¿qué hicieron? ¿Resetearon la computadora?
4: No sé.
0: Tuvieron que resetear todo, ¿no?
2: Yo ¿qué le pasó? ¿Se le tildó el Windows?
0: ¿Qué sé yo? No sé, para mí
2: menos
0: pasó
2: mal que no me levanté, menos mal.
0: Pero ¿cuánto estuvo parado la largada?
4: No, como una hora. Mejor pregunte cuánto estuve yo parado.
0: Ah, bien. Dios mío. Bueno,
4: prendí el televisor, estaba en la grilla ahí, todo preparadito para salir. Dije, bueno, listo. Prendí la hornalla de la cocina, claro, puse la pava, dije, me tomo un buen café. Cuando escuché qué es lo que pasaba, apagué la cocina, apagué el televisor y me fui a dormir de nuevo.
0: Seguro.
4: Así que no sé qué pasó.
0: Ah. Sí, bueno, pero bien lo de Colapinto, porque la verdad que hizo una carrera prolija largando de atrás y llegando al lugar donde llegó, Osvaldo.
4: No tengo ni idea.
2: Mal el equipo.
0: No. ¿Mal qué es, César?
2: Mal el equipo.
0: Ah, hubo un problema, ¿no?
2: Mala la estrategia, salieron con gomas lisas cuando la pista nunca se secó. Ajá. Y bueno, Gasly se cayó, Colapinto pudo
0: mantenerse,
2: escalar, pero le costó muchísimo, le erraron a la estrategia mal.
0: Creo que hubo un mea culpa por parte de Briatore,
2: Sí, por parte del equipo.
0: Hubo una mea culpa.
2: Y después en general lo que pasó con el tema este de la largada, bueno, había muchísima bronca por este tema que no sé bien qué es lo que pasó, pero es por toda la tecnología que cargando.
0: Se cayó la tecnología.
2: Hace que se traben los autos, es impresionante. Yo veía las imágenes, porque obviamente no me levanté, veía las imágenes y no lo podía creer, los autos frenados, no avanzaban, pero se frenaban los autos.
4: ¿Sabes qué es lo que no logré entender? A ver, ayúdame con la memoria, porque quizás estoy equivocándome yo. ¿No corrieron este año ya bajo el agua?
2: Sí, me parece que sí.
4: No me acuerdo. A mí me suena que sí, ahora le aparece el problema. No sé, sinceramente no.
0: Ah, dicen que es porque estaban bajo la lluvia.
4: Claro, la parte eléctrica tuvieron que resetear y cambiar no sé qué parte de chip, o sea, toda la tecnología. Los autos le tuvieron que cambiar un no sé qué.
0: Bueno, la cosa que se corrió una nueva fecha.
4: Que se maneja el WhatsApp del celular.
0: Sí. ¿Usted tiene la clasificación ahí de la Fórmula 1, Osvaldo?
4: Sí, ¿eh? Sí.
0: Bueno, dale, vamos con la clasificación y después lo escuchamos a Franco Colapinto a ver qué decía. Dale,
4: primero. El ganador fue el, ¿quién más que Verstappen? Uh-huh. Con el Red Bull. Segundo, Antonelli con el Mercedes-Benz, el próximo campeón del mundo.
0: Sí.
4: Tercero, Hamilton con la Ferrari. Cuarto, Leclerc con Ferrari. Quinto, Hülkenberg con el Red Bull. Sexto, Piastri con McLaren. Uh-huh. Séptimo, Lawson. Octavo, Alonso. Noveno, Norris. Décimo, Lindblad. Décimo sí. primero, Hülkenberg. Décimo segundo, Stroll. Décimo tercero, el argentino con Alpine, con Colapinto. Décimo cuarto, Berman. Décimo quinto, Ocon. Décimo sexto, Gasly, compañero de equipo uh-huh. de Colapinto. Décimo séptimo, Sainz. Décimo octavo, Bortoleto. Décimo noveno, Pérez. Décimo vigésimo, Russell, que no sé qué le pudo haber pasado.
0: Ajá. Se fue afuera también, creo.
4: Se fue afuera
0: Russell. Y con esto creo que inclusive hasta dejó de lado, digamos, el posible campeonato.
4: Vigésimo primero Albon y uh-huh. vigésimo segundo Bottas.
0: Bien. Max Verstappen hacía rato que no ganaba. Hacía mucho que no ganaba Verstappen. Y sin embargo voló aquí en esta carrera. Ahí están las imágenes que veíamos, donde había sectores de piso seco y sectores, lugar de sobrepaso, por ejemplo, estaba mojado. Estaba la huella, pero el que quería pasar fuera de la huella, ahí se producía algún inconveniente.
2: Dani,
0: sí.
2: Respecto de la estrategia,
0: sí.
2: La contracara de Colapinto fue Lindblad, por ejemplo, que también largó desde el fondo porque tenía que obedecer a distintas sanciones, como pasó con Colapinto, que tenía 5 puestos por el toque a Gasly de la carrera pasada,
0: sí.
2: 15 por cambio de motor, que fue todo estratégico. El equipo de Racing Bull, que justamente es el que está peleando la Copa de Constructores por el quinto puesto y ahora se está alejando de Alpine, claro, hicieron otra estrategia, alargaron con neumáticos intermedios y por eso pudieron llegar entre los 10, entre los puntos y todo. En cambio Alpine, todo al revés.
0: Exacto. Bueno, tenemos la palabra de Franco Colapinto, a ver qué dijo el piloto argentino que nos representa en la Fórmula 1 Internacional.
5: Bueno, Franco, de 21 a 13, ahí cerquita, y lo tenías muy, muy cerquita allí también a Hülkenberg, pero qué carrera rara. Yo creo que me expliques qué pasó al principio, que se quedaron todos sin potencia, parecían autos eléctricos que le cortaban la...
6: Quedamos sin grip, nos quedamos todos patinando en la largada, en el cajón, nos quedamos todos patinando y no, el auto no salió para adelante. Lástima, obviamente fue la decisión incorrecta. Creo que después había que tomar muchos riesgos para ir rápido con la goma lisa y ya habíamos perdido la carrera, había que esperar un safety car y estaba muy complicado con la goma lisa. No tomé tanto riesgo, pero íbamos muy lento comparado con la cinta. No había chance, así que nada, es lo que hay. Después, con la goma lisa, como habíamos visto antes, tuvimos muy muy buen ritmo, pasé a todos en pista. Pasé a varios autos que venían adelante mío bastante lejos y tenía mucho mejor ritmo, así que nada, eso es positivo obviamente para el futuro, pero obviamente una pena lo de que nos haya costado tanto con esa decisión, y creo que si no hubiera sido una buena carrera. Al final obviamente con el trencito de las gomas nuevas en el restart de 4 vueltas era difícil, no había muchas chances, muchas oportunidades, porque en el tren era complicado de marcar cualquier diferencia con la goma nueva a todos, y nada, fue una tarde muy difícil, obviamente no decidimos bien, fue la decisión incorrecta y la peor que debe ser tomado, pero bueno, es lo que hay que jugar.
5: Bueno, empezó la Ferrari, los McLaren, todos pensaron que se iba a acercar la pista más rápido, ¿no?
0: Es increíble.
5: No se secó nunca, vos te decías, tenés paciencia, y uno lo podía llevar.
6: Es increíble que no se haya secado. Yo pensé que en 3-4 vueltas estaba seca y no se secó más, así que no entiendo. Obviamente hay mucha mala suerte, pero bueno, hay que laburar para el futuro y para que cuando pase esto de vuelta, decir mejor.
7: Thank you.
6: momento si hubiera estado en los puntos, pero bueno, es lo que hay que enfocarse solo sin apuro. Obvio.
0: Bueno, así fue la palabra de Franco Colapinto. Sí, por supuesto, si hubiera llegado a los puntos, a lo mejor con la gomita intermedia, capaz que llegaba al 10. ¿O no? Ahí, viste, justo se vio cuando Russell paraba. Sí, César, decime.
7: Sí, yo digo que sí, sí. Seguro que llegará, sí. Porque bueno, el ejemplo está, lo dije antes, con Lindblad.
0: Sí.
7: Y el compañero de equipo, creo que también los dos largaron desde el fondo y llegaron en los puntos.
0: Claro, exactamente. Bueno, una nueva fecha de la Fórmula 1. ¿Y ahora? ¿Cuándo se vuelve a correr la Fórmula 1 internacional? Vamos a sacar el mataburro. Sacamos Singapur. El mataburro.
4: Creo que...
0: ¿Qué es Singapur?
4: Uh-huh.
0: Ajá. A ver, vamos, acá te sacamos el mataburro y vemos.
4: Fórmula 1, 20.
0: El 17, 18.
4: Ahora, este fin de semana, 11, Singapur.
0: Ah, 11, Singapur. Ahora, ya. Mirá vos.
4: Ajá.
0: Está bien, perfecto. Bueno, ¿quiere que nos metemos de lleno en lo que pasó en San Nicolás con el... Ah, se confirmó, ya que estamos, vamos a hablar del turismo de carretera, se confirmó que en el mes de febrero el Autódromo de Rosario abre el campeonato, el calendario 2027 del turismo de carretera.
4: El jueves usted no
7: el
4: vino.
7: El día de los enamorados.
0: Sí.
4: ¿Lo vino el jueves?
0: ¿Usted lo dijo?
4: Lo dije en aire.
0: Ah, mirá, no, yo lo leí. Lo leí ahora,
7: Ni me acordaba.
0: Qué bueno.
7: Lo vi ahora también,
0: bueno.
7: Como en el
4: fue la negociación fue Correl Mouras.
0: Sí.
4: Cuando se corrió el Mouras.
0: El fin de semana pasado.
4: Fue pasado antes.
0: Sí.
4: Que lo dije. En la negociación de que corra el Moura en Rosario y le presten el circuito o bueno, se lo alquilen porque estaba suspendido el de La Plata, en la negociación se pidió la primera fecha carrera, que va a ser el 14 de febrero.
0: El martes pasado, la semana pasada no lo dijiste.
4: Sí,
0: lo dijiste antes.
4: Buscamos
0: el tape. Busca el tape. Bueno, empezamos con el TC Pista. ¿Sí? ¿Lo tiene por ahí? A ver. ¿Qué es? TC Pista, clasificación.
4: ¿Por qué me la complica?
0: Clasificación del TC Pista. Si no, está en el Facebook, lo tengo yo. Ganó Posner, Tomás Posner.
4: TC Pista.
0: Uh-huh. Bien.
4: Ya estamos.
0: Sí, sí.
4: Yo encontraría algo.
0: También vamos a estar con todo lo que pasó en Diamante.

0: Fue reclasificado el que quedó tercero, el que le pegó a no. este chico Coso. Bien, bueno, ¿estamos?
1: No, se lo dije anoche.
0: Bien, perfecto, perfecto. ¿Estamos? Si no, lo tengo yo acá, ¿eh? Oval.
2: Entro al final, te cita me da el 10.
0: Bueno, se lo paso yo. ¿Quiere?
2: L.
0: Si no, buscamos en el Facebook mío, está todo, están todas las clasificaciones. Bueno, ¿alguna otra información, César, que usted tenga mientras buscamos todo lo que pasó en San Nicolás?
1: ¿Algo que se venga o...?
0: No, algo de información para ir llenando.
1: Bueno, tenemos, a ver, el karting del Centro Santafesino va a estar corriendo en Totoras.
0: El fin de semana.
1: Arranca la Gran Copa de Oro.
0: Así
1: está anunciada.
0: También.
1: Va a haber, escuche bien, entre todas las categorías, 8 millones y medio de pesos en premio.
0: Ah, mirá, qué bien. Hacía rato que no repartían plata, en las categorías zonales.
1: Yo no sabía,
0: si
1: me hubiera anotado para correr.
0: Claro. bueno. ¿Estamos?
2: No hay forma.
0: Bueno, ganó Tomás Posner con el Mustang. Segundo fue Gabriel Gandulia, también con Mustang. Buscate el turismo carretera. Tercero quedó Benjamín Ochoa, también con Mustang. Cuarto, Juan Ignacio Maceira, con Mustang. Quinto, Manuel Borgert, con Mustang. Sexto, Faustino Cifré, con Mustang. Séptimo, Juan Sebastián Gallo, con Mustang. Octavo, Damián Bautista, con Camaro. Noveno, Bernasconi, con Toyota. Y décimo quedó Arrigoni, también con Toyota. En la Copa de Plata lo tiene como puntero a Bautista Damiani, con 101 puntos y medio. Segundo, Tomás Posner, con 83. Tercero, a Benjamín Antón, con 75. Cuarto está Gandulia, con 73 y medio. Quinto, Benjamín Ochoa, con 68 y medio. De estos cinco pilotos, los únicos que ganaron fueron Posner y Antón. El puntero, Bautista Damiani, todavía no ganó ninguna carrera. Vamos a ver qué decía Tomás Posner para la Red Federal de Automovilismo.
3: Triunfazo, para meterte lleno en la pelea por el campeonato, Tommy, felicitaciones.
4: Gracias, buen día para todos. Bien, muy contento por el equipo, el 1-2, no es fácil en esta categoría. Contento, bueno, por los puntos que podemos sumar. Agradecido a mi equipo nuevamente, a mi mecánico, a mi motorista. Agradecido a Gaby, que me respetó muy bien toda la carrera. Y nada, muy ilusionado por lo que queda el campeonato.
3: Bueno, en San Luis habías andado muy bien y ahora llega la victoria. ¿Dónde está la clave de haber funcionado tan bien en estas dos primeras fechas de la Copa de Plata?
4: No, bueno, es gracias al equipo, a mis mecánicos, a mi ingeniero, a todo el grupo que tengo atrás mío. Esto es un equipo, así que yo le debo mi agradecimiento a ellos. He estado muy bien, venimos un año muy irregular en el cual capaz no podemos cerrar el fin de semana como queríamos, así que muy contento por ponernos de vuelta en la pelea.
3: El desarrollo de la final, en la largada de Eugenio Provence, que se abre, queda Gaby solo adelante, vos teniendo que pelearlo un poquito y después pensar esa maniobra para poder ir a buscarlo.
4: Sí, Gaby venía muy bien, al principio venía muy lento, me hizo retrasar un poco con los chicos de atrás. Yo sinceramente quería buscar la maniobra justa para poder pelear adelante y no mandarme ninguna, hablando mal y pronto, pero nada, yo creo que él capaz llegó con el auto un poco más cansado y lo puede aprovechar.
3: ¿Hubo alguna recomendación del equipo respecto a las maniobras?
4: No, el equipo de vía libre, ambos podíamos correr a derecho nuestro. Hay que entender que somos compañeros de equipo, es obviamente de pesa, pero peleamos de igual.
3: Bueno, se viene Rosario, después Río Cuarto, después La Plata. ¿Cómo se corre ahora pensando que ya tenés la victoria?
4: Obviamente hay que seguir sumando, hay que seguir descontando. Estamos ahí, como te digo, en la pelea por la Copa. No hay que parar, es lo fundamental, y seguir por este camino.
3: ¿Cómo se festeja ahora?
4: Con todo, vamos a festejar con el equipo. Como te digo, me debo a ellos, a mi público, a mi familia, a mis sponsors, así que vamos a festejar con todos.
3: Tommy, gracias y felicitaciones.
4: Muchas gracias.
0: Bueno, la palabra del ganador del TC Pista. Vamos con el turismo carretero, Valdito.
2: Correcto. El ganador fue...
0: Pará, algo, antes tengo que decir algo. Usted ya había dicho hace... ¿Cuánto tiempo atrás que le tocaba ganar a Ignacio Faín?
2: 2-3 meses.
0: ¿Viste? Y se dio.
1: ¡Ay, Dios!
0: Sí, se dio. Mira, alguna información de algún lado el tipo saca, ¿eh? Pero Ignacio Faín tenía que ganar una carrera. Ignacio Faín es el hijo. A ver si estoy de. Es el hijo de Pelé Faín, ¿no es cierto?

0: Exactamente.
1: Que corría en las categorías zonales, muy amigo del Chilo Cherisi. Así que bueno. Bueno, vamos con la información entonces, Waldo.
2: A mí me venía a buscar más a Jane a mi casa.
1: Sí.
0: Por eso le pregunto si está bien cerrado con llave ahí. Tiene cosa loco.
2: No se le puede decir nada.
1: Pero, ¿cómo si?
2: No se le puede contar nada a usted.
1: Pero si usted lo adivinó, está bien. Adivinó que iba a ganar.
0: Ponele.
2: Sí, sí. El ganador fue Ignacio Faín, de ahí es santafesino, ¿no?
1: No sé.
0: Sí, exactamente, del norte. ¿Sí? Ahora no me sale la localidad, ajá, pero es del norte, sí.
1: Bien.
2: Bueno, el ganador fue Ignacio Faín con la Torino. Segundo, Facundo Chapur con Torino. Otra de las cosas que en las redes sociales llama poderosamente la atención, no tengo que decir absolutamente nada, pero que todo el mundo dice, ¿cómo van a hacer ganar a dos Torinos? No sé, no lo entiendo. Uno, o sea, un auto de vieja generación, claro, donde claro, lo que menos tiene de... No tiene nada, el nombre le quedó Torino nada más, ajá, porque ajá, la estructura es de... ¿Qué es? No sé de qué.
1: No.
2: Motor Challenger, bueno, no me importa. Bueno, el ganador fue Faín, segundo Chapur, los dos con Torino, tercero Julián Santero con BMW, tercero Otto Fischler, cuarto Diego Azar, quinto Matías Rossi, séptimo Cristian Ledesma, octavo Jonathan Castellano, noveno Luis José de Palma, décimo Agustín Cámara Pino. ¿Puedo hacer un pequeño párrafo acá?
1: Sí, cómo no.
2: ¿Lo vio anoche Otro Día Perdido?
1: No, no lo vi.
0: Yo lo vi.
2: Estuvo Agustín Canapino, muy lindo programa.
0: Ajá, muy buena
2: sí, nota.
0: Interesante,
2: la verdad que lindo.
0: Incluso comentó cosas que yo no sabía, por ejemplo, del tema de que estaba distanciado de su padre él.
1: Ah, mira, no.
2: Y no sé si es hermano 100% de ¿cómo se llama?
0: Matías.
2: De Matías.
0: No, me parece que no.
2: Hay 10 años de diferencia.
0: Cuando se lleva. Agustín era chico, los padres se separaron.
2: Claro.
0: Él quedó con la madre, ajá, y entonces de ahí fue su distancia hasta que, bueno, después de grande se reencontró con Alberto.
1: Bien. Faín es de Villa Minetti.
0: De Villa Minetti, sí.
1: Provincia de Santa Fe.
2: Bien en el norte.
1: Al norte.
2: Sí. Bueno, el décimo fue, dijimos, Agustín Canapino con el Camaro. Décimo primero, Juan Pablo Giannini con el Mustang. Décimo segundo, Marco Dianda con el Challenger. Décimo tercero, José Manuel Ursera con el Mercedes-Benz. Décimo cuarto, Ricardo Rizzetti con el Mustang. Décimo quinto, Juan Bautista de Benedetti con el Mustang. Décimo sexto, Valentín Aguirre con el Camaro. Décimo séptimo, Elio Chaparro con el Mustang. Décimo octavo, Marcos Quijada con el Camaro. Décimo noveno, Nicolás Trocet con el Mustang. Y vamos a ir hasta el vigésimo, Mauricio Lambiris con el Mustang.
1: Bien, perfecto. El campeonato de la Copa de Oro lo tiene como puntero ahora el cordobés Facundo Chapur. El piloto cordobés con Torino tiene 82.5. Otra cosa que dijo Cortés. Pero bueno. Que Chapur va a ser el campeón esta temporada.
0: Vamos. Me hace acordar del Pulpo Pol, ¿se acuerda?
1: No, ¿qué era el Pulpo Pol? Ah, sí, ese que adivinaba.
0: El Mundial de Francia.
2: No tengo que hablar más nada.
1: En el Rally de Francia. Y bueno, pero vos te reís al aire. Están, 82.5 para Facundo Chapur. Segundo está Julián Santero con 81, que dicen que aflojó, pero no. Tuvo un desperfecto mecánico. Lo confirmaron entonces, porque dijen que aflojó para no pasarlo a Faín.
2: Por lo que escuché, yo no vi.
1: Sí.
2: Llegó en 5 cilindros.
1: Exactamente. No, fue nomás un desperfecto técnico. Santero quedó segundo en la Copa de Oro con 81, tercero Otto Friedler con 78, cuarto Josito Di Palma con 69.5, quinto está Agustín Canapino con 28, luego con 63. Después viene Ignacio Faín con 59, al igual que Mariano Werner, 58.5 para Jonathan Castellano, Marco Dianda noveno con 55.5, décimo Cristian Ledesma con 48. Esto decía Faín para los micrófonos de la Red Federal de Automovilismo.
3: sufriéndolo, porque en definitiva, más allá de que después terminaste un poco más tranquilo por la falla de Julián, fue sufrido. Felicitaciones.
4: Increíble, increíble, la verdad, muy contento. Contento por el equipo, contento por mis felicidades, por mi familia, por mis amigos. Así que ahora toca disfrutar.
3: ¿Estaba la expectativa de tener un gran fin de semana en la previa, digo?
4: Sí, sí, veníamos de San Luis, un mal paso, no nos trató bien, pero sabíamos que veníamos con buen potencial, así que se dio, por suerte se dio.
3: Había ganado Facu y vos tenías buenos resultados, pero faltaba un poquito para estar, bueno, este fin de semana estuvo esa suerte.
4: Faltaba esto y se dio, felicitar también a Facu.
3: No vas a ir a rendir con el trofeo para que te aprueben ahora, ¿no?
4: Sí, vamos a pedir una ayudita.
3: Bueno, escuchá, ¿y cómo se corre ahora en la Copa? Porque está la victoria y bueno, se puede ilusionar.
4: No, yo siempre remarco que toda mi vida corrí y voy a correr para ganar, así que voy a tratar de ganar todas las carreras a las cuales largué.
3: ¿Cómo se festeja ahora?
4: Como un buen asado.
3: Gracias, Nacho, y a disfrutarlo.
4: Gracias a ustedes.
1: Bueno, nos vamos a la pausa entonces. A la vuelta de la pausa estaremos desarrollando todo lo que pasó en el Parque de la Velocidad de San Jorge con el Car Show, con el nuevo Car Show.
2: Con la palabra de César Bicoca.
1: Sí, César Bicoca, y la palabra de todos los ganadores, de todas las categorías.
0: ¿Con qué ganas me quedé de ir? Impresionante.
1: Ah, mirá, ¿y yo? Cierto.
0: Me quedé con...
1: A mí no me avisaron, no me llamaron para ir.
0: Esperando. A mí ustedes tampoco.
1: No, ahí quedamos. Nos quedamos cada uno en sus casas, en las casas. Bueno, vamos a la pausa, Estefano. Dale, metele.
2: Yo me levanté a las 5 de la mañana.

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0: Bueno, muy bien, seguimos en Motores en Marcha. Entonces vamos a comenzar a desarrollar lo que pasó en el Autódromo Parque de la Velocidad de San Jorge con el nuevo Car Show. Así que bueno, ¿con qué empezamos, César? Así vamos buscando.
1: Espere que lo busque, porque
0: pero,
1: me salió.
0: ¿Cómo? ¿Tuviste hasta pero 20 minutos tuvo para buscar a...
2: Yo preparé el mate, tomamos tres mates cada uno, la chica limpió el piso, todo.
0: Bueno, y... ¿Estamos?
1: La clase 2.
0: Vamos con la clase 2, entonces. Vamos a ir... usted da la clasificación, yo doy la copa, cómo está la copa Car Show, y Stefano pone la palabra del ganador en el al aire. ¿Le parece?
1: Bueno, ¿le parece que le haga una intro cortita, aunque
0: sí,
1: sea? Porque creo
0: no.
1: que merece
0: no.
1: la pena.
0: Sí.
1: Sobre todo porque sangro por la herida de no haber podido ir.
0: Sí, sí.
1: La verdad, fue un fin de semana estupendo. Felicitaciones a la gente del Car Show, a la gente de San Jorge, a los pilotos, a los equipos, todo, porque la verdad que lo que han hecho es una fiesta. Muchísimo público. También el encendido, ya sea por tele, en la TV pública, como en el streaming, en YouTube, fue tremendo.
0: Sí.
1: Mucho tuvo que ver, yo sé que a lo mejor para ustedes puede llegar a ser polémico, pero tuvo mucho que ver el hecho de la participación del influencer Iñaki Zugasti, o conocido como Churrasqui, que bueno, viene haciendo distintos desafíos, viene cumpliendo con distintas metas. Val TC fue en un Fiat 600 a la carrera de San Juan con su novia. La última fue con un Renault 18 enganchado con una casilla atrás con la mamá. Y bueno, cosas así. Y bueno, un desafío era correr en el Fiat 600. Él es de ahí de la zona, debutó. Y fue impresionante la gente que lo fue a ver. Mirá. Hinchada. Que lo seguía por la tele. Bueno, se duplicó el encendido de la tele. Fue impresionante.
0: Bueno.
1: Pero bueno, más allá de eso, todo el espectáculo del Car Show acompañó. Hubo bastante polémica también, bastante roces, vehemente los muchachos. Pero bueno, fue un fin de semana muy lindo, muy lindas carreras. Me hubiera gustado mucho verlo, pero también verlo por la tele, en la comodidad del hogar, con todos los detalles, eso
0: también,
1: es muy lindo también.
0: Bueno.
1: Así que bueno, un fin de semana estupendo, más de 120 vehículos, última del año en San Jorge, ahora vendrá Concordia, y después se cierra en Rafaela.
0: Claro, faltan dos fechas para terminar con la temporada.
1: Bueno, vamos a la clase 2.
0: Claro, vamos con la clase 2.
1: 31, 32 protagonistas.
0: Ajá.
1: Ganó Mateo Carrera, segundo José Luis Costamaña, tercero Nicolás González, el ex piloto de TC de Rafaela, cuarto Thiago Ferrari, quinto se ubicó Ignacio Nieto, sexto Franco Meli, séptimo Valentino Paulini, octavo Luca Marinucci, noveno Valentino Sani y décimo Nicolás Rubino. Con el total de vueltas terminaron 22 protagonistas.
0: Bien, en la Copa Car Show, en la clase 2, lo tiene como puntero a Nicolás González con el FIA 1 Way, tiene 104 puntos. Segundo está Mateo Carrera, el ganador de San Jorge, también con Fiat 1, tiene 93 puntos. Tercero está Ignacio Nieto, también con FIA 1, tiene 75. Cuarto está José Luis Costamagna con el Volkswagen Up, tiene 71. Quinto, Thiago Ferrari con el Corsa, 66. Sexto está Franco Meli con Corsa, tiene 62. Séptimo está Martín Garino con el FIA 1, tiene 61, al igual que Nicolás Rubino con el Ford Ka, que también tiene 61. Más atrás se ubican Valentino Paulini, Valentino Sane, Marinucci, el otro Paulini, el mellizo, Joaquín Flores, y decimocuarto en la Copa está Hernán Pastori, tiene 35 puntos de los 104 que tiene Nicolás González. ¿Qué dijo Mateo Carrera al finalizar esta competencia aquí en San Jorge?

0: Vamos, lo vamos a buscar, lo vamos a buscar ahora, la palabra de Mateo Carrera. Vamos con otra de las categorías. ¿Cuál es, Estefano? César.
1: Vamos al Fiat 600.
0: Los Fiat 600, correcto.
1: Que llegó y rectificada la final. Ajá. No sé qué habrá habido, alguna sanción,
0: claro,
1: o algo del estilo.
0: Sí, seguramente.
1: Bueno, un carrerón, la verdad, el Fiat 600, obviamente, sí. Yo lo miré por este muchacho, por su Asti, porque normalmente no miro mucho. Me gusta más en Rafaela, por el tema de la succión, pero acá hicieron una carrera bárbara. Terminaron con final de photo finish entre Wepler y Saucedo. Ganó Alex Wepler, segundo Alejandro Saucedo, que si no me equivoco es el que lidera el campeonato. Tercero, ahí ligando un poco, viniendo desde atrás, aprovechando los errores ajenos, Pablo Tedeschi, el de Las Rosas. Que hago un paréntesis, tuvieron un fin de semana familiar, me hizo acordar a las épocas de la limitada, de las carreras zonales. Yo no iba, pero he visto algunos videos, fotos, donde por ahí había sponsor que eran fábricas de maquinarias y llevaban las cosechadoras. Bueno, la gente de Tedeschi auspició el evento y llevó una sembradora ahí. Así que era impresionante, claro. Me hacía acordar aquella época. Estaba la sembradora y el Falcon del Nucho Tedeschi, con el que salió, creo que subcampeón en el TC Pista, me parece. Y giró ahí, tuvieron bien. Toda la familia, así que bueno, muy bueno. Seguimos con la clasificación. Cuarto se ubicó Pablo Ferace, quinto Joaquín Del Pino, sexto Diego Bernini, séptimo Iñaki Zugasti, que es este influencer. Estaba para podio, le soy sincero, para mí estaba para podio, pero el que le armó el auto lo tocó. Increíble.
0: Bueno, está bien.
1: Lo toca el que le armó el auto.
0: No le pagó.
1: No le pagó. pero después terminó volcando, así que claro. El karma le volvió en contra. Octavo Joel Lance, todos estos con el total de vuelta. Después nos clasificaron Federico Mancilla, Pablo Gieco, Dante Dotti y Leonardo Arevalo. Así de esta manera, entonces, Alex Wepler fue el ganador de la final del Fiat 600.
0: Bueno, en la Copa Car Show de los Fiat 600 está puntero Alejandro Saucedo, 108 puntos. Segundo, Alex Wepler, tiene 83. Tercero, Pablo Tedeschi con 74. Cuarto, Pablo Gieco con 63. Quinto está Diego Bernini, tiene 61. 52 para Mancilla y 32 con 25 para Dante Dotti. Vamos a escucharlo al ganador entonces de los Fiat 600. Stefano, dale.
2: Felicitaciones, Alex.
3: Bueno, muchísimas gracias. La verdad que fue un sacrificio enorme poder estar acá. Trabajamos muchísimo en el auto previo a esta carrera. Laburé toda esta semana, creo que sí. Dormí 2 horas en toda la semana, es mucho, literalmente. Así que la verdad que el auto está. Tenemos que corregir un par de cositas que fueron apareciendo a lo largo del fin de semana. Tuvimos un golpe fuertísimo en la clasificación, trabajamos todo el día de ayer, anoche nos quedamos hasta casi las 1 de la mañana trabajando y bueno, se lo tenía que dar, una tenía que dar. Bueno,
2: hay muchos abrazos, mucha lágrima, mucho esfuerzo, bien lo decías, pero obviamente pensando en el campeonato es una victoria que sirve y mucho, ¿no?
3: Sí, tal cual, eso a lo que venimos, el campeonato, la verdad que no se nos venían dando los resultados, no teníamos el funcionamiento ideal. Se trabajó, lo logramos, ahora tenemos un auto contundente, agradecerle a todos los que vinieron, la verdad son muchísimos, a todos literalmente.
2: Todos lloran.
3: Todos, porque esto lo hacemos todos juntos, es un equipo que formamos hace 4 carreras y ya tener la victoria, la verdad que es una alegría tremenda.
2: Bueno, gracias, felicitaciones y a disfrutar.
3: Dale, muchísimas gracias, quiero agradecer a todos los sponsors, a Cerato Motores, Amortiguadores Vialet, a todo mi equipo, a todo Lat World Racing, la verdad que una alegría tremenda. A toda mi familia, a todos los que hacen un esfuerzo tremendo con los beneficios. A todo, la verdad, sin palabras estoy. Gracias a ustedes.
0: Bueno, nos había quedado pendiente la palabra de Carrera, el ganador de la clase 2, entonces, del Car Show. Ahí lo encontramos. Vamos con la palabra entonces del ganador en San Jorge. Dale.
4: Estos son funcionarios y no lo saben. Sí, dale, Nacho.
2: Bueno, estamos con Mateo Carrera, el protagonista. El viernes en la conferencia de la presentación del nuevo Car Show aquí en San Jorge dijiste, quiero ganar. Bueno, se te venía negando en las últimas carreras y al fin se dio, me imagino. Felicitaciones.
3: Bueno, gracias. Buenas tardes para todos. Sí, la verdad que se ve que no tenía que ser en San Nicolás y era acá.
5: con nuestra gente, así que nada, emocionado, nos costó mucho llegar hasta acá. Y bueno, agradecido a todos los que formaron parte del auto, a todos mis sponsors, mi familia que estuvo siempre ahí atrás, a mi novia, bueno, todo el equipo que tenemos un gran auto para pelear el campeonato, así que bueno, ahora más que nunca.
2: Bueno, muchos abrazos, muchas lágrimas, obviamente me imagino la emoción y sobre todo porque juegas prácticamente de local.
5: Sí, así es, estamos de local y bueno, también se nos venía escapando la victoria, siempre nos faltaba una para el peso, pero sé que tenía que ser acá con toda nuestra gente y bueno, muy agradecido.
2: Bueno, ¿qué pensabas en las últimas vueltas?
5: Nada, estaba esperando que se termine, no veía más el cartel de última vuelta, pero bueno, por suerte teníamos una distancia para estar más o menos tranquilo, así que, pero igual, siempre con el taladro en la cabeza que algo pase.
2: Gracias y a festejar.
5: Gracias y agradecido a todo mi equipo.
4: Ahí estaba,
0: Ahí estaba entonces la palabra del ganador de la clase 2. ¿Con qué seguimos, César?
1: Le cierro esto, porque me acordé de algo, y siempre sí. Nos escuchan, entonces, Mateo Carrera es de Carlos Pellegrini.
0: Ajá, sí.
1: Son los pagos del Coqui Simoni, un gran amigo, y justamente el papá de Mateo Carrera es el que le arma el auto a Coqui Simoni en el rally. Tuve la posibilidad de conocerlo en Pujato, incluso hablamos con él, lo entrevistamos para la transmisión, así que bueno, vaya las felicitaciones también para ellos, seguramente mucha alegría, lo hacen todo ahí entre ellos en familia.
0: Exactamente. Bueno, ¿con qué seguimos?
1: Bueno, vamos a la histórica, el TC4000.
0: Sí, señor.
1: La más antigua de los autos con techo en Santa Fe es la Fiat 600. Pero bueno, el TC4000 justamente cumplió 400 carreras. Sí. Y le hicieron el homenaje a Walter Rosa, un periodista que tuve la posibilidad de conocer. Yo la verdad que he tenido una muy buena relación, rosarino él.
0: Hoy en el LT23.
1: Sí, ahora está en el T29. Debe tener algún tema con acelerando porque no lo nombraba. Ajá. Pero bueno, cuestiones de ello. Bien. Espero que a mí no me pase el día que me vaya de motores en marcha.
0: Claro.
1: Me daba gracia, la verdad que me daba gracia. Pero bueno, más allá de eso, 400 carreras, pero 300 y pico desde Federado. La primera carrera del TC4000, ¿sabe dónde fue?
0: ¿A dónde?
1: En el Francisco Pancho Balduzzi.
0: Ah, mira vos, en el Majestuoso.
1: La primera carrera federada. Sí, pero señor. La primera carrera como categoría, se juntaron un día como si nosotros tres nos pusiéramos a tomar algo, qué sé yo. Vamos a correr y corrieron en un circuito improvisado en Rosario.
0: Mira, qué bueno. Bueno. Vamos.
1: Así que bueno, TC4000 santafesino, ganó sí, la señor. Leyenda Fabio Canciani, que es vecino justamente de los Faín y además tiene el sponsoreo de la familia Faín con la Chevy, que no sé si no es también de la familia Faín propiedad, el hombre de Calchaquí. Segundo se ubicó Mauricio Chaverano de San Lorenzo, también con Chevy. Tercero Juan Cruz Federici Di Palma, el hijo de Andrea, con Falcon de Arrecifes. Cuarto Juan Pablo Maín con Falcon. Quinto Valentín Toldo con Chevy. Después se ubicaron Nahuel Pisi, Marcos Carlen, Agustín Arinzi, Joaquín Del Pino, Brian Chacob, Sebastián Grosso y Mauro Perazzi, este último con una vuelta menos. Y hubo unos cuantos que quedaron fuera de carrera, entre ellos, por ejemplo, no pudo largar Mario Baldo y fue excluido Walter Velich.
0: Bien, en la Copa Car Show del TC4000 lo tiene como puntero a Brian Jacob, tiene 84 puntos. Segundo, Juan Cruz Federici Di Palma, tiene 78. Tercero está Marcos Carlem con 77. Cuarto está Juan Pablo Maín con 72. Los cuatro con Ford Falcon. Luego viene el primer Chevy mejor clasificado, el de Agustín Arinzi, tiene 71 puntos. Y está sexto Fabio Canciani con Chevy, tiene 65 con 75. Más atrás está Perazzi con 57, Chaverano con 54, 49 para Toldo, 47 para Maín, 46 para Velich, 30 para Fur. Más atrás está Baldo y Martín Doboleta. Esto decía Fabio Canciani, el piloto ganador del TC4000.
2: Bueno, y estamos con el gran ganador, la leyenda continúa, la leyenda está vigente. Felicitaciones, Fabio.
6: Muchas gracias, déjame agradecerle a Mati Meyer, a Agus de San, a todo el equipo. Me entregaron un auto terrible, porque cuando lo necesité el auto estuvo desde la primera hasta la última vuelta. Así que muy contento por el ritmo que teníamos. Mauri venía dejando todo también para tratar de... de casarme. Yo, bueno, cuando él aceleraba, yo también aceleraba, así que fuimos para adelante y pudimos mantener bien la punta.
2: Bueno, prácticamente está todo Calchaquí, todo el norte de la provincia de Santa Fe está acá alentándote, me imagino muy feliz vos, ¿no?
6: Sí, realmente muy contento que después de tantos años nos sigan todavía. Así que un saludo muy grande a Bauti, que nos está mirando de la casa, a mi mamá, a todos los sponsors que hacen posible que estemos acá carrera tras carrera, y ni hablar a los amigos y la familia que me acompañan.
2: Bueno, me imagino en el festejo no va a dejar de estar el salamín de Avestadora Cancieri, ¿no?
6: Olvídate.
2: Gracias.
6: Muchas gracias. Saludos a todo Calchaquí.
0: Bien, perfecto. La palabra del histórico, creo que debe ser el más antiguo que quedó corriendo en la categoría, ¿no es así, César?
1: En el 4000. Ahora, en estos momentos, sí.
0: Sí, exactamente. Bueno, vamos con la clase 1, muy polémica, fundamentalmente en la última vuelta.
1: Yo tenía la clase 3.
0: Bueno, vamos con la clase 3. No, dale.
1: Iba por el orden de cómo
0: vamos, se fue corriendo. Vamos con la clase 3, dale, adelante.
1: Bueno, acá ganó Andrés Sieff.
0: Sí, señor.
1: Casi local, porque las petacas están ahí nomás.
0: No, y aparte los motores son de Matías Benedetti le hace el motor a Andrés Sieff, sí. con el que ganó justamente aquí en San Jorge.
1: Exactamente, pero ahí corriendo casi en el patio de su casa, porque sí. Las petacas está
0: claro.
1: A un suspiro de San Jorge.
0: Sí.
1: Bueno, Andrés Sieff entonces con el Clio fue el ganador, primera victoria en el año. Segundo, Joel Borgovelo, que viene muy bien perfilado en el campeonato. Ajá. Sigue liderando la Copa Car Show con el Clio del Checo Giacone. Tercero, Valentín Balestrini con el Etios del equipo de Arroyo Seco de Fiornovelli. Cuarto, Franco Sánchez con el Clio de Rosario. Quinto, Nahuel de la Santina con el Toyota Etios, que sigue desarrollando el equipo de Giacone, también buen trabajo para él. Sexto, Andrés Maugeri con el Etios de Rosario, ahí siempre trabajando en el equipo, su empleado también y piloto de rally, el Nico Arnese.
0: Ajá.
1: Séptimo, Nicolás Bonello con el único Fiesta Kinetic. Octavo, Emiliano Urquiza con un Clio. Noveno, Damián Torresi, el de Casilda,
0: sí,
1: que volvió. No sé por qué figura con Gol acá, porque estaba corriendo con el Etios, pero bueno, en la planilla figura con Gol. Décimo, Giuliano Ribosecchi con un Clio. Y después terminaron Gemberena, Mura y Lima, y no clasificaron Javier Ribosecchi, Rubino, Macia, y fue excluido el de las parejas Patricio Pierobon.
0: Bien, perfecto. En la Copa de Car Show de la clase 3 lo tiene como puntero a Joel Borgovelo. El de Timbúes tiene 96 puntos. Segundo está Andrés Sieff con 85. Tercero, Franco Sánchez con 83. Cuarto está Valentín Balestrini con 71. Quinto está Nicolás Bonello con 67. Sexto, Emiliano Urquiza con 55, 51 para Maugeri, 51 también para Nahuel de la Santina. Está en noveno Damián Torres, el piloto de Casilda, que tiene 46 puntos. Más atrás Rubino 34, Ribosecchi 32, 25 Luciano. Y décimo tercero Gastón Giordano con 20 puntos. Vamos con la palabra de Joel Borgovelo y ahí pegadito está el ganador de la carrera, Andrés Sieff.
2: ¿Ya tenemos también a Joel Borgovelo?
7: Exactamente, chicos, acá estamos. Ay, cuánta algarabía, ¿no? Cuánta euforia. Bueno, un carrerón.
8: La verdad que sí, buenas tardes para todos. La verdad que sí, creo que fue una linda final. Nosotros veníamos a buscar este gran resultado. Nos faltó ganar por un poquito la clasificación, pero bueno, obviamente que si volvíamos a ganar, teníamos que cargar kilos para lo que resta del campeonato y nosotros pensando en él. Así que nada, la estrategia nuestra por lo menos hoy sirvió. Si bien ahora se suma 7 para el campeonato, pero está un poco atrás. Pero bueno, el objetivo nuestro del equipo era venir por el segundo puesto y lo logramos, así que feliz.
7: ¿Otro podio más?
8: Seguro, bueno, pero venimos bien, el auto funciona bien, el equipo tiene una muy buena estructura, así que nada, feliz y a seguir trabajando para lo que queda la última fecha, tanto Concordia como lo que va a ser Rafaela, un circuito que me agrada, tanto Concordia como Rafaela, así que nada, pensando ya en esas dos carreras.
7: Muchas gracias.
8: Gracias a vos.
9: La palabra de Joel Borgovelo, líder del campeonato, decíamos 96 Borgovelo, 85 Sieff. ¡Vamos, Nacho!
2: Y con el gran ganador, ¿eh? ¡Qué fin de semana! ¡Qué festejo! ¡Felicitaciones, Andrés!
10: ¿Qué tal, Nacho? Buenas tardes para vos, para toda la audiencia. Sí, una final espectacular, me quedó bárbaro de ritmo el auto y traté de correr con la cabeza fría, haciendo todos los radios como lo charlamos el sábado de la noche, buscando el ritmo y sin equivocación y manteniendo la cabeza fría, y bueno, nos sirvió. Volvimos a tener un auto contundente, me sentí muy bien este fin de semana yo también en lo conductivo, y bueno, cuando se unen las tres cosas, somos muy rápidos, así que bueno, disfrutar de esto, porque esto me pone de lleno para la pelea por el campeonato, que es lo que necesitábamos.
2: Bueno, un triunfo clave en lo que tiene que ver con la fecha y la pelea por el campeonato, pero obviamente ese festejo, me imagino, es un premio a todo el esfuerzo que hace el equipo, ¿no?
10: Sí, sí, ni hablar. Las victorias son siempre lindas, pero bueno, cuando es así la que te deposita de lleno por la pelea del campeonato, tiene un sabor especial, y bueno, también un sabor especial por cómo lo hacemos con tanta pasión con la familia y tanto en todo sentido, en lo económico, en lo físico, en lo mental, todo demanda mucho, y sin embargo estamos firmes como siempre ya hace muchos años y tratando de disfrutar esta pasión, nunca dejándolo de lado eso.
2: Bueno, felicitaciones y a disfrutarlo.
10: Bueno, muchas gracias y un saludo para todos los televidentes, para mi familia y para toda la gente de la PETA que seguramente me está escuchando. Gracias.
0: Así la palabra de Andrés Sieffer, ganador de la clase 3, y vamos por último con la clase 1, César. Atento, César. Bueno.
1: Ahí estoy.
0: Ahí estamos. Vamos con la clase 1.
1: Espere que estoy como un pulpo acá. Sí. Preparando todo. Ahí estamos. A ver si.
0: Tiene tiempo porque esto. Osvaldo tiene todo lo que pasó en la Sudamérica. Sí, dale.
1: Dicho sea de paso.
0: Sí, después vamos a hablar del gomazo.
1: Qué palo, ¿no?
0: Sí, el gomazo del chico este estaba haciendo el asado, pobre.
1: ¿Por qué no se abre esto?
0: Clase 1 entonces.
1: Sí, ya se lo doy.
0: Bien, aguánteme perfecto.
1: Dos segundos.
0: A ver.
1: Igualmente le puedo hacer un comentario mientras tanto. Sí. Muy picante.
0: Sí, muy picante.
1: Lo estuvimos hablando en privado.
0: La última
1: vuelta. La estuve mirando porque, bueno, tengo un piloto local y un equipo local que corre, ¿no? Matías Scoponi, el MKS también, corriendo. Muy linda carrera. Pero en el final, picante,
0: sí.
1: Franco Beatini, me parece que fue vehemente.
0: Lo tocó.
1: Fue compartida con Benito la maniobra, no solo la última, sino que ya en la
0: anterior.
1: Vuelta anterior ya se habían tocado.
0: Claro, la anterior sí, se venían medio aplaudiendo los autos, pero la última, Beatini lo toca atrás, le hace hacer un medio trompo a Nicolás Benito, llega primero Beatini al final de la carrera, pero ahí nomás, al toque, el comisario deportivo definió que le tiene que dar el lugar a Nicolás Benito, por lo tanto se produce el triunfo de otro piloto, el que venía tercero.
1: Sí, este, Matías Scaglia.
0: Scaglia, y este Benito queda segundo y tercero Beatini, así, ¿no?
1: Exactamente. Ajá. Bueno, una barrida de pista bastante extrema también. O sea, llegaron prácticamente hasta la banquina.
0: Sí.
1: Bueno, fue picante. Pero bueno, para el espectáculo rindió mucho. Ganó Matías Scaglia entonces, segundo Nicolás Benito, que es de Olavarría, que corre habitualmente a nivel nacional, pero aquí está corriendo para un equipo de la zona en el Car Show. Tercero se ubicó Franco Beatini, cuarto Esteban Flores, quinto Claudio Caglieris, sexto Nicolás Fernández, séptimo Nereo Cipolat, debutando, tercera generación de los Cipolat de Rafaela que están en el automovilismo, octavo Alfredo Sterkin, noveno Gastón Daniele, décimo Joaquín Volpi, el de Marco Juárez, nieto de Kiko Volpi.
0: Nieto del Kiko, sí.
1: Exactamente. Hijo de Marcelo Volpi.
0: De Marcelo, el más chico.
1: Un décimo lugar se ubicó el piloto de aquí de Murphy, Matías Scoponi. Duodécimo su compañero de equipo, Juan Francisco Luca, de Venado Tuerto, el oftalmólogo. Décimo tercero, Fernando Sánchez. Décimo cuarto, Marcos Palombicio. Y décimo quinto, Valentín Ballarino.
0: Bien.
1: Quiero buscar a...
0: ¿Cuánto largaron?
1: Franco Bocio quedó excluido, mira vos. Fue excluido por maniobra peligrosa a Frigeri.
0: Bien.
1: Franco Bocio, el de Villa Eloísa.
0: El de Villa Eloísa.
1: 35 protagonistas.
0: En la clase 1, la Copa Car Show la encabeza Nicolás Benito, tiene 98 puntos. Segundo, Matías Scaglia, con 87. Tercero, 84 para Franco Beatini. Cuarto está Claudio Caglieris, con 79. Quinto, Sterkin, que tiene 68. 60 para Esteban Flores. Séptimo está Gastón Daniele con 59. Octavo se ubica Marcos Palombino, que tiene 52, y lo ubicamos a Franco Bossio, 12º en la Copa, tiene 38 puntos el piloto de Villa Luisa. Escuchamos entonces, justo en el momento que le estaban haciendo la nota, se enteró que había ganado la carrera. Vamos con el ganador de la clase 1 entonces.
7: Acá estamos, chicos, con Mati. Ahí estamos, organizándonos un poco, pero bueno, me imagino que muy contento.
11: Sí, la verdad que sí, una noticia, apenas llegamos.
7: Como todo raro.
11: Sí, nosotros nos complicamos mal con alguna cosa, así que nada, lo vamos a revisar. No teníamos para correr, empezamos a renegar un poco con la caja, un poco de todo. Decidí guardar la tercera ubicación, vi que los de atrás venían lejos, ya está. Nos conformamos con eso. Pensé que empezaron a pelear, yo mantuve el ritmo y nada, pude pescar la segunda ubicación y un toque, así que nada. Y cuando llegó acá me entero que ganamos la carrera, así que nada, estoy muy contento por eso, por el equipo, por todo el trabajo que se hizo, así que nada, estamos vivos.
7: Realmente pasó de todo en esta carrera, en donde los puestos se iban ganando y perdiendo en cuestión de segundos. Sí, ¿vos podías ver todo desde atrás?
11: Sí, la verdad que sí, venía de expectante, ya se habían tocado dos veces, la segunda fue más brava, uno quedó tirado, así que nada, pesqué la segunda ubicación y nada, acá enterarme que ganamos, nada, un orgullo tremendo.
7: Felicitaciones y disfrutar del podio.
11: Dale, muchísimas gracias, déjame hacer a Ulises Arminato por el motor, a Carlito Piacentini por el chasis, toda mi familia, al equipo que hace posible que estemos acá, Data Pro y Maxi Cervetti que hacen la adquisición de datos, a toda la gente de López, a mis amigos que quedaron ahí, que vinieron a ver, así que nada, este triunfo para ellos.
7: Gracias.
11: Muchísimas gracias.
0: Bien, así cerramos todo lo que pasó en San Jorge. Usted tiene la Sudamérica, tenemos que explicar, pero alguna gente ya lo tiene que haber visto en redes sociales, el accidente que hubo, ¿no? Todo el mundo lo vio. El accidente que hubo. Pero la goma que sale no es del auto, es una goma que estaba ahí en la contención.
12: Ah, mejor así.
0: Sí. Que pega.
12: Ah, yo creí que era la goma.
0: No. Es una goma que estaba ahí en el coso de contención. Vuela la goma por arriba de una carpa que estaba llena de gente y detrás de la carpa estaba el parrillero, el muchacho, el asador.
12: Estaba el Topo Maciani.
0: Claro, que le dijeron, che, tenés que hacer el asado hoy, dale, que no pasa nada, haz el asado. Y le pegó la goma en la cabeza. Pero bueno, está totalmente fuera de peligro, eso es lo que tenemos que decir, Osvaldo.
12: Sí, señor.
0: La información que tenemos, sí, señor.
12: Le doy los tres primeros, se corrieron dos carreras. Uh-huh. Sinceramente, yo no desconozco, no la vi nunca televisada, no sé si
0: la televisan o no. No, la televisan, creo.
1: Sí, la televisa, ¿sí? Carburando por Teis Sport.
0: Y ¿pero a qué hora?
1: Tiene su televisación.
0: ¿En directo?
1: Sí.
0: Ah, mira, no, nunca la vi.
1: Sí. Sí, también por YouTube tiene dos televisaciones, una de carburando y una oficial, que si me permiten me hago cargo de lo que digo, no me gusta para nada Eduardo Ruiz relatando carreras, pero bueno. Es un gusto personal, nada más.
0: Y a alguno no le gusta Dascani tampoco.
12: ¿Y la categoría? ¿Qué tal es?
1: A mí la categoría me encanta, es una categoría con un reglamento internacional que te permite correr en lo que era el WTCC que en su momento corrió Pechito López. Lo que pasa es que no está tan difundida acá, pero por ejemplo en Brasil es importantísima.
0: Sí, en Brasil se corre la mitad de la temporada en Brasil y la otra mitad acá en la Argentina, ¿no?
1: Y algunas carreras en Uruguay.
0: Ah, bien. Bueno, ¿cómo salieron? Porque hay pilotos de renombre, Osvaldo.
12: Sí, tenemos el ganador, ganó las dos carreras, ganó el piloto de Isla Verde.
0: Ajá.
12: Néstor, la carrera número uno, donde fue el accidente, el ganador fue Néstor Girolami con el Hyundai. Segundo, Leonel Pernia con Honda.
0: Sí.
12: Tercero, Rafael Reis con el Cupra, que no debe ser argentino.
1: Fuca.
0: Noveno.
12: No me figura.
0: Sí, noveno. El noveno quedó Zavalla. Nicolás Fuca. Noveno en las dos carreras.
12: Y en la carrera número dos.
1: Racing.
0: ¿Cómo? Sí, adelante.
1: Del Paladini Racing.
0: Ah, claro, exactamente. Sí, Osvaldo.
12: En la carrera número dos volvió a ganar Néstor Girolami con el Hyundai. El segundo, Fabián Gianantoni con el Toyota Paladini. Y tercero, Thiago Pernia. César, vos, que está más al tanto. Recién lo hablamos fuera de micrófono con Daniel. ¿Cómo es? ¿Los que corren en ACTC no pueden correr en una categoría internacional? ¿Cómo es?
1: No, bueno, por eso hay una polémica también, porque se ha permitido correr a algunos pilotos y a otros no. En la semana justamente saltó, ahora no me acuerdo si era Santero o quién era que no le habían permitido la licencia, y Vaca salió a decir, no es cosa nuestra, ponele.
12: Ah, quizá el que tiene la licencia ya la tiene.
1: Claro.
0: Porque pero, acá hay pilotos, hay pilotos del TCR que corren a nivel internacional y están corriendo en la CTC.
12: Pernilla y San Antonio están corriendo.
1: Sí, pero hay algunos que no les permiten. Bueno, son cuestiones.
0: Bueno, hubo karting en Juncal, ya estamos cerrando el programa, vamos a dar la clasificación de los chicos porque volvió a ganar Juan Cruz, ¿no es así?
1: El karting regional del sur santafesino, que exacto. Realmente... Hay que decirlo, yo lo vuelvo a remarcar, así como lamentablemente me da mucha pena, no sé qué es lo que pasa con las categorías agrupadas que no están pasando un buen momento, y es la verdad, no lo digo como crítica mala, sino como crítica constructiva. ¿Y por qué lo digo? Sí, lo digo porque tanto las categorías agrupadas como este karting regional del sur santafesino son coordinadas por la misma persona, por nada más ni nada menos que Fabián Esbeliati. Uh-huh. El karting regional del sur santafesino está gozando de muy buena salud, tiene un muy buen nivel, muy buenos circuitos, este de Juncal, el triángulo es espectacular, y bueno, en Casilda se ve que se están acostumbrando a ganar. Uh-huh. Hay uno que debe estar ancho también, porque desde que volvió ahí a la familia y a asesorar, no paran de ganar. Estamos hablando del Mati Vitali. Ajá. Así que bueno, triunfo en la categoría escuela para Juan Cruz Romoli. Segundo, Facundo Sinali, ex piloto de rally, su papá, de Soldini, él corría en la clase A. Tercero, Camilo Pupione. Cuarto, Felipe Montaner. Quinto, Juan Cruz Trechner. Sexto, Santino Elena. Séptimo, Constantino Serra. Y octava, la niña Rufina Arroyo.
0: Bien,
1: triunfo para Juan Cruz Romoli. Entonces, una vez más, creo que seguido, ¿no?
0: Sí.
1: La anterior también ganó.
0: Sí, también la ganó.
1: Es más, no sé si no ganó las dos anteriores.
0: Exactamente, la primera estuvo aquí en estudio. Después.
1: Claro.
0: Después.
1: Vio trae suerte, somos como Mirta Legrand.
0: Exacto. Bueno, yo quiero cerrar con la definición del rally mundial. ¿Le parece, Osvaldito? ¿O no? Con el World Rally Car, con lo que le pasó a Oliver
12: Sordo. Falso dice que la carrera termina cuando se baja la bandera cuadra.
0: Exactamente.
12: Sin lugar a duda.
0: Exactamente. ¿Usted tiene algo ahí como para informar?
12: No, simplemente estaba mirando el video de Evas. La confianza mata al hombre.
0: Sí, señor. Vamos a verlo. Eso es un informe sobre la definición del World Rally Car con, lamentablemente, el error de Oliver Solberg, que lo dejó afuera del campeonato, nada más y nada menos del campeonato del mundo.
13: El error de Solberg le entrega a Evans el título mundial. Drama absoluto en el final del Rally Italia-Sardegna 2026. El campeonato mundial de rally tiene un nuevo campeón. Elfyn Evans es campeón del mundo. Han pasado exactamente 24 años, 10 meses y 9 días desde la última vez que un piloto británico conquistó el título mundial de rally. La última vez había sido en noviembre de 2001, cuando Richard Burns se convirtió en campeón. Ahora, la historia vuelve a tener un campeón del Reino Unido. Pero el desenlace fue completamente inesperado. Todo parecía indicar que Oliver Solberg se convertiría en campeón del mundo. El piloto sueco estaba realizando una carrera prácticamente perfecta y, después del pinchazo sufrido por Evans en la especial anterior, tenía la posibilidad de alcanzar hasta 35 puntos en Cerdeña. Para quedarse con el título, solamente necesitaba terminar el Power Stage por delante de su compañero de Toyota. Y durante buena parte de la especial parecía que lo conseguiría. Al llegar a la parte final de la Sassari, Argentiera 2, de apenas 7,10 kilómetros, Solberg tenía una ventaja de casi 2 segundos sobre Evans. El campeonato parecía estar en sus manos, pero todo cambió en los últimos metros. Apenas 2 curvas antes de la meta, Solberg perdió el control de su Toyota y se salió de la trazada. El error le costó aproximadamente 14,5 segundos. Y con ellos, se fueron el liderato de la clasificación dominical y, lo más importante, el título mundial que parecía tener asegurado. Oliver Solberg terminó ganando el Rally Italia-Sardegna, pero tuvo que conformarse con el subcampeonato mundial. Una situación que recuerda a la historia de su padre. Peter Solberg, quien en 2002 ganó el Rally de Gran Bretaña y terminó aquella temporada como subcampeón del mundo. Para Elfyn Evans, en cambio, fue el momento más importante de toda su carrera. El galés consiguió el tercer mejor tiempo en el Power Stage, terminó quinto en la clasificación general del rally y por primera vez en su carrera se proclamó campeón del mundo de rally. Y no lo hizo solo. Su copiloto Scott Martin también consigue el primer título mundial de su carrera. La victoria en el Power Stage fue para Thierry Neuville. El belga fue 3,3 segundos más rápido que Sami Pahari y superó a Evans por 5,6 segundos. Al terminar, Neuville dejó un mensaje muy especial, dando a entender que intentará encontrar la manera de volver a competir con Hyundai en el campeonato mundial la próxima temporada. El cuarto mejor tiempo del Power Stage fue para Takamoto Katsuta, mientras que Adrian Furmo terminó quinto. En la clasificación final del Rally Italia-Sardegna, Sebastián Ogier terminó segundo, a 57,6 segundos de Solberg. Sami Pahari fue tercero, a 39,8 segundos de Ogier, mientras que Adrián Furmo conservó la cuarta posición, aproximadamente un minuto detrás de Pahari. En WRC2 también hubo un final espectacular. Roope Koronen se proclamó ganador, pero tuvo que sufrir hasta el último metro. Robert Birbes atacó con todo en el Power Stage y consiguió reducir prácticamente toda la diferencia. Al final, el estonio terminó solamente 0,7 segundos detrás de Korhonen. El tercer lugar fue para Gus Greensmith, que terminó 51,1 segundos por detrás de Birbes. Pero la historia principal pertenece a Elfyn Evans. Después de años luchando por este momento, el piloto galés finalmente alcanza la cima del campeonato mundial de rally. El error de Solberg cambió la historia. Evans aprovechó la oportunidad. Y ahora, por primera vez en su carrera, Elfyn Evans es campeón del mundo de rally 2026.
0: Bueno, y la tradición es tirarse al agua, ¿eh? Y ahí fue donde el campeón del mundo se tiró al agua. Error de Oliver Solberg. Que bueno, puede pasar, como decía el relator del mundial, ¿te acordás? Puede pasar.
1: Es muy grosero el error, ¿no? Sí, hay que estar arriba, pero por lo que vi yo las imágenes.
0: Y se le escapa el auto cuando toca la cuerda derecha, ¿no? Osvaldito, no
1: hay, porque... no hay, sí, derecha.
14: No hay explicación, sí, se le cruza el auto. Yo creo que viene. Normalmente suele, o viene muy tensionado porque eran los últimos metros con todo lo que estaba jugando.
0: Claro.
14: Y llevaba 2 segundos de su compañero. Uh-huh. O se relajó.
0: Ese.
14: Que creo que voy por la primera.
1: Ajá. No, relajado no venía. Justamente
14: no, para eso, voy por la primera.
1: Claro, claro. Por el video ya venía, era como que venían esperando que en algún momento tuviera un error, porque venía como muy pasado en todos lados.
0: Exactamente. Bueno, César, nos encontramos el próximo jueves, ¿le parece?
1: Será el próximo jueves, vale. El reencuentro, vamos a estar desarrollando lo del karting, sí, regional en Juncal.
0: Y nos quedó el rally argentino también.
1: También, le anticipo que el próximo fin de semana corren las categorías del sur, no va a ser en Marcos Juárez, va a ser en Junín. Ajá. Así que bueno, buena novedad, buscando el cambio de circuito.
0: Sí.
1: Y bueno, también estaremos con más informaciones seguramente.
0: Eso, exactamente. Osvaldo.
14: Nos vemos el jueves, Dios mediante, con lo que depare el fin de semana.
0: Dale, buena semana para todos. Estuvo en los controles de Motores en Marcha, Estefano Blúa. Chao, gracias.

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anda la gente por ahí? ¿Todo bien? Buenas tardes para todos. ¿Qué cuentan? ¿Qué se cuenta por ahí? Acá andamos arrancando un nuevo programa más de Por Mi Gente y Por Mi Tierra. 6 de octubre, martes, ¿no? Si no me equivoco, porque yo el tema de los días más o menos a veces me lo olvido. Martes, sí. Martes 6 de octubre del 2026, che, siendo las 14:16, qué calor que hace afuera. Amaneció nublado hoy, estaba medio fresco. Yo arranqué temprano también y estaba medio fierito. Después se fue acomodando un poco el día. Tal es así que hace un calor bárbaro. ¿Ustedes qué nos cuentan por ahí? ¿Cómo andan? ¿Cómo anda la gente de allá atrás? El amigo Emiliano. Y el amigo que no. ¿Vos sabés por qué nunca me acuerdo el nombre, bro? De él. Nunca me acuerdo el nombre. Pero bueno, ya me lo voy a acordar. Nos pueden escribir ahí ustedes y nos cuentan qué hacen. Al 55 61 61. Mandan mensajitos, nos mandan audio. Nos quedaron algunos de ayer, así que después los vamos a ir chequeando. Bueno, no sé qué pasó con el perrito que se había perrote. Así que a ver si lo habrán encontrado. Cualquier cosa que nos manden mensajito ahí la gente. Si todavía lo sigue buscando. Porque no sabemos nada. Bien, masivo plenario en Casilda para debatir la nueva ley laboral. Esto es, la charla de debate fue organizada por el Sindicato de la Carne en el Hotel Cuatro Plazas. Con un auditorio colmado, especialistas expusieron los alcances de la reforma y hubo cuestionamientos de trabajadores y gremios. Cito Vallejos, titular de la mencionada entidad, advirtió que se viene un escenario de conflictividad si no hay acuerdos locales. El secretario general destacó la convocatoria y resaltó la importancia del encuentro al señalar que la iniciativa surgió a partir de la situación de preocupación e incertidumbre que genera esta reforma, especialmente entre los trabajadores. En esa misma línea valoró la calidad de los especialistas que pusieron y respondieron preguntas para evacuar dudas sobre las consecuencias de esta normativa que en general está considerada como un retroceso para los derechos de los trabajadores. Asimismo, Vallejos agradeció la presencia no solo de los trabajadores y representantes empresariales de la actividad cárnica, sino también de distintos sectores gremiales. También destacó la participación del intendente de Casilda y de referentes políticos como los ex intendentes Juan Carlos Bacalini y Andrés Golosetti, entre otros. Participaron además representantes de las instituciones locales y de entidades vinculadas al derecho, el comercio, y la industria. Opinión de especialistas. Expusieron los abogados Gastón Litvak y Lisandro Botelo, quienes realizaron un desarrollo pormenorizado de los ejes centrales de la nueva ley, lo que dio lugar a la ronda de preguntas. Trabajadores y representantes gremiales coincidieron en que estos cambios, lejos de beneficiarlos, les complican la vida. Las consultas giraron en torno a las indemnizaciones, banco de horas extras y accidentes de trabajo entre los puntos que más intranquilizaban. Así que con esto vamos también cumpliendo un poco con la información que van desprendiendo los días. La charla está organizada por el Sindicato de la Carne en el Hotel Cuatro Plazas para debatir la cuestión de la nueva ley laboral. 25 grados, puede ser, 25 grados, un montón, che. Después también tenemos un hecho ahí, ocurrió hace poco nomás. Porque robaron ahí en el salón de la Capilla San Nicolás, a días de celebrar sus fiestas patronales. A pocos días de la celebración de sus fiestas, el salón comunitario de la Capilla Nuestra Señora del Rosario de San Nicolás, ubicado en San Juan al 2500, frente a la Plaza Simoneta, fue víctima de un robo que dejó destrozos y la sustracción de distintos elementos. Los delincuentes ingresaron al local forzando la puerta principal. El jueves pasado, 25 de septiembre, la capilla celebró las fiestas patronales con la tradicional procesión por las calles. Este domingo 4 de octubre hubo actividad litúrgica y en ese momento, según indicaron desde la comunidad, todo se encontraba en condiciones. Los delincuentes ingresaron al salón tras romper una de las puertas y una vez en el interior provocaron destrozos y llevaron algunos elementos. Desde la comunidad parroquial expresaron su preocupación y lamentaron que el espacio destinado a actividades comunitarias y religiosas también haya sido alcanzado por hechos de inseguridad. Como muchas familias y comercios, también nos tocó a nosotros la visita de los amigos de los agentes.
imagen. Ingresaron al Salón Comunitario de la Capilla Nuestra Señora del Rosario, del barrio Barracas, realizando destrozos y hurtando algunos elementos señalar. Así que, bueno, ahí nomás, porque ahí vive, es el departamento donde está mi novia, donde vive mi novia, donde yo también ahí comparto con ella, así que nos desayunamos hoy con esta noticia de que habían robado en el salón. Pero por lo que veo acá deben haber sido, qué sé yo, algunos muchachitos que andan ahí, pero bueno, lamentablemente les tocó también a ellos en esta ocasión. Bien, siendo las 4:21 ya de la tarde, los muchachos andan haciendo sus cosas. Bueno, nuestro amigo Octavio anda por allá por los pavos de Amenábar, anda haciendo su trabajo en el campo. El Pampa también lo vi, que sé que le nació un potrillo, una potranca, no sé qué. Así que andaba ocupado. Nosotros ya vamos a ir seleccionando música para pasar. Tenemos algunas cositas también para compartir referido a la fecha de hoy, ¿no? A la fecha martes 6 de octubre, en este día, por supuesto. Así que vamos a arrancar con 6 de octubre de 1858 nace José Juan Pepe Podestá en Montevideo, República Oriental del Uruguay, integrante de la célebre familia de artistas rioplatenses Podestá, junto a sus hermanos Jerónimo, Juan y Antonio, sentaron las bases de una dinastía circense, teatral y musical, la compañía de los hermanos Podestá. Creó el legendario payaso Pepino, el 88 y Juan Moreira, entre otros personajes. Se considera que los hermanos Podestá marcan el nacimiento del circo criollo y se les atribuye la difusión del baile pericón. El día de su natalicio se considera el día del circo y del teatro nacional y rioplatense. Así que en 1858 nace Juan Pepe Podestá en Montevideo, República Oriental del Uruguay. 6 de octubre de 1944 nace Carlos Alfredo Palacios en la ciudad de Buenos Aires, cantor, músico, guitarrista, autor y compositor, hijo de Alfredo Amadeo Palacios y Aurelia López Chavero, con quienes desde muy temprana edad se radicó en Villa Mercedes, San Luis. En épocas del secundario formó un grupo folclórico con amigos. A estos intentos estudiantiles siguió su ingreso a los 16 años a Los Arrieros Puntanos, junto a Juan Cruz Benítez, Pedro Alberto y Medardo y Herrera, un conjunto integrado por treintañeros y uno de los más destacados en el canto de la provincia de Cuyo. A este grupo le siguió un trío que interpretaba canciones de todo el país llamado Las Tres Palabras, junto con Juan Carlos Suárez y Jorge Benítez, todos músicos de Villa Mercedes. Incursionaban también en grupos de música rockera y tropical, Los Juniors y Swing 4, donde cantaba y tocaba alternativamente la guitarra y el bajo. Y era vocalista cantando tangos con la banda de la Quinta Brigada Aérea. También, la Quinta Brigada Aérea es un destacamento de la Fuerza Aérea que está en Villa Mercedes. En 1962 inició en Córdoba estudios de medicina que luego quedarían inconclusos, como todo músico que estudia medicina, la mayoría no se recibe, porque bueno, yo uno de los casos, empecé estudiando medicina y después seguí y dije no, ya fue, sigo con la música. Pero bueno, qué sé yo, algunos pensarán que uno se equivoca, otros no, pero qué va a ser. En 1974 ingresó, decíamos, a las filas de los de Salta y en reemplazo de Miguel Arnaldo Ramos, donde milita hasta la actualidad como primera guitarra, bajo, arreglador y director del conjunto. Recordamos que el primer director de los de Salta había sido Sarabia Toledo. Así que un día como hoy de 1944 nace Carlos Alfredo Palacio en la ciudad de Buenos Aires, cantor, músico, guitarrista, que se radicó luego en Villa Mercedes, San Luis. 6 de octubre de 1965 se registra el bailecito Mi Burrito Cordobés, con letra y música de Gerardo Ramón El Negro López. Así que esta emblemática pieza musical, que representa mucho a Córdoba, ya que han grabado muchas versiones, se registra el 6 de octubre de 1965. Después la banda poniendo ahí. Y bueno, ya nos vamos acercando un poquito a la hora que tenemos que ir pasando unos temas, sin antes mencionar que también tenemos algunas cosas para compartir del ámbito internacional y demás en cuanto a las historias que contábamos y eso. Así que después le vamos a ir mandando. Ustedes nos pueden mandar también mensajitos al 55 61 61. Si están ahí del otro lado escuchando, nos mandan un mensajito
piden algún tema. Nos quedaron algunos de ayer, ahora vamos a pasar. Mientras tanto nos vamos a ir escuchando algunos temitas y ya en un ratito vamos a volver con más historias para contar. Y también le vamos a ir contando lo que va a pasar en este tiempo que viene respecto de la agenda cultural de la ciudad, como para que vayan teniendo en cuenta. Así que bueno, nos vamos un poco a la pausa y escuchamos unas músicas.

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Bueno, bien, escuchamos unos buenos temones. Recibíamos mensajitos de nuestro amigo Octavio, que estaba escuchándonos, dice, antes de salir para el campo. Así que le mandamos un abrazo grande. Estaba escuchando ahí, justo cuando estábamos, perdón, me voy a mover ahí un poquito esto, cuando estábamos pasando el tema de Rudy y Nini Flores. Así que bueno, dedicado a él, ya que está. Y está pensando si nuestro amigo Manucho nos está escuchando por ahí también, que mande mensaje, que se reporte. También escuchábamos a la cantante Gisela Méndez Ribeiro, que bueno, presentaba su espectáculo Música de Frontera junto al acordeonista brasileño Aloysio Rockenbach, sería medio apellido alemán. Que sería, bueno, esto estaría sucediendo hoy, el día de hoy, en el Café Porteño Berlín, que es un lugar emblemático ahí de la ciudad de Buenos Aires. Perdón, en Villa Devoto está, no, en Villa Devoto. En diálogo ahí con nuestro amigo Luis Digiano de Radio Tupac, que es una radio online también dedicada 100% al folclore. Digo porque siempre lo tomo como referencia a un amigo que he hecho en el camino periodista. Cuenta la cantante oriunda de la ciudad correntina de Paso de los Libres que el concierto nace del encuentro entre dos culturas hermanas, donde la música se vuelve un puente, une historias tradicionales, paisajes que comparte la misma raíz de ambos lados del río Uruguay. Todo lo que yo me he nutrido viviendo en la frontera, soy fronteriza de Paso de los Libres, a uruguayana. Mi familia paterna es brasileña, dice. El apellido Ribeiro lo confirma, digamos. Mi compañero de espectáculo es de la ciudad de Pelotas. Toda esa hermandad que nos une desde el nordeste argentino, de los estados muy fuertes de Brasil como Río Grande do Sul, que se escucha mucho chamamé y este ritmo en parte de la cultura brasileña. Estoy cada vez más convencida que el chamamé es universal, destacó Gisela. Nunca para mí la frontera fue una separación, acotó, sino un punto de encuentro. Nuestro show está basado en eso, en todo lo que escuchamos desde nuestra infancia, desde los clásicos del chamamé hasta lo que ha escuchado del otro lado de la orilla. Por eso creo que un poquito todo esto es lo que nos nutrió a nosotros como fronterizos y desde hace 15 años con sería el nombre, lo voy a leer bien, es Aulicio, porque tiene tilde en la I, Aulicio sería, ahí está. Tenemos una amistad, dice, muy linda, donde hemos compartido festivales, encuentros en Argentina y en Brasil, y ahora nos animamos a venir un poquito más para este lado, como es el Café Berlín, y también a otras ciudades de la provincia como San Antonio de Areco y del país como Rosario. Ah, mira qué lindo, che, hay que ver cuándo van a estar en Rosario. Y es una manera de celebrar también esta unión, que por medio de la música se pueden hacer tantas cosas al invitarse a compartir el espacio musical, adelanto. Así que bueno, hoy estarán desarrollándose este espectáculo en el Café Berlín y estará como invitada especial una amiga cantora popular, dice Flor Bobadilla, que es misionera, que la invitamos para compartir esto tan lindo que tiene la música que pasa por la frontera. Cada vez hacemos un espectáculo, sentimos que la música hace magia y une los pueblos, y en donde no solo se escuchan algunos clásicos, sino que habrá obras propias que nos enorgullecen y que humildemente forman parte de la cultura musical popular. Así que bueno, esta noche se está desarrollando este concierto allá en Buenos Aires, pero la cuestión era más que nada mencionar a esta artista, porque bueno, había escuchado ahí algo de otro tema, y este tema que me gusta mucho, que también lo he hecho para una pareja que

acompaña una pareja de danza. Lo quería pasar y charlar un poco porque está muy bueno el trabajo que ven haciendo. Tenemos para charlar también sobre este tema que estábamos escuchando recién, Bichitos de Luz. Porque el dúo santiagueño Don Argañarás acaba de estrenar esta canción, Bichito de Luz, que es el segundo adelanto de su ambicioso proyecto audiovisual, Canción Tornasol. El lanzamiento cuenta con una colaboración de lujo, el señor Rally Barrio Nuevo, un faro indiscutible en nuestro folclore nacional. Mientras el mundo corre a una velocidad indescifrable, Don Argañarás, elige detener el tiempo y transformarlo en poesía. Bichitos de Luz no es solo música, es una historia de amor, de corazones intermitentes. Es el relato de los bichos raros que, ante los ojos del resto, caminan a contramano, pero que juntos tienen el superpoder de transformar lo feo en hermoso. A través del arte y la imaginación, el tema convierte la realidad cruda en un sueño colmado de magia. Es una invitación a encender la luz propia, extender las alas y brillar en la oscuridad profunda del paisaje humano. La obra, compuesta por Nicolás Argañarás y Diego Argañarás, encuentra su ensamble perfecto en la voz de Rally Barrio Nuevo. Es un artista que escuchamos desde siempre, admiramos un talento y su trayectoria, tuvimos la suerte de compartir escenarios y cuando lo invitamos a grabar este tema, aceptó con una humildad emocionante, explican los hermanos Argañarás. El universo de Canción Tornasol. Este nuevo sencillo es apenas un destello de un concepto mucho más grande. Canción Tornasol es un álbum de canciones en formato audiovisual que se construye desde el lenguaje simbólico, tejiendo una red de significados abiertos a la interpretación de quien escucha. Su propuesta sacude a las estructuras tradicionales de la melodía y la lírica, explorando los límites entre la mismidad y la otredad, para ir en busca de la esencia y la herencia humana. El viaje de Don Argañarás no se quedará solo en las plataformas digitales ni en el pulso festivo de las peñas y festivales. La apuesta evoluciona hacia una experiencia inmersiva. El proyecto desembarcará en teatros con un espectáculo conceptual que combinará música, escenografías y otras disciplinas artísticas para que cada canción sea un mundo en sí misma. Así que escuchábamos hace un ratito esta canción, Bichito de Luz, el segundo adelanto de su ambicioso proyecto audiovisual, Canción Tornasol, del dúo Don Argañarás, acompañada por este cantante también santiagueño de Frías, el señor Rally Barrio Nuevo, que bueno, hace un tiempo estuvo acá en el Teatro Dante de aquí de Casilda, y en algún momento seguramente puede ser que lo tengamos de nuevo por estos lados. También escuchamos un poquito de un grande, de una leyenda de nuestro folclore. Aparte un muy buen tipo, porque lo he conocido, he tenido el placer de conocerlo, el maestro Mario Álvarez Quiroga, quien el sábado 3 de octubre brindó un gran concierto, que hacía mucho tiempo que no brindaba un concierto grande, en Buenos Aires. Así que ahí en la Avenida Corrientes, y este gran cantor, padre también de músicos que tiene su grupo, el grupo Tulma, donde he conocido también al hijo de Octavio Zuna y a Juanchi, y después al otro hijo que no me acuerdo cómo se llama, pero le dicen Pitu. Ambos cantaban con el hijo de Mario Álvarez Quiroga, y una noche peña ahí en Buenos Aires nos encontramos, nos cruzamos, tuvimos la suerte de charlar. Por eso digo que es una persona muy cálida. Considerado como el juglar santiagueño, el juglar del folclore y el canto popular, Mario Álvarez Quiroga regresa a la porteña Avenida Corrientes para presentar en concierto. Esto, como decía, fue el sábado 3 de octubre. Y él estaba muy emocionado porque dice que el encuentro con el público de la capital federal, más allá de eso, tiene la magia de poder concentrar personas de distintos tipos, de distintas provincias, y unirlas en este canto que viene a traernos el recuerdo de las canciones que he escuchado de chico, y además de eso las otras que fueron naciendo a medida que fui transitando el camino. Por su parte, Alejo Álvarez Quiroga acotó que hace ya un tiempo que estamos trabajando en la lista de este concierto, que fuimos probando, por ejemplo, en Córdoba, también en Junín, donde ya estuvimos, y ahora nos toca Buenos Aires. Siempre es muy distinto un teatro, un festival, cuenta Mario.
Porque se ponen a prueba distintas escenografías y distintas cuestiones. A mi parecer, yo prefiero más el festival porque es el ambiente en donde me crié, donde fui camino, y así, dice, me encuentro un poco más cómodo. Soy un eterno agradecido a la vida, a Dios, también por todo lo que me dio. Viví una infancia con necesidades, pero la peleé para salir adelante, y mi devoción por ser cantor, que comenzó de bastante chico, y también la decisión de venir a vivir a Buenos Aires, dejar mi Santiago querido, mi familia, y en donde tuve distintas etapas hasta llegar a ser el solista que aún continúa en camino, dijo. Tuve 3 años maravillosos con los Carabajal, ese enorme conjunto de mi tierra, y ya en el año de 1996 logré la consagración de Cosquín y el reconocimiento en distintos festivales del país, pero siempre cuando se está por hacer una presentación el compromiso es grande, expresó. Cada momento, cada detalle de mi vida marcó algo importante para mí, por eso es que sigo acá arriba de un escenario, contento por tenerlo a mi hijo y producción la banda, perdón, y producción musical, y feliz por la hermosa familia que tengo y que acompaña cada uno de mis sueños. Así que el fin de semana pasado tenía su noche recontra merecida este maestro Mario Álvarez Quiroga, que también escuchábamos hace un ratito, y que es una de las leyendas de nuestro folclore, intérprete, compositor, autor. Y que todavía, por suerte, lo tenemos arriba de un escenario, más allá de los años y las carreras, porque eso es bastante desgastante, el tema de andar, ¿viste? Y más que nada la garganta, cantar y a semejante cantor que tiene un vozarrón grande, la garganta se desgasta fácil, ¿viste? Así que por suerte lo tenemos todavía al gran Mario Álvarez Quiroga arriba del escenario, y suerte para que los que han disfrutado de ese concierto día sábado pasado en la calle Corrientes ahí en Buenos Aires. Tenemos también algo referido a la grilla del Festival Nacional de Domi Folclore de Jesús María, que ya palpita sería 61ª edición, confirmando de manera oficial la cartelera de artistas que subirán al mítico escenario Martín Fierro del Anfiteatro José Hernández. Me voy a tomar un mate, permiso. El evento de raíces gauchas más importante del país se llevará a cabo del 7 al 17 de enero del 2027. Reuniendo más de 60 propuestas musicales, la grilla folclórica volverá a contar con sus máximos exponentes como Abel Pintos, Soledad Pastorutti, Chaqueño Palacino, Jorge Rojas, Luciano Pereira, Los Nocheros, Los Manceros Santiagueños y Jairo. No, me reí porque el otro día charlábamos con mi novia que quiénes eran del folclore y quiénes no, ¿viste? Entonces empezamos a tener ahí una charla bastante agitada. Porque bueno, tenemos opiniones opuestas. Pero bueno, hablábamos, viste, el tema de Abel Pinto, qué sé yo, que sigue en los festivales, pero que no es folclore y qué sé yo. Pero bueno, la cuestión es que más allá de eso, el tema es quién corta entrada, quién corta ticket en un montón de cuestiones. Así que bueno, debe ser por eso también. Fiel a su estilo, dice festivalero y bailable, el ritmo de la fiesta estará garantizado por grandes nombres del cuarteto y la cumbia como La Conga, Qué Locura, Ulises Bueno, Qué Personaje y Los Palmeras. Desde la comisión organizadora anticiparon que la distribución diaria de la grilla y los precios de la entrada anticipada con descuentos especiales se anunciarán formalmente en las próximas semanas. Así que entre las principales sorpresas de esta edición destaca la fuerte apertura hacia las tendencias urbanas y los nuevos formatos con la incorporación de la trapera Casu y el fenómeno, también hablábamos de eso, y el fenómeno de streaming musical Un Poco de Ruido, consolidando un cruce generacional sin precedentes en el festival. Además, trasciende que la comisión se encuentra en avanzadas tratativas para sumar al ídolo cordobés Paulo Londra a la grilla definitiva. Así que bueno, va a ser un combo de hay una mezcla de géneros ahí, Jesús María, del 7 de enero al 17, días en los que se llevará a cabo este festival. Y tenemos también la primera edición de lo que es ¿cómo era el título? La Ciénaga, edición festival La Ciénaga del Chaqueño Palavecino.
Salta se convirtió en el epicentro de la tradición ante una multitud que colmó el predio. Desde el mediodía se llevó a cabo el debut absoluto del Festival de la Ciénaga. La propuesta nació este año con el firme propósito de sostener encendida la llama solidaria del tradicional trichaco, que por diversos motivos no pudo celebrarse en su escenario habitual del Chaco salteño. El encuentro dio inicio con una propuesta gastronómica para toda la familia, abriendo paso a la tarde de esperado partido de las Glorias, un espectáculo deportivo y cultural único. Más tarde, la música se adueñó del predio con un escenario de lujo que hizo cantar y bailar a todo el público. Las voces del festival, un escenario de nivel internacional, el despliegue técnico y la grilla de artistas musicales estuvieron a la altura de los festivales más importantes del país. Fiel a las raíces y al compromiso de su organizador, el Festival de la Ciénaga tuvo como norte fundamental la ayuda social. Todo lo recaudado durante la gran jornada fue destinado a la Fundación Rancho El Ñato, entidad civil presidida por el propio Oscar Palavecino, que trabaja desde hace años para acercar recursos de educación y asistencia a comunidades e instituciones del departamento Rivadavia. Ricardo Bocha Bochini, máximo ídolo de Independiente y campeón del mundo, jugó el partido. Hugo Negro Ibarra, Jonathan Maidana, Rolando Flaco Schiavi, Esteban Bichifuertes, Alejandro Domínguez, Pablo Mouche, Santiago Tanque Silva, Nelson Pipino Cuevas y Luis Miguel Pulga Rodríguez fueron algunas de las figuras que estuvieron haciendo rodar la pelota en este partido solidario, que después también terminó en festival con una grilla de artistas y con una jornada exitosísima. Así que marcamos también la... ¿Cómo criticamos, no? Cuando yo tengo que también decir algo. Cuando suceden estas cosas de parte de los artistas que se ponen la camiseta para ayudar a las personas, ni más ni menos de coterraños de ellos, y además de eso, personas que tienen necesidad. En base a eso también vamos a ir dando paso a la charla sobre este dúo de chamamé que estuvimos escuchando hace un ratito en un espectáculo que dieron hace varios años ya, porque recordamos que el dúo de chamamé Rudy Nini Flores en este momento obviamente ya no está llevándose adelante porque falleció uno de sus integrantes, que es el maestro Nini Flores, y bueno, ya hace unos años, ¿no? Pero en ese momento habían dado un concierto en Brasil, por lo que tengo entendido. Y de eso se desprende esta versión de un tema que se llama Salvador Sena, que es hermosísimo, en donde en gran parte yo pude entender la versatilidad y además de eso la calidad musical de lo que hacen tanto Rudy en la guitarra como Nini en el acordeón, especialmente yo atraído por el sonido del acordeón. La guitarra me gusta mucho, he escuchado mucho, obviamente nunca voy a tocar como ninguno de ellos dos, pero la cuestión es que bueno, la tengo más escuchada, por lo tanto el acordeón me llama más la atención. Entonces me puse a escuchar mucho la línea que tocaba el acordeón y me di cuenta de nada, la virtuosidad de este acordeonista, de Nini Flores, porque el virtuosismo, mejor dicho, no virtuosidad, virtuosismo. Porque hace cosas increíbles, te lleva a niveles de sensaciones increíbles, por lo menos el que en la escucha activa, ¿no? En la escucha en donde uno se sienta a escuchar y le presta atención. Así que hoy vamos a hablar también un poco de dos nombres fundamentales para entender a la revolución y a la evolución del chamamé instrumental. Rudy Nini Flores, hermanos correntinos, crecieron prácticamente dentro de la música. Rudy nació en Burucuyá en 1961, tomó la guitarra desde muy pequeño, y Nini, nacido en Corrientes en 1966, comenzó también con la guitarra y luego encontró en el acordeón y en el bandoneón sus grandes instrumentos. Durante su juventud integraron el conjunto de su padre, Abelino Flores, y recorrieron los escenarios del litoral, pero en 1984 decidieron formar su propio dúo, Rudy en guitarra y Nini en acordeón, una combinación que terminaría marcando una época del chamamé. Lo interesante de Rudy y Nini es que no solo se limitaron a repetir la tradición, tomaron la esencia del chamamé, su ritmo, su identidad correntina, su manera de sentir el paisaje y la vida del litoral,
y la llevaron hacia una propuesta instrumental mucho más elaborada, elevada y sensitiva. En el chamamé tradicional, la guitarra muchas veces cumplía la principal función de acompañamiento. Ellos cambiaron esa lógica, la guitarra y el acordeón comenzaron a dialogar como protagonistas, compartiendo melodías, contrapuntos y distintas posibilidades armónicas. Su propuesta comenzó a trascender las fronteras argentinas. Después de sus primeros viajes por Brasil y Paraguay, llegaron a Europa y finalmente se radicaron en Francia, desde donde proyectaron el chamamé hacia escenarios de Europa y otros lugares del mundo. Grabaron numerosos discos y fueron reconocidos como verdaderos embajadores, de la música del nordeste argentino. Entre sus trabajos aparecen discos como Por un nuevo camino, Dos de oro, Chamamé, Musiqué du Paraná, Por cielos lejanos y Refugio de soñadores, entre otros. Hay algo particularmente importante: Nini no solo fue un gran intérprete, sino que fue músico de enorme creatividad, capaz de llevar el acordeón y posteriormente el bandoneón hacia territorios nuevos. Su manera de tocar, sus arreglos y su concepción musical influyeron fuertemente en las nuevas generaciones del chamamé. El dúo también tuvo contacto con grandes figuras como Ariel Ramírez, Eduardo Falú, Mariano Mores, Néstor Marconi, los Quillahuasi, y en los años 90 fueron convocados por Ariel Ramírez para participar de su obra La Misa Criolla. En 2015 recibieron el premio Conex, diploma al mérito como conjunto de folclore, reconocimiento que resume de alguna manera la importancia que alcanzaron dentro de la música popular argentina. Pero la historia del dúo tendría una pérdida enorme. Nini falleció el 7 de agosto de 2016 a los 50 años, dejando una obra que todavía hoy es referencia para músicos de todo el país. Rudy, por su parte, continuó desarrollando su carrera como guitarrista, autor y compositor, y la música de ambos sigue sonando, porque cuando una interpretación consigue transformar una tradición sin perder su identidad, deja de pertenecer solamente a sus intérpretes. Rudy y Nini Flores fueron eso también: tradición, renovación, corrientes y el mundo, guitarra y acordeón, y dos hermanos que encontraron una manera propia de hacer hablar a la cultura correntina y a la cultura chamamecera. Así que recordamos también en estas palabras y en esta música que hemos escuchado al maestro Nini Flores, que nos dejaba, como bien decíamos ahí, un 6 de agosto del 2016, un 7 de agosto del 2016, día muy triste, me acuerdo, recuerdo, porque la verdad que muy sentido fue dentro del ambiente de la música, porque además muy joven, pero bueno, nada, me han contado por ahí algunos conocidos que bueno, ya venía con algunos problemas y demás, así que en ese momento, bueno, una lamentable pérdida. Pero bueno, el recuerdo y el homenaje también a él y a su hermano Rudy Flores, que sigue brindando música por el mundo, gracias a Dios, que son grandes embajadores de la música chamamecera. 15:18 ya de la tarde. Che, se va la tarde. ¿Ustedes qué están haciendo? No, ni mire el celu, pero no nos mandaron mensajes, son mezquinas, ¿eh? Ah, mira, ahí están entrando, recién entran, che. Saludo para los amigos, dice nuestro amigo Franco Lorenzati. Nos manda saludos también Betty. Ahí vamos a ver el audio, a escuchar, mejor dicho. Así que ya no iba mandando mensajitos, pero no entraron, che, estaba bloqueado el celular y quedó ahí. Bueno, cumplimos en su momento también con las historias que tenían que ver con un día como hoy, en el contexto nacional, y vamos también a charlar un poquito del contexto internacional. ¿Qué pasó hoy, un 6 de octubre? 1927, el sonido llega al cine. El cine entra en una nueva etapa con el estreno de la primera película sonora de la historia. El cantor de jazz, dirigida por Alan Crosland, fue protagonizada por Al Jolson. Se usó el sistema Vitaphone para sincronizar el sonido. Nace Ernesto Laclau, nace el politólogo argentino Ernesto Laclau. En su obra destacan Hegemonía y Estrategia Socialista,
que escribió con su esposa Chantal Mouffe, y La razón populista, cercano al kirchnerismo, murió en 2014 en Sevilla. 1973, la guerra de Yom Kippur. Siria y Egipto atacan por sorpresa a Israel en plena festividad del pueblo hebreo, por lo cual la contienda pasa a la historia como guerra de Yom Kippur, entiendo, ¿no? Israel se impone después de varios días de enfrentamiento. Los árabes buscan reivindicarse después de la derrota en la Guerra de los Seis Días y comenzará una distensión que llevará a la paz entre Israel y Egipto. En 1975, atentado en Roma contra un opositor a Pinochet. El pinochetismo comete su segundo atentado fuera de Chile después de la bomba a Carlos Prats en Buenos Aires, y antes de atacar a Orlando Letelier en Washington. En Roma, dos sicarios atentan contra el dirigente demócrata cristiano Bernardo Leighton y su esposa Ana Fresno. Organizaba a la oposición este muchacho contra el régimen, y ambos se salvan, pero quedan gravemente heridos. Así que un día como hoy de 1975, atentado en Roma contra este opositor a Pinochet. 1976, bomba en un avión de la línea de Cuba. El anticastrismo lleva adelante su acción más sangrienta desde el fracaso de la invasión de 1961. Cubanos exiliados en Miami colocan una bomba en un vuelo de la empresa cubana de aviación. El avión despega de Barbados rumbo a Jamaica, escala previa a La Habana, se estrella apenas levanta vuelo y mueren los 73 ocupantes. Los responsables son Luis Posada Carriles y Orlando Bosch, que reportaban a la CIA. En 1981, el asesinato de Sadat. El presidente egipcio Anwar el Sadat es asesinado en el Cairo mientras presencia un desfile militar por el aniversario de la guerra de Yom Kippur. Es una acción llevada a cabo por sectores militares que no le perdonan la firma de la paz con Israel y ametrallan el palco donde se encuentra. En el ataque es herido quien se convertirá en su sucesor, Hosni Mubarak. 1983, la primera ley de aborto en España. España aprueba una ley que despenaliza de forma parcial el aborto. Se contemplan tres causales: riesgo para la madre, malformación del feto y embarazo por violación. Los plazos para interrumpir el embarazo son de 22 y 12 semanas, respectivamente. En los dos últimos casos, y no hay límite de tiempo si hay riesgos de la salud para la mujer. La norma entra en vigencia en 1985, una nueva ley en 2010 despenalizará el aborto durante las primeras 14 semanas de gestación en cualquier caso, ampliando hasta la semana 22 en caso de riesgo para la mujer o el feto. Así que en 1983 la primera ley de aborto en España es sancionada. En 1997 muere Orlando Agosti, el brigadier Orlando Ramón Agosti, mejor dicho, el represor jefe de la Fuerza Aérea al momento del golpe de 1976 e integrante de la primera junta militar, fallece a los 73 años. Un golpe interno lo había catapultado a la comandancia de armas, a fines del 75. Pasó a retiro en enero del 79 y quedó encausado en el decreto 158 que desembocó en el juicio a las juntas. El fiscal Julio Estrasera pidió perpetua para él, al igual que para Jorge Rafael Videla y Emilio Eduardo Macera, pero a diferencia de estos, no recibió esa pena, sino 4 años y medio de prisión, porque la Cámara Federal analizó por arma y no por junta. Fue el único condenado en el histórico juicio que cumplió toda su condena. El resto se benefició del indulto de otro HDP, Carlos Saúl Menem. 1999, adiós a Amalia Rodríguez. A los 79 años muere en Lisboa Amalia Rodríguez, la gran voz del fado, la canción popular portuguesa. Su carrera se extendió más de 40 años y vendió unos 30 millones de discos. En 2000, la renuncia de Chacho Álvarez. Carlos Chacho Álvarez renuncia a la vicepresidencia de la Nación con un discurso desde el Hotel Castelar. El líder del Frepaso acusa al gobierno de Fernando de la Rúa de no ir a fondo respecto del supuesto pago de las coimas a senadores peronistas para aprobar la ley de flexibilización laboral. La Argentina se quedó sin vicepresidente cuando quedan más de 3 años de gobierno y en medio de una crisis económica que crece. 2022,
pasado fallece Noé Hitrick en la ciudad colombiana de Pereira, muere a los 94 años, había viajado para unas conferencias y sufrió un ACV del que no se pudo recuperar. Había nacido en Rivera, provincia de Buenos Aires. En 1928 integró la revista Contorno y fue uno de los más lúcidos críticos literarios de la Argentina. Su primer ensayo fue Leopoldo Lugones, Mito Nacional, en 1960. Le siguieron títulos como Muerte y Resurrección de Facundo, así como estudios sobre Echeverría, Hernández, Sarmiento, Quiroga y Martí. Dirigió la monumental Historia Crítica de la Literatura Argentina, que se publicó en 12 tomos. Estuvo casado con la escritora Tununa Mercado, novelista, cuentista y poeta. Fue candidato a Premio Nobel y columnista de Página 12. Y con esto ya vamos concluyendo las historias que teníamos para contarle un día como hoy. En distintos ámbitos, ¿no? Internacional, nacional, contábamos un poquito antes de lo más folclórico, como siempre acercándoles un poco las historias de todas estas personas y de momentos, de sucesos que han ocurrido un día como hoy. 15:26 ya de la tarde, estamos en unos 20 y pico grados seguramente, vamos a ver, 20 y algo. No sé si se esperan lluvia para estos días, estaba medio que sí, pero no se sabía, para el miércoles, por ahí algo de eso. Así que bueno, estar atento a ver qué pasa. Mientras tanto vamos a ir preparando un poco de música para ir escuchando. Sin antes contarles que luego de diversas reuniones mantenidas entre el municipio de Casilda, el Club Atlético Unión Casildense y la Comisión Directiva del Deporte Motor, se resolvió que la séptima fecha del Campeonato Rally Santafesino se disputará finalmente en nuestra ciudad los días 23, 24 y 25 de octubre. Hasta el momento la nómina de inscriptos es de más de 109 pilotos. La competencia estaba originalmente prevista para el viernes 2, sábado 3 y domingo 4, pero la organización había decidido reprogramarla en manera preventiva ante los pronósticos climáticos desfavorables para la zona, que imposibilitaban el normal desarrollo de la actividad deportiva y el espectáculo motor. La nueva fecha permitirá que Casilda vuelva a recibir el rugir de los motores en los caminos de la región, en una competencia que había generado una gran expectativa entre los fanáticos del automovilismo. El Rally Ciudad de Casilda registra una nómina que superó el centenar de registros, lo que refleja el interés que despertó esta nueva presentación del campeonato. Desde la organización agradecieron la comprensión y el acompañamiento de todos los involucrados ante la modificación del calendario. Así que 23, 24 y 25 de octubre, qué lástima que voy a estar laburando en el Precosquín de Rosario, porque estaba lindo para ir a ver el rally, a mí me gusta mucho el automovilismo. Así que la gente fierrera ahí del otro lado que esté escuchando se va a poder acercar a disfrutar de esta etapa, que va a ser la séptima fecha del campeonato Rally Santafesino, y se disputará finalmente en la ciudad de Casilda 24 y 25 de octubre. Vamos con musiquita y nos está diciendo nuestro amigo. Dale, le mandamos.

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0: El cuento de nuestra historia se contó con tal descaro que alegre mostró al poder y al pueblo como borracho. No fue Domingo Sarmiento quien puso en duda que el gaucho pudiera dar otra cosa que sus huesos en el campo de batalla con los pampas y los negros, palmo a palmo. Fueron carne de cañón para un progreso pensado para el capital de afuera, donde el bueno siempre es blanco. Cuando les cae prisionero, después de resistir años, lo desnudan a pincel al lonco altivo, al más bravo. Le quitan a su familia y se ríen del anciano cacique de los ranqueles. El estudio fotográfico lo necesita salvaje, pintarlo rústico y malo. Justificando la muerte, el robo, el asesinato que cometieron las tropas, aniquilando a su paso. Y visten con oropeles aquel plenipotenciario ministro argentino Roca, europeo, civilizado, que después viaja a París en lujosos transatlánticos, come con finos cubiertos de plata muy repujados y trae amante polaca a la tranquera del campo. Tomó 15.000 hectáreas del territorio arrasado y a los dueños de la tierra condenó, sin condenarlos, a la zafra, a la marina, para que limpien los barcos o mueran en Tucumán, lejos de padres y hermanos. A las niñas las entregan a servir en los palacios que tienen en Buenos Aires los hombres civilizados. Se dijo en el año 13, aquí nadie nace esclavo. No imaginó la asamblea que después de 60 años un general de la patria regale seres humanos. Ni tan desnudo Pincén, ni con tanta ropa el blanco, que la historia que nos cuenta quién fue el bueno y quién fue el malo, manipuló con dinero y con poder el relato. Suelo morir de vergüenza cuando való por los campos de América y veo el despojo que aún sufren los paisanos. Se puede leer entre líneas de las campañas relatos y encontrar la dignidad de los hombres del Arauco escondida entre los puntos y las comas del relato. Ojalá los payadores repitan hasta el cansancio una historia sin salvajes ni buenos civilizados.
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Muy bien, escuchamos ahí a mi querido hermano Carlos Alegre, un temazo de él, de su autoría, un escondido. Y bueno, y escuchamos ahí también un poquito de Horacio Guaraní, hace un ratito una zambita como para recordar también a Horacio. Nos vamos yendo el programa, ya está la gente de Checoslovaquia que viene a acompañarlos hasta las 7 de la tarde. Quédense con ellos en compañía de Radio Casilda, sí, FM 91.1. Sin antes mencionar que el 9 de octubre va a estar presentándose el maestro Juan Falú en Rosario para celebrar los 60 años de trayectoria con un concierto de guitarra, canciones y palabras, una suerte de balance vital que se materializa también en la presentación de dos libros, libros audio monumentales, Tucumano Soy y Como Otros Juanes. Así que se va a estar presentando el maestro Juan Falú, que estuvo hace un tiempo aquí en la ciudad de Casilda, para celebrar sus 60 años. Después vamos a estar mencionándolo. Gracias a toda la gente por estar ahí del otro lado, gracias por apoyarnos y nos vemos mañana, nos escuchamos mañana. Chau, chau.

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0: 4 minutos pasaron de la hora 4 minutos pasaron, mucho, Cuatro nos atrasaron. ¿Por qué nos atrasamos? Yo sé de las menos cuarto que estoy acá. Un poquito antes. Cuatro minutos pasaron de la hora, ahora 5, de la hora 16 en la República Argentina. Desde el centro de la ciudad de Casilda, estamos para compartir con ustedes 3 horas menos 4 minutos. En esto que decidimos ponerle de nombre Checoslovaquia. Los controles en la puesta en el aire, en la musicalización, casi que no llega, pero llegó Jair Saavedra. A mi derecha, como todos los días, Oscar Ezequiel Tombolesi. Todo el mundo le dice Tombo, yo también aprendí a decirle Tombo, entonces le digo, hola Tombo, ¿cómo estás?
1: Muy buenas tardes, Casilda y toda la región. Qué hermoso día tenemos hoy, señoras y señores.
0: Hermoso.
1: Una tarde para disfrutar, sí. Para compartir, para escuchar buena música, sí. Buena música.
0: Buena música.
1: Chao. Buena música.
0: Teléfono, Jair.
1: Y por supuesto para arrancar otra jornada en Checoslovaquia. Pero hoy es un día especial.
0: ¿Por qué?
1: Hay despedida.
0: Bueno, está bien, porque chicos, me voy por 8 días.
1: Mientras
0: no
1: algunos,
0: me voy por tantos días.
1: Mientras algunos recién estamos arrancando la tarde, otros ya están preparando las valijas. Hoy se despide Checho.
0: Chicos, pero no es para tanto.
1: Y se despide Messi. Uno nos deja su compañía, sus ocurrencias y seguramente alguna que otra frase que vamos a extrañar. Y el otro, bueno, el otro nos deja una historia que parece escrita por un guionista que se fue completamente al carajo. Así que hoy vamos a hablar de despedidas.
0: Despedidas.
1: De recuerdos.
0: Sí.
1: De esos momentos que uno no quisiera estirar un poquito más. Pero también vamos a hacer lo que sabemos hacer. Acompañarte. Poner música. Buena música. Actualidad, entretenimiento, historias, humor y unas cuantas boludeces que de calidad premium.
0: Ahí va, claro, premium. Sí, cabrón, eso vino.
1: Premium. Así que quédate ahí, subí el volumen y disfrutemos juntos esta hermosa tarde. Porque mientras algunos dicen adiós, nosotros seguimos acá. Bienvenidos.
0: Oh, pasa factura.
1: Dios. Bienvenidos al programa más emocionante de las tardes de la ciudad, en la mejor radio, la más escuchada de Casilda y la región.
0: Vamos todavía, claro. Hola Tombo, buenas tardes, ¿cómo te va?
1: ¿Qué tal? ¿Cómo andás?
0: Me da la impresión como que me pasaste factura en todo ese textito.
1: ¿Cómo textito? Tuve 2 horas escribiendo.
0: Sí, ya sé. Me pasaste un poquito de factura no. Son 2 o 3 días nada más que me voy al final.
1: No, yo no dije nada. Yo he faltado un par de días. Tengo que faltar también otro. Pero te he faltado un par de días. Y no, y vos no dijiste nada. Yo no digo nada. Es más, yo tengo armado un programa de miércoles y jueves. Tomá, en el ángulo.
0: ¿Qué fea seña que hiciste.
1: Sí.
0: Así, de.
1: En el ángulo.
0: Ah, de que la clavaste en el ángulo.
1: Sí.
0: Ah, está bien.
1: Si sale todo bien, tengo armado todo ya.
0: ¿En serio? No vas a hacer cosas que ahora que no estoy yo, haces los mejores reportajes, traes a la gente más famosa y todo eso,
1: Tengo actores para mañana.
0: Ah, bueno.
1: Creo que tengo escritores para. Para el jueves. ¿Qué te ríes?
0: No, está bien.
1: Creo que la semana que viene podemos hablar con Franco Armani.
0: Que justo que no estoy yo. Decirle que me deje una camiseta.
1: No.
0: De River.
1: Iba a ir,
0: por él.
1: Franco, de Argentina, porque para la despedida de Messi, pero justo le choca con el partido que tiene que jugar esta noche, con su equipo. No vino.
0: Ah, mira.
1: A fin de año viene.
0: Le vamos a pedir una camiseta firmada de River. Así yo la puedo.
1: De Atlético Nacional.
0: Bueno, pero el de River debe tener todavía. O la consigue rápido.
1: Ah, sí, la debe conseguir.
0: ¿Para necesito para mí? ¿Para quién va a ser? Para mí. Bueno, la tarde está bien.
1: Yo puedo hablar con Román y.
0: ¿Quién es Román?
1: Y conseguir una de Boca, si quieres, para tu chica.
0: Ah, bueno, sí. Y que diga atrás Paredes.
1: Le gusta Paredes.
0: Sí. No sé cómo juega, no sé. Siempre me dijo, juega Paredes, sí, entonces veo el partido. No, mentira. Pero, claro, puede conseguir.
1: Vos tenés un aire a Paredes.
0: Yo tengo un aire.
1: Las michitas, los ojitos, claro.
0: Sí, pero. A veces juego como Paredes.
1: Ahí, a un toque, tac, tac.
0: Es que la frase del año.
1: La frase del año, ¿no? Impresionante.
0: A veces juego como Paredes. Muy bien. Bueno, bien, empezó el calor, empecé a fastidiarme.
1: Sí, decí que hoy te trajeron.
0: ¿Cómo sabes? Si viniste más tarde, que yo. ¿Qué me viste? ¿Estabas escondido? ¿Detrás de la ligustrina?
1: Sí. Yo me puedo esconder en un montón de lados. pero yo tengo información. Y tengo más fotos tuyas también.
0: No, dejate joder. No, mentira. Sí. ¿Qué va a tener fotos mías?
1: Del acontecimiento que estuviste el sábado.
0: No, mentira, no tenés. Sí, sí.
1: Tengo uno todo descamisado. ¿No? Ya esto no sé si ponerlo.
0: No, no estuve descamisado.
1: Nah. Sí.
0: Tuve un comportamiento.
1: Mostrate el pecho.
0: Ejemplar el comportamiento. Mi comportamiento es ejemplar.
1: Bueno,
0: no sé. Todo preparado para mañana. Me voy a la Feria del Libro. Por eso dice, me carga tombo. Voy a estar unos días afuera, pero voy a estar trabajando allá en el stand. Pero
1: igual te vamos a escuchar.
0: Sí, voy a estar saliendo casi todos los días.
1: Ya digo todos los días. Ahora ya me llevo el casi todos los días. Al finalizar el programa dice, la semana que viene empiezo a salir con ustedes.
0: La que viene, cuando se pueda, cuando me dejen, vamos a hacer...
1: No, pero yo calculo que, bueno, quizás los primeros días son más tranqui, después, imagino. Yo imagino una Feria del Libro colmado el fin de semana. Sí. Este fin de semana que es largo.
0: Sí.
1: Te van a dar para que tengan, parece.
0: Encima los horarios también son largos,
1: sí.
0: Porque creo que el sábado es de 10 de la mañana a 12 de la noche, todo sin parar.
1: Claro.
0: Y hay mucha gente.
1: Y largo. Y 14 horas.
0: Vení a hablarme a las 9 de la noche, te saco a patadas.
1: ¿Y a las 12?
0: ¡No! ¿Qué? No, ya no vendemos más libros, no vendemos más libros. Pero yo quiero uno, no, se terminó.
1: Choripanes vendemos.
0: Claro. Parece que voy a estar ahí, vamos a estar compartiendo y van a tener la gente de Checholova aquí información acerca de cómo se está desarrollando la Feria del Libro, qué pasa. está muy bien. ¿Qué pasa en la Feria del Libro? Te voy a mandar una foto que mandó un oyente, Jair. Para que la publiques ahora.
1: ¿Capaz mía?
0: No, ¿por qué tiene que ser tuya? Sí,
1: porque yo digo que tengo foto tuya, entonces vos capaz que querés conseguir foto mía.
0: No, ahí te la pasé, Jair. Así que vamos a tener información de la Feria del Libro, la gente que está día por día, quiénes van a estar dando conferencias.
1: Opa.
0: Hay un oyente que mandó una...
1: Pará, sí. antes de la foto. ¿Y el viernes tenés la...
0: Ah, el viernes tengo...
1: La presentación.
0: Hay un, presentan un libro y yo voy a estar de moderador a las 4 de la tarde en el primer piso de Cultural Fontana Rosa, se llama así.
1: Toma, tipo.
0: Voy a estar ahí, creo que voy a leer un cuento y todo. Sí, de ese libro, ¿no? De ese libro de cuentos. Así que después van a empezar a aparecer actividades, seguramente voy a encontrar a escritores amigos y vamos a poder hacer un par de preguntas a lo mejor y te lo mando para acá. Vamos a ver cómo podemos trabajar eso.
1: Antes de la foto, se está grabando otra vez la película del escritor que hicimos en un tacá, de Arroyo Seco.
0: Exactamente. Sí, porque son capítulos.
1: Sí, Alejandro Guada está el actor.
0: Se estuvo haciendo la semana pasada, no me acuerdo en qué lugar de Rosario.
1: Sí, en un barcito. Estuvieron grabando.
0: Es el segundo capítulo, son 6. Que van a ser del libro que se llama Golgana, me parece que se llama el libro.
1: Pues sí.
0: Y tiene 2 capítulos de cuentos de fútbol. Uh-huh. Sí. Así que también, seguramente me lo voy a cruzar y lo más probable es que charlemos aquí por el
1: programa. Sí. ¿Qué me quiere mostrar?
0: Mariano nos manda una ilustración. Me dice Serrucho.
1: Parece como Mario Bro ahí, ¿viste?
0: Mario Bro, sí. Está Tombo con el Serrucho y dice, Checho, ¿estás seguro que te tomás vacaciones? Y tiene un gorro que dice Serrucho el gorro también, mirá.
1: No, tranquilo, todo tuyo, amigo, pero no.
0: Serrucho de vacaciones.
1: Anda tranquilo.
0: No me voy tan tranquilo si los oyentes piensan esto.
1: No, anda tranquilo, no pasa nada. Es más, ni ahí me voy a sentar, me voy a sentar acá, en mi lugar de siempre.
0: Mira,
1: ¿puedo ya ir a sentarme acá, hacer el problema acá? ¿Viste? Listo.
0: Bueno, no sé, yo me voy con intranquilidad.
1: No, anda tranquilo que mira, ni ahí me ves, en serio. Te voy a mostrar mañana, te mando una fotito, estoy acá. Estoy acá, sentadito acá. Me muevo acá.
0: Tengo para contarles a ustedes que el bloque de historia de hoy tiene que ver con una película que se titula El cantante de jazz. Fue vista por primera vez el 6 de octubre de 1927 en Nueva York. El cantante blanco más popular, con la cara pintada de negro, las canciones más exitosas de la época, una trama sencilla y el asombro del público ante un fenómeno que cambió para siempre la industria del cine. Fue el primer gran film de cine sonoro. 99 años de este estreno, lo vamos a estar charlando, lo escribió Daniel Cecchini, lo vamos a estar charlando en el bloque de historia del día de hoy.
1: Bueno, hoy se despide Leo Messi,
0: Sí.
1: Un día especial.
0: Muy.
1: Te vamos a contar un rato el cronograma de cómo va a ser la despedida de Leo Messi. Me lo pasó Chiqui antes, estuve charlando.
0: ¿Chiqui? ¿Tapia?
1: Sí, sí.
0: Mirá.
1: Además, ¿te acordás el candidato intendente en Paraguay? Que había prometido...
0: Lo de los telos.
1: Los moteles abiertos. Sí. Bueno, cumplió.
0: No me digas que ganó. ¿Ganó y cumplió?
1: Ganó y cumplió.
0: Ah, mirá. Sí. Los paraguayos, de Parabienes.
1: Paraguayos de Parabienes, claro, muy bien. Y te voy a contar, la tómbolo es Santiago del Estero dejó de responderle a su novio.
0: Sí.
1: Dijo estar secuestrada a su amiga, pero era mentira. Estaba en un motel con otro hombre.
0: Oh, bueno, pero qué chapita tenés que estar.
1: Sí, ¿eh? Te voy a contar en un ratito nada más toda esta historia.
0: El cuento no lo tengo, así que...
1: ¿La historia?
0: Ya la dije recién.
1: Ah, sí,
0: Te
1: estoy jodiendo,
0: Ah, pensé que no me habías escuchado de nuevo.
1: Por favor.
0: Por eso voy a buscar la llave que abre el portón de este país. Porque este país, señores, tiene un portón.
1: ¿Y este país se llama?
0: Checoslovaquia.

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0: Aerosmith sonando en la tarde de Checoslovaquia con Living on the Edge. Pasaron 31 minutos de la hora 16. Momento de noticias.
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0: 31 minutos pasaron de la hora 16, 25 grados, 2 décimas la temperatura. El gobierno apelará al fallo de la justicia para no acatar la ley de financiamiento universitario. El gobierno apelará en los próximos días el fallo del juez federal Martín Kormik, que ordenó aplicar la ley de financiamiento universitario y declaró inconstitucional el decreto con el que el Poder Ejecutivo había condicionado su puesta en marcha. Según se pudo saber, en la Casa Rosada ya trabajan en la estrategia judicial y en paralelo analizan otros mecanismos legales para evitar tener que afrontar de inmediato el gasto que implicaría ejecutar la norma.
1: Messi recibió el doctorado honoris causa de la Universidad de Buenos Aires. Nunca imaginé esto. Es un orgullo para mí poder haberlo recibido, poder decir que soy un doctor honorífico, manifestó el rosarino durante la conferencia realizada en el predio de Ezeiza, en la previa de su retiro de la selección.
0: Casa Rosada descarta un acuerdo general con los gobernadores y apuesta a negociar por provincia. Después del acercamiento con los gobernadores aliados, el gobierno sabe que debe empezar a materializar los entendimientos electorales y legislativos rumbo a las elecciones de 2027. Con ese objetivo, activó el operativo Seducción y anticipó algunos condicionamientos a la hora de sentarse a conversar. En Casa Rosada descartaron la posibilidad de cerrar un acuerdo macro con los 13 mandatarios provinciales que viajaron a París en el marco de la Argentina Week. Y en su lugar hablan de conversaciones provincia por provincia.
1: Sinner no jugará lo que resta del 2026 por una lesión y Zverev sube al número uno en el ranking. El italiano anunció que no volverá a las canchas durante la temporada debido a un tratamiento en una de sus rodillas. Tengo que pensar en mi carrera a largo plazo, comunicó a través de sus redes sociales.
0: 32 minutos pasaron de la hora 16, 25 grados 2 décimas, la temperatura en la ciudad.

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El bloque de historia de hoy tiene que ver con un aniversario. Se cumplen 99 años, ni uno más ni uno menos, del estreno de una película. Fue el primer film del cine sonoro que se llama The Jazz Singer, el cantante de jazz, protagonizada por Al Johnson. Bueno, está toda la historia, Daniel Sechin la escribe muy bien. Y el grito fue: esperen un minuto, todavía no han oído nada. Esto decía desde la pantalla el actor blanco con el rostro pintado de negro, como lo vemos ahí en pantalla, ante cientos de espectadores asombrados por el fenómeno de su voz. Y era cierto que no habían oído nada, porque todavía faltaba escuchar cantar, y ese hombre blanco de cara embadurnada era Al Jolson, uno de los cantantes más exitosos de la época. Cuando muchos años después la revista Time publicó el listado de los 80 días que cambiaron al mundo, el 6 de octubre de 1927 estaba allí por el estreno del cantante de jazz, considerado la primera película sonora de la historia, la que marcó la transición entre el cine mudo y un Hollywood donde el sonido comenzó a ser tan importante como la imagen, ¿sí? En 1996 fue considerada cultural, histórica y estéticamente significativa por la Biblioteca del Congreso de Estados Unidos y seleccionada para su preservación en el National Film Registro, ¿no? El registro de la Filmoteca de Estados Unidos. Sin embargo, no fue ni la primera película sonora ni la primera con diálogos completos, aunque sí el primer largometraje estrenado comercialmente con secuencias de diálogo hablado sincronizado, ¿no? Luego de su estreno, la misma revista Time, que años más tarde la incluiría en su famosa lista de fechas memorables, no la trató demasiado bien en su crítica, en la que solo rescató como importante que fuera la primera película de este actor, de Al Jolson, y que era destacable que su voz se hubiera conservado. El Vitaphone le permite hablar y cantar a través de los laberintos sentimentales de la adaptación cinematográfica. Esto puso el crítico, refiriéndose a la grabación de sonido sobre un disco que se utilizaba en el film. Porque The Jazz Singer, en su título original en inglés, dirigida por Alan Crosland, un hombre que venía del mundo del teatro, bueno, tenía un guión sencillo, casi precario, construido para que brillara su estrella. Porque en realidad la película tenía apenas 2 minutos de diálogo con sonido, en gran parte improvisado, mientras que el resto se presentaba a través de intertítulos, rótulos de texto escrito, intercalados en los fotogramas. Bueno, la película termina siendo un mix entre las novedosas técnicas del cine sonoro y los viejos recursos del cine mudo. Lo que importaba era que el Jolson cantara y se escuchara la grabación de su voz sincronizada, ¿no? The Jazz Singer se basa en la obra musical para teatro del mismo nombre, escrita por el dramaturgo estadounidense Samson Raphaelson. A partir de su propio relato, el protagonista, que fue Jackie Rabinowitz, proviene de una familia judía ultraortodoxa y su padre, que es rabino, pretende que siga las costumbres de sus ancestros y continúe la tradición familiar, convirtiéndose también en Hassan, es decir, el rabino que guía los cantos en la sinagoga. Y para lograr su objetivo, y que Jackie cumpla con los requisitos de un rabino cantor, se encarga de darle entrenamiento vocal para que aproveche su talento musical y entone su voz de manera adecuada para la función que deberá cumplir. Sin embargo, la pasión de Jackie es el jazz, y sueña con un público enamorado de su voz, y después de que un amigo de la familia le cuenta al Hassan que ha visto a su hijo cantando en un café, bueno, el padre furioso castiga a su heredero, provoca que el joven huya del hogar familiar, dejando a su afligida madre, también Sara. Y años más tarde Jackie regresa en busca de reconciliación. Ahora es un célebre cantante de jazz llamado Jack Robin. Y cuando se reencuentran, su padre, que está muy enfermo, sigue firme en su posición de que el hijo se convierta en Hassan. Entonces Jack se ve obligado a decidir entre su carrera como cantante pintado de negro y su identidad judía. Y el recurso de la blackface, es decir, el cantante blanco con el rostro pintado de negro, aprovecha un fenómeno de la época, porque durante el siglo XIX y parte del XX, la audiencia blanca
iba al teatro para entretenerse y disfrutar del jazz y de otros géneros musicales de origen negro. Sin embargo, esta misma audiencia blanca no creía que los intérpretes afrodescendientes fuesen adecuados para presentarse en el teatro frente a un público blanco. Entonces, la perspectiva de ver a un negro interpretando una canción en el teatro todavía no era aceptable. Por lo que muchos intérpretes de jazz blancos utilizaban maquillaje para cubrir su cara de negro y cantar estos géneros musicales ante un público blanco sin ofenderlo en sus prejuicios. Un historiador de cine, Eric Lott, que lo definió más o menos así: para el juglar blanco, adoptar las formas culturales de la negritud, con comillas, implicaba participar en un complejo asunto de imitación masculina. Usar o incluso disfrutar del blackface era literalmente durante un tiempo volverse negro, heredar la frialdad, la virilidad, la humildad, el abandono, la alegría de corazón, que eran los componentes principales de las ideologías blancas sobre la masculinidad negra. Bueno, y luego de la interpretación de Al Johnson en The Jazz Singer, el intérprete blanco con la cara pintada de negro y los labios pintados en blanco o sin pintar, interpretando música de raíces negras para público blanco, bueno, se volvió una especie de ícono. Y fue un acierto el protagónico de Al Johnson, quizá el cantante blanco de jazz más famoso de todos los tiempos. Como su personaje de Jackie es judío, cambió su nombre para introducirse en el mundo del espectáculo, hijo de un rabino cantor de origen lituano. Bueno, nació en mayo de 1886, comenzó su carrera como cantante y comediante en café de teatros y después se hizo muy famoso. En estos 89 minutos de duración de la película, Johnson interpreta 6 canciones. Al público le pareció estar asistiendo a una especie de actuación en vivo. Cuando Johnson pronunció "un momento", provocó gritos de alegría y aplausos del público, que quedó estupefacto al ver y oír hablar a alguien en una película por primera vez, hasta el punto de que al principio no captó el doble sentido. Tras cada canción de Johnson, el público aplaudía. Durante su primer año en la taquilla de Jazz Singer, recaudó en Estados Unidos más de 5 millones de dólares, una cifra nunca alcanzada hasta entonces. Este éxito comercial demostró que el público quería escuchar diálogos y canciones en la gran pantalla. Entonces, ¿qué pasó? Impulsó a los grandes estudios a adoptar rápidamente la tecnología del sonido Vitaphone. Y también modificó las técnicas de actuación, bueno, el montaje, la puesta en escena para adaptarlos a la presencia de la voz, a la vez que favoreció la multiplicación de comedias musicales y películas sonoras inmersivas. Y bueno, y marcó el principio del fin del cine mudo. Obligó a que paulatinamente las salas de todo el mundo se adaptaran a la nueva tecnología del cine sonoro sincronizado. Y en ese sentido, la Argentina fue pionera, escucha esto, en la transición en todo Sudamérica. De Jan Singer llegó a Buenos Aires a mediados de 1929, sin que existieran registros fehacientes sobre la fecha ni la sala de su estreno. Y 4 años después, el cine argentino produjo su primera película sonora con el sistema Movitone, un sonido óptico, un proceso de grabación de sonido cinematográfico en el que este se graba directamente sobre la película fotográfica, usualmente en el mismo carrete en el que está la imagen, en uno de sus márgenes o entre las perforaciones. Bueno, fue dirigida por Luis Moglia Bar, protagonizada por Tita Merello, Susana Maizani, Libertad Lamarque y Luis Andrini. Tango se llamó. Proyectada por primera vez el 27 de abril de 1933 en la Sala Real Cine de Buenos Aires. Bueno, el cine sonoro había llegado para quedarse. 99 años de aquel 6 de octubre de 1927, la película protagonizada por Al Johnson, de Jazz Singer, fue la primera película del cine sonoro y hoy se cumple un nuevo aniversario.

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3: Horas, un minuto en la ciudad de Casilda, 25 grados, dos décimas, la temperatura. Detuvieron al otro dueño de la agencia Motorsport y avanza la causa por múltiples estafas. Eduardo S., de 40 años, se presentó este martes al mediodía en la sede de la Policía de Investigaciones. Su socio, Juan Gabriel A., de 36, fue arrestado el pasado sábado. Ambos serán imputados por el fiscal Iván Enríquez, que acumula 80 denuncias contra los responsables del local que funcionó en San Martín al 2600.
4: El cuerpo médico forense determinó que Piti Álvarez está en condiciones de continuar con el juicio por homicidio. En un nuevo revés para la defensa de Piti Álvarez, el cuerpo médico forense concluyó que el músico está en condiciones de continuar sometido al juicio por el homicidio de Cristian Maximiliano Díaz. El informe de casi 30 páginas al que accedieron los medios fue recibido este martes por el Tribunal Oral en lo Criminal y Correccional número 29, que convocó a las partes para el próximo viernes 9 de octubre a las 11:30. La conclusión de los especialistas es contundente. Tras la evaluación interdisciplinaria ordenada la semana pasada, consideraron que las funciones psíquicas relevantes para la comprensión y participación de Álvarez en el proceso se encontraban compensadas.
3: Bullaro, somos el gobierno que más obra pública hizo en toda la provincia. El gobernador remarcó que el 75% de las obras

0: Que lleva adelante de la Casa Gris se hizo con recursos propios a partir de lograr la eficiencia del Estado. Sus declaraciones fueron durante la entrega de un aporte reembolsable para que la Municipalidad de Santa Fe adquiera una planta asfáltica para reparación de calles.
1: Nuevos disturbios en Francia por las protestas estudiantiles. La policía utilizó gases lacrimógenos hoy martes para dispersar a estudiantes y simpatizantes que protestaban en la ciudad francesa de Estrasburgo en el marco de unas manifestaciones a nivel nacional que exigían al gobierno soluciones ante la falta de personal y el deterioro de las aulas. Mientras tanto, en Lyon, Michelle Dallon, una manifestante de 76 años, explicó los motivos que la llevaron a unirse a la protesta. Hay un hilo conductor en mi vida, la solidaridad, afirmó, al describir su trayectoria como trabajadora social y activista sindical.
0: ...17:04 en la ciudad de Casilda, 25.2°, la temperatura.
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0: Mix en la tarde de Checoslovaquia, cuando pasaron 12 minutos de la hora 17 en la República Argentina. 25 grados la temperatura en este momento en el centro de la ciudad. Preciosa tarde de primavera.
1: Siete, 11 minutos en este momento en la República Argentina.
0: ¿Por qué repetir lo que digo yo?
1: Porque 17:30 comienza la despedida de Leo Messi.
0: ¿En serio? ¿Ya?
1: El cronograma de la despedida de Messi en Argentina. Te voy a contar ahora los shows en vivo y dónde verlo por TV. Pero antes, te paso el video, ¿sí?
0: ¿Qué video?
1: El videito. Sí, le mandé un video a Yair. Que publicó AFA hoy, a primera hora del día, que tiene que ver con la despedida de Leo Messi, muy emotivo.
0: Sí, vi el de Teis Sport y vi el de los subtes, de los subterráneos.
1: Ah, sí, viste.
0: Hermoso, subtes, que están todas las remeras, las camisetas puestas en los
1: exactamente
0: del subte.
1: Vamos a compartir el video que puso.
0: ¿Qué video?
1: Ah, el video que puso AFA. ¿Cómo te gusta? El video que puso AFA.
0: ¡Qué horror!
1: El video que puso AFA. Y luego vamos a acordar con todos nuestros checholovaqueros.
0: ¿Te acordás del chiste del oso? Ese que iba y lo mataban y... Ah,
1: sí, sí. Vamos a ver el video, ver, mejor.
0: Por favor, sí.
2: Cuenta la historia que un pibe nacido en Rosario llegó para cambiarnos la vida. Pero no solo por los 125 goles, por la magia de esos tiros libres. Había algo mejor. Algo que ningún diario llegó a documentar. Mejor que las dos Copas América. Inclusive mejor que la Copa del Mundo en Qatar. Leo, ¿sabes por qué sos el mejor del mundo? Porque en estos 22 años nos hiciste mejores. Mejores padres. Mejores hijos. Mejores compañeros de vida. Y sin darnos cuenta, mientras gritábamos tus goles, repitiendo que eras el mejor de todos, vos nos hacías mejores a nosotros. Y ese es otro título más. Nos hiciste mejores nietos con cada dedicatoria a tu abuela. Nos hiciste mejores ante la adversidad, porque a pesar de todo lo que te estaba pasando, nos llevaste otra vez a la final del Mundial. Mira si eso no nos va a hacer mejores. Nos hiciste mejores con pocas palabras. Cuando pusiste la historia en su lugar, a los ojos del mundo. Cuando dormiste abrazado esa copa, porque nos enseñaste que nunca es tarde para soñar. Gracias, Leo. Gracias por los títulos, por los goles. Pero tu legado va mucho más allá. Porque cuando nos pregunten qué es Leo Messi para nosotros, ¿sabés qué vamos a decir? El mejor de todos. Porque nos hizo mejores a todos.
1: Está el video.
0: Me hiciste llorar, pelotudo.
1: Me emocioné. Así que, ¿por qué me insultás?
0: Porque pasaste vos este video, claro.
1: Bueno, la despedida de Leo Messi en Argentina tendrá una jornada cargada de música, homenaje y distintos espectáculos antes del momento central de la noche. El evento comienza a las 5:30 de la tarde y contará con la participación de reconocidos artistas, mientras que el homenaje al capitán de la selección tendrá su momento cúlmine durante la noche. El cronograma comenzará a las 5:30 con la apertura a cargo del Hawks de UPDR. Animación y una banda en vivo.
0: Pero dijeron conocidísimos artistas.
1: A partir de allí suceden diferentes shows musicales hasta llegar a momento más esperado de la jornada. Seba Mendoza, el cuartetero.
0: Sí.
1: Será el primer artista en presentarse desde las 17:40. Seguido por Román el Original, Amar Azul y Santi Cairo. Luego llegará Qué Locura, que tendrá su show de 20 minutos entre las 18:20 y las 18:40.
0: Sí.
1: Después una nueva intervención de UPDR de... y la banda. El streaming este, que no me sale el nombre ahora, se me fue.
0: ¿Y qué sé yo? No te puedo ayudar porque yo no sé nada de todo eso.
1: Bueno, desde la 19 será el turno de Damas Gratis.
0: Ah, oh, mirá qué lindo.
1: Uno de los números principales de la primera parte de la jornada.
0: Hasta ahora no me gusta ninguno, no. Si tuviese la posibilidad de ir, no iría.
1: Eh, como te dije, Seba Mendoza, Romario Original, Mar Azul, sí, Santi sí, Cairo, sí. Qué locura. Uh-huh. Damas gratis.
0: Damas gratis.
1: De 20 a las 20 el himno nacional argentino, interpretado por Fabio Santana, que es combatiente de Malvinas. A las 21. A las 21 va a estar tocando.
0: Sí, te escucho con atención.
1: Los Fundamentalistas.
0: Oh, mirá. Menos mal que no voy.
1: Luego habrá show de drones, armado de lonas, pirotecnia, luces y técnica.
0: ¿De drogones? No,
1: de drones. 22:10, La Sole.
0: Sí, bueno.
1: Luego Ulises Bueno.
0: Sí, también.
1: Con el show Trampa. Y a las 22:35, sorpresa musical y gran cierre.
0: ¿Sorpresa musical?
1: Dice que la sorpresa es Lali.
0: No, déjate joder, en serio. ¿Y sí. por qué? ¿Qué? ¿Le gustan los jugadores la música de Lali?
1: Sí, Lali fue la que cantó el himno en el Qatar. En la final de Qatar.
0: Sí, se me ocurre un chiste, pero no lo puedo decir.
1: Así que bueno.
0: Salvo La Sole, Ulises Bueno por ahí. Otra cosa no me gusta de todo eso.
1: Eso será lo que dará hoy en la despedida. Pero la gente, muy popular. Así que bueno, la gente va a disfrutar.
0: No nos salgamos del claro. No descontextualicemos, diría yo, ¿no? Porque los jugadores en el vestuario escuchan esa música.
1: Sí, se ve lo que se escucha en los vestuarios y demás.
0: Sí. Entonces, ¿qué le vamos a escuchar? ¿Y Clapton?
1: No, por
0: claro, supuesto. Definitivamente no. Qué buena idea te di, Jair, ¿eh?
1: Eric Clapton.
0: Sí. Pretending.
1: Sí. The Doors.
0: The Doors, sí, The Doors. También. Mira, sí. Claro.
1: Tomá, te la puse en el ángulo.
0: Epa, uff. Bueno, así que digamos que yo. Pero eso se televisa desde las 5:30 en adelante. ¿A qué hora es el partido? ¿A las 8 o a las 9?
1: El partido es a las 8.
0: ¿Estás seguro que a las 8? ¿No es a las 8 la previa?
1: A las 8 el partido.
0: ¿No arrancan los canales con una previa a las 8 y el partido es a las 9?
1: Los canales están todo el día. A las 8
0: es el partido. Pero si yo ponga partido.
1: Si a las 20 tocan el himno.
0: Argentina.
1: ¿Por qué no toca el himno antes de una hora antes?
0: A las 20.
1: Se puede ver por Teis Sport, se puede ver por Telefe, se puede ver por DirecTV. Bueno, hay varios que lo van a estar televisando.
0: Lo que yo no sé es de dónde son los de Benín. ¿Son africanos?
1: Sí, son africanos.
0: ¿Son africanos? Sí. La bandera parece el simbolito de América TV.
1: Solamente uno habla castellano, uno de los jugadores.
0: Ah, de todos los grandes,
1: uno seguro, solo. Seguro yo me voy a llevar la remera porque yo solo hablo castellano.
0: Ah, claro, mirá. ¿Qué busca? ¿La camiseta de Messi? Pero háganle un regalo de una camiseta de Messi para cada uno. Se vienen de África, se van a comer 800 goles esta noche. Estoy seguro. Aparte estuve leyendo que lo trajeron en un hotelucho donde no tiene ni agua caliente.
1: ¿Cómo no va a tener agua caliente?
0: Sí.
1: Todas esas pavadas que consumí vos de las redes.
0: No quiero salirme del tema, por eso lo voy a leer, te lo voy a estar contando en. Parece que no hay nada para decir, pero hay cosas para decir. Siempre quise ir a comer a la parrilla Don Julio, que está en Palermo y que es, se supone, donde comes el mejor asado de la Argentina, ¿no?
1: Dicen así, sí.
0: Y también es lo más caro que hay. Ahora, una turista sacó una foto al.
1: Sí, igual para mí lo mejor hacerlo lo tenemos en esta zona.
0: Sí, para mí también.
1: Sí.
0: Para mí también.
1: Pero bueno, ese es un bar.
0: Si conseguís una buena carne en esta zona con un buen asador y le pasa el trapo a Don Julio y a todos los empleados.
1: Don Julio, Don Pedro.
0: Y yo te voy a mostrar después las fotos del menú de la carta con los precios de las carnes en este momento. Vos vas mañana a Don Julio ahí a Palermo y te vas a encontrar con que en este momento te cobran eso. Pero lo voy a hablar en un ratito nada más, porque estábamos con todo el tema de Messi, me hizo llorar Tombo y también me sacó las ganas de ir porque. Bueno, me gustan los grupos de eso. Tombo, ¿qué quiere? No me ponga cara.
1: Pausa.

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0: 30 minutos pasaron de la hora 17, 25 grados, una décima la temperatura. Rosario, túnel, Arturo Illia. Gavira retrocedió con la idea de pintarlo y ahora propone preservar los ladrillos. La polémica por el proyecto para intervenir el túnel Arturo Illia en el Parque España obligó al concejal Pablo Gavira a revisar su propuesta. A través de un posteo en redes sociales, el edil anunció que dejará de lado la idea de pintar los laterales con los colores de la bandera argentina y convertir las 27 bocas del viaducto en una galería de personalidades rosarinas. En su lugar, planteó avanzar con una recuperación integral que preserve los ladrillos y la identidad original del túnel. Esta semana se habló mucho del túnel de Arturo Illia. Estaban los que querían pintar la bandera y estaban los que querían preservar los ladrillos, dijo Gavira al explicar el cambio. Escuché las distintas opiniones y creo que oír a todas las voces es el primer paso.
1: Cayó la pareja de un preso que extorsionaba desde la cárcel a través del celular. La mujer de 34 años fue detenida por la policía de investigaciones. Había sido buscada hace 3 semanas en Barrio de las Flores, en allanamientos que terminaron con el secuestro de una gran cantidad de armas.
0: Confirmado, Santa Fe abre el calendario electoral 2027 con las PASO el 18 de abril y las generales el 13 de julio. Santa Fe ya tiene definido su calendario electoral para 2027, el cierre de listas será el 12 de febrero, las elecciones primarias se realizarán el 18 de abril y los comicios generales tendrán lugar el 13 de junio. En esos comicios se elegirán gobernador y vice, senadores departamentales, diputados provinciales, intendentes y concejales.
1: Balearon una casa y dejaron una nota por una millonaria deuda. Ocurrió este lunes al mediodía en Cuyen y Ugarte, al 2800, en la zona norte de Rosario. Horas antes, a 4 cuadras de distancia, le dieron un tiro en una mano a un adolescente de 14 años.
0: 32 minutos pasaron de la hora 17, 25 grados, una décima la temperatura en la ciudad.

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0: sos así de provocador?
1: Yo no dije nada.
0: Sí, pero me provocás porque estás poniendo ahí canciones de Boca. La más grande del mundo, la más grande del mundo.
1: Somos me la gloriosa banda de Boca Juniors.
0: ¿Por qué me provocás? Escuchá, hay un mensaje que dice: ¿por qué la despedida de Messi no la hicieron el sábado? Así caía 10 del 10.
1: Porque no es fecha FIFA.
0: Ah, claro, porque acá juntaron la fecha FIFA con la despedida de Messi.
1: Claro, y todos los jugadores tienen que volver ya mañana a sus clubes.
0: Bueno, pero lo podían haber hecho también.
1: Sí, pero no tienen. ¿Te imaginas que la Roma no dejó venir a Dybala y a Molina?
0: Ah, ¿no vinieron por eso? No. Porque tienen que jugar. Claro. Y Armani tampoco está.
1: Armani tampoco está.
0: Claro.
1: El Papu Gómez tampoco está.
0: No, y lo había invitado. Estaba medio como relegado el Papu
1: Gómez. Sí, el Papu estaba medio. Sí, no sé qué le pasó ahí.
0: Yo tengo información de lo que pudo haber repasado al Papu Gómez. Es medio picante.
1: Se acordó un periodista, mira.
0: Ah, sí, que no es de esta radio.
1: No es de esta radio. Que tiene todo verdura.
0: Que no me lo cruce.
1: Sí.
0: Que no me lo cruce.
1: Sí, porque sé que.
0: Que no me lo cruce. Punto final.
1: Bueno.
0: Parece que no hay nada para decir, pero hay cosas para decir.
1: Hay un montón de cosas para decir.
0: Yo también. Te voy a hacer una comparación. Voy a tratar de ser corto.
1: Por ejemplo, tengo que decir y le agradezco a Adrián que ayer nos trajo milanesas.
0: Te trajo milanesas.
1: Me trajo milanesas.
0: Te las llevaste todas vos.
1: Riquísimas.
0: Sí. Porque no probás las mías. Ahora él te trae milanesas de pechuga y se las compras. A mí me decís, no, yo quiero de patamuslo porque la pechuga. Entonces, ¿cómo es esto?
1: Ah, oh, bueno. ¿Estamos celositos? Si estás celoso, ponte en la fila.
0: Vamos a ver si son mejores que las mías, las milanesas esas.
1: Ah, son muy ricas.
0: Sí, bueno, me imagino que por lo menos se veían ricas ayer. Tenían buena pinta. Una turista fue a una la parrilla de Palermo, emblemática, Don Julio.
1: Don Julio, sí.
0: Sí, en una conocida esquina. Mando los famosos.
1: Mando los famosos.
0: Siempre quise ir yo ahí. Siempre pasé por la vereda, pero nunca entré. Y sacó una foto a la carta, ¿no? Vas te sentado y decís, bueno, voy a comer. ¿Qué dices? Ya, a ver. Vas con tu familia. Con los chicos, ¿viste? Los chicos que no se miden. Los chicos dicen, no, a mí tráeme un ojo de bife, con papas fritas.
1: Rabas.
0: Tráeme rabas, claro. Sí. Ah, no, primero quiero una proboleta. Sí. Bueno, yo te cuento la carta de Don Julio. Hoy, si vas hoy a comer, mañana. Por ejemplo,
1: a ver.
0: Mollejas de corazón se ofrecen a 113 mil pesos.
1: Mollejas de corazón.
0: Degustación de achuras, 181 mil. Y después te lo pone en dólares también, de 117 dólares.
1: Estás dando un hambre.
0: Sí. En la sección de cortes, el bife de lomo tiene un valor de 113 mil pesos, o sea, 73 dólares. Y el ojo de bife llega a 101 mil. Escucha esto. La carta también detalla alternativas para compartir y productos de menor precio, como empanada de carne cortada a cuchillo. Yo el otro día vendía la docena.
1: ¿A cuánto la vendía, amigo?
0: 24.
1: ¿La docena?
0: Bueno, sí, acá sale 13 mil pesos cada empanada.
1: No, dos empanadas. ¿Es una docena tuya?
0: Sí.
1: ¿Tuya?
0: Papas fritas, 19 mil pesos. ¿Cuántos kilos de papas te compras con 19 mil pesos? Digo, papas y aceite. Bueno, sí. Proboleta estacionada, 27 mil pesos. Y para beber, cervezas desde 13 mil y vinos por copa, cada copa de vino, 17 mil pesos. O sea, desde, ¿no? Después tenés otros, bife de chorizo mariposa, bueno, entrecot. No baja de 100 lucas, ¿cómo es?
1: La comida.
0: La comida. Y hay una otra parrilla que también es la competencia, que tiene un 40% de diferencia, más bajo el precio, ¿no? Pero digo, ¿qué pasa si vos vas con una familia? No podés ir. Va, o sea, la familia que tiene dinero sí puede ir. Pero digo.
1: No, pero una familia de clase media que hay poco ya.
0: Claro.
1: Pero.
0: Es increíble los precios.
1: Familia tipo. Sí, marido, hombre, mujer y dos hijos.
0: ¿Tú pedís cuatro
1: ojos bife?
0: Ojos de bife son 400 lucas.
1: 400 lucas.
0: Solo eso. Después las papas fritas, que te dice, no, el helado, tráeme la casata. Claro.
1: La casata. Yo quiero rúcula, una rúcula.
0: Una rúcula, viste, hay que pagar en rúcula ahí, hay que pagar en rúcula.
1: Sí.
0: Bueno, pero por ejemplo, ahí tengo una comparación, porque si estás comiendo carne de vaca, carne vacuna de Argentina, que se exporta, qué sé yo. Entonces me decís, no, mira, no voy a ir a Don Julio, voy a ir ahí al barrio de Retiro, Talcahuano 400, donde está la pizzería El Cuartito, una de las pizzerías más emblemáticas de todo Buenos Aires. Están las cuartetas, está, bueno, El Cuartito, después está el Guerrín. Esta mujer compartió un ticket de El Cuartito, donde mostró cuatro gaseosas chicas, hace la cuenta mental y me decís un precio. Cuatro gaseosas chicas, dos aguas minerales, un chop. ¿Hasta ahí vamos bien? Después, una pizza de fugazzeta grande.
1: ¿De ocho?
0: De ocho, sí. Una de cuatro quesos. Y dos empanadas de carne.
1: ¿Dos?
0: Sí, dos. Una para cada uno. Las pizzas las compartieron entre los cuatro que había, ¿viste? Bueno. ¿Cuánto pudo haber gastado?
1: Y 100 lucas.
0: El comprobante detallado al final le sale un total de 177.100 pesos. Entonces vos decís, o está todo muy caro, o no puedes comprar ni, no puedes comer ni pizza ni asado, ¿no? Este, yo, a mí me da 177.000 pesos y yo, yo te cocino la pizza con
1: las pizzas tuyas son muy ricas.
0: Gracias.
1: Yo las comí,
0: Gracias.
1: No hiciste más pizza, pero.
0: No. No, debería ser. Ahora ya por dos semanas no voy a laburar. Le digo a todos mis clientes, ¿eh? Le estoy diciendo, no voy a estar. Son dos fines de semana que no voy a estar.
1: Yo me iba a comprar.
0: ¿Me ibas a comprar pizza?
1: Sí.
0: Bueno, no. Pero cuando vuelvo puedo hacer una tanda de pizzas.
1: Un fin de pizzero.
0: Sí, de camarones. Vos me das 177 lucas, yo te hago pizza de mejillones, de lo que quieras.
1: De mejillones.
0: Lo que quieras. Lo que quieras, frescos.
1: Sí.
0: Recién traídos.
1: No, yo soy más común para comer pizza.
0: Más común, sí.
1: Aún puede ser un roquefort, a un palmito.
0: Palmito, ¿te gusta el agridulce? Sí,
1: cuatro quesos.
0: Claro, ah, qué rico, sí.
1: Pero no. Fugaceta,
0: rica. Fugaceta, sí, muy rica. Muy rica. Bueno, acá era lo que yo quería contarles a ustedes.
1: Si no vas a besar.
0: Ah, ¿qué? La
1: de... Y si vas a besar, no puedes comer
0: fugaceta. ¿Fugaceta?
1: Y te queda medio.
0: Gusto.
1: Gustito.
0: Y la napolitana, que generalmente trae ajo, también. No podés.
1: Sí.
0: No podés. Pero bueno.
1: Bueno, yo tengo. Ahí te mando un audio, Javier. Yo tengo cuestiones para contarte.
0: Cuestiones.
1: Sí, te conté lo del hombre este que prometió y cumplió.
0: Ah, sí.
1: Prometió telos gratis y ganaba y acabó cumpliendo.
0: Ah, acabó cumpliendo.
1: Claro. Prometió un motel gratis y era reelecto, ganó y cumplió. Horacio Fernández fue reelegido como intendente de Itá.
0: Perdón, reelecto, dijiste.
1: No, reelecto.
0: Ah,
1: electo.
0: No, claro.
1: Horacio Fernández fue reelegido como intendente de Itagua.
0: Sí.
1: Itagua. Allí en Paraguay.
0: Con
1: 24.553 votos. Yo creo que voy a sacar la mitad el año que viene. Y decidió cumplir una particular promesa de campaña. El motel Passion Clax.
0: Passion
1: Clase.
0: Clase de pasión sería.
1: Claro. Administrado por su familia, quedó habilitado gratuitamente durante dos horas para celebrar el triunfo. La propuesta había surgido durante la campaña y generó largas filas de vehículos en el establecimiento. Fernández había prometido 24 horas gratis y lograba una diferencia de más de 10.000 votos.
0: Y lo logró.
1: Pero como obtuvo el 53.26% y no alcanzó esa diferencia, redujo el festejo a 12 horas. De un solo establecimiento. Así que el tipo
0: pará. Y hacían cola con los autos.
1: Bueno, y
0: hacían cola, digo también.
1: Sí. Y es más, hay un video donde se ve que ingresa una chata llena con gente atrás entrando todos al motel.
0: Todos juntos.
1: Tremendo orgi.
0: Claro.
1: Pero.
0: ¿Qué le importaba? Si era gratis.
1: Claro, era gratis. Así, pero bueno, pero el tipo cumplió.
0: Sí.
1: El tipo cumplió. Así que este intendente ha prometido. Tengo un audio que llegó recién.
0: A ver.
1: Sí, escuchemos.
2: Sergio, a ver, escúchame una cosa, Virgilio también. Virgilio, a ver, esa pandilla no es para vos, que vos sos un groto. Sergio, lo que vos estás pagando en esta pandilla, a ver, señor, escúcheme una cosa, lo que usted está pagando en esta pandilla es la exclusividad, Sergio. ¿Vos te pensás que un tipo que va a comer esa parrilla va a querer sentarse al lado de un groto como vos, Sergio?
3: Virgilio, por favor, Sergio, más respeto.
2: Es para pasar el cernidor de los crotos como vos y de la gente como uno que una vez pudo ir a esa parrilla. Ahora, Sergio, vos no tenés altura, vos no tenés ni zapatos, Sergio. A ver, Sergio, vos no tenés ni zapatos. Qué día como una parrilla, por favor, Sergio. Venite a casa como un guisito con cumino y te la pasamos bien.
0: Me sigue invitando.
1: Te sigue invitando
0: el día. Me sigue invitando, sí, como el año pasado. Fue una vez que fui. Una vez que fui.
1: Fueron varias veces.
0: Pero el guiso con comino,
1: después una sola vez.
0: Una sola vez, después no podía ni venir a la radio el otro día, el horario comino que tenía.
1: Claro.
0: Y ahora me sigue invitando y bueno.
1: No está yendo.
0: No. Pero él cree que tiene una confianza tal conmigo que me puede hablar de esa forma.
1: Croto te dijo.
0: Me dijo dos veces croto.
1: Sí.
0: La verdad que no. Deberíamos traerlo a la radio, ¿no?
1: A
0: Virgilio.
1: ¿A Virgilio?
0: Aunque sea que salga con la cara tapada, si no quiere salir.
1: Puede ser.
0: Que esté acá con la cara tapada, pero que nos responda algunas preguntas difíciles que le quiero preparar. Para desenmascararlo, sobre todo.
1: Ajá.
0: Porque ya me tiró varias. De que yo, que estaba desnudo en su casa, ¿viste? Y ahora me dice croto.
1: Ah, te quedaste con la vena.
0: Me dice, venite a comer.
1: Sí, no estoy en el nivel.
0: No estoy en el nivel, no tengo zapato.
1: No tenés zapato.
0: ¿Cómo puede ser? ¿Qué sabe, Virgilio?
1: Tenés sacar una foto de los zapatos que tenía ayer puesto.
0: Claro.
1: El sábado, digo.
0: Hermosos zapatos. Preciosos zapatos.
1: Sí. ¿Y dónde son? ¿Dónde lo compraste?
0: ¿Acá en Casilda?
1: Te voy a sacar ahí. Te voy a confirmar cómo va a formar Argentina esta noche.
0: Por favor, mirá, era lo que estaba esperando.
1: Dibu Martínez en el arco, Xiay, Romero, Otamendi y Tagliafico, De Paul, Enzo. Si yo digo Enzo, ¿sabe quién es?
0: Fernández.
1: Muy bien. Alexis.
0: McAllister.
1: Y Lionel.
0: Ay, es ahí, me mataste.
1: ¿Quién es Lionel?
0: Scaloni.
1: No, Messi.
0: Ah, Messi.
1: Y adelante Julián y Lautaro.
0: Ah, qué le. Ah, está de mediocampista Messi.
1: Medio enganche. Y va a jugar con Benín. Voy sí. Yo. son los 11 argentinos para la noche de hoy, para este partido que sirve como excusa de verlo a Leo como último. La última vez con la camiseta argentina.
0: Se despide Leo de la selección. Me despido yo de Checoslovaquia por unos días. Tarde de despedida hoy hasta la hora 19.
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1: Te conté, no sé si te conté, me parece que no. Voy a estar leyendo a las 6:30 un cuento de Juan Rulfo, mexicano, escritor mexicano, que en el año 53 publicó un libro tan hermoso que se llama El Llano en Llamas. Y el cuento pertenece a ese libro, se titula La herencia de Matilde Arcángel. Lo voy a estar leyendo 18:30 horas. No en este momento, porque en este momento, cuando nosotros escuchamos esta cortina, quiere decir que llega la tomboludez.
0: Comité para que me acompañe, ¿cómo estás?
1: El tecladista. ¿En serio? ¿Viene? ¿Qué dijo, que sí?
0: Creo que sí.
1: Bueno, no cante en la marcha.
0: Se desmadró, pero...
1: No cante en la marcha.
0: Santiago del Estero dejó de responderle a su novio. Dijo estar secuestrada a su amiga, pero era mentira. Estaba en un motel con otro hombre.
1: Una salames.
0: Sí. La verdad que sí. La buscaban desesperadamente, apareció en un motel con un hombre. Una joven de 24 años era buscada por su novio, familiares y la policía de Santiago del Estero, y finalmente fue localizada durante la mañana del domingo en un alojamiento del barrio Huaycó Hondo. Estaba acompañada por un hombre de 46 años.
1: Oh, mira. Y a lo mejor fue a dormir, qué sé yo.
0: Me gustaban más duritos.
1: Sí.
0: La preocupación había comenzado después de que la joven dejara de responder los llamados y enviara un mensaje a una amiga asegurando que estaba en un motel y que el hombre que le acompañaba no le permitía salir. La familia realizó la denuncia y la policía...
1: Ah, pero estaba secuestrada en el motel.
0: Dijo que la acompañaba, no, sí. La familia realizó la denuncia y la policía inició una búsqueda que incluyó en el análisis de cámaras de la seguridad. Sin embargo, cuando los efectivos lograron encontrarla, la joven manifestó que permanecía allí por voluntad propia y negó haber estado retenida. El episodio continúa bajo investigaciones para determinar qué ocurrió durante las horas en las que permaneció incomunicada.
1: ¡Qué locura!
0: ¡Qué locura!
1: Mirá que tenés que ser una mentirosa compulsiva para decir esas así tan... Sí. Me imagino que debe haber algunos comentarios.
0: Un montón.
1: Montonal.
0: Uno agrega el dato. El hombre era el primo segundo de la mujer.
1: ¡Epa! ¡Epa! Mirá, entre primos, ¿viste?
0: Sí. Cada vez que veo estas noticias siempre son de Santiago del Estero, puso uno. A ver, alguno que se pueda leer, porque viste, hay muchos. Se pasan de guampa, chicos.
1: Claro. Pero tiene razón.
0: Miguel puso una... Disfrutando un grande.
1: Ajá. Sí, está bien.
0: Un hombre mayor.
1: Un hombre mayor, sí, un adulto.
0: Sí, no, no es adulto mayor. Porque
1: no, no.
0: 46 años.
1: 46,
0: sí, claro. Como yo casi.
1: Vivito entonces.
0: Tengo 41, claro. Es que las santiaguinas son hermosas, puso otro.
1: Ah, mira, claro, ¿no? Puede ser, puede ser. ¿Vos conociste alguna santiagueña alguna vez? Ay, me metí en camisa de 11 balas.
0: ¿Santiagueña?
1: Sí.
0: No.
1: Ah. No, pensé que habías hecho así por mi pregunta, pero no.
0: Fue por el comentario.
1: Comentario ese, ¿no? Sí. ¿Qué dice?
0: Me están midiendo el aceite, puso otro. Estaba como chapa de zinc.
1: Clavada.
0: Clavada para que el viento no se la lleve. Chicos, se van de mambo.
1: Se van de mambo, viste, no, bueno.
0: A ver, chingüengüencha puso otro.
1: Claro.
0: Bueno, hay un montón de mensajitis.
1: La cuestión es que la mina se escapó. Le dijo que al novio, no, qué sé yo, y le dijo a una amiga que la habían secuestrado.
0: La agarraron de trampa y al final no era. No sé si quiso hacer cargo.
1: No sé si quiso hacer cargo.
0: Claro.
1: Sí.
0: casi meten un quilombo al hombre este.
1: Claro.
0: Porque dijo que estaba secuestrada, pero luego dijo que no.
1: ¿Cómo son las mentiras? Tienen patas cortas, ¿viste? El mismo domingo a la mañana, sí, todo el mundo se enteró.
0: Son como Jair,
1: de la
0: tienen
1: verdad.
0: Patas cortas.
1: Sí, pensé que iba a decir de Jair porque era piratón, no.
0: No, chicos, basta.

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de Juan Rulfo, La herencia de Matilde Arcángel. En Corazón de María vivían no hace mucho tiempo un padre y un hijo conocidos como los eremites. Si acaso porque los dos se llamaban Eremios. Uno Eremio Cedillo y otro Eremio Cedillo también, aunque no costaba ningún trabajo distinguirlos, ya que uno le sacaba al otro una ventaja de 25 años bien colmados. Lo colmado estaba en lo alto y garrudo de que lo había dotado la benevolencia de Dios nuestro Señor al Eremio Grande. En cambio el chico lo había hecho todo al revesado, hasta se dice que de entendimiento. Y por si fuera poco, el estar trabado de flaco, vivía, si es que todavía vive, aplastado por el odio como una piedra. Y válido es decirlo, su desventura fue la de haber nacido. Quien más lo aborrecía era su padre, por más cierto mi compadre, porque yo le bauticé al muchacho. Y parece que para hacer lo que hacía se atenía a su estatura. Era un hombrón así de grande, que hasta daba coraje estar junto a él y sopesar su fuerza, aunque fuera con la mirada. Al verlo uno se sentía como si a uno lo hubieran hecho de mala gana o con desperdicios. Y fue en Corazón de María, abarcando los alrededores, el único caso de un hombre que creciera tanto hacia arriba, siendo que los de por ese rumbo crecen a lo ancho y son bajitos. Hasta se dice que es allí donde se originan los chaparros. Y chaparra es allí la gente y hasta su condición. Ojalá que ninguno de los presentes se ofenda, por si es de allá, pero yo me sostengo en mi juicio. Y regresando a donde estábamos, les comenzaba a platicar de unos fulanos que vivieron hace tiempo en Corazón de María. Eremio Grande tenía un rancho apodado Las Ánimas, venido menos por muchos trastornos, aunque el mayor de todos fue el descuido, y es que nunca quiso dejarle esa herencia al hijo, que como ya les dije era mi ahijado. Se la bebió entera a tragos de vingarrote que conseguía vendiendo pedazo tras pedazo de rancho y con el único fin de que el muchacho no encontrara, cuando creciera, de dónde agarrarse para vivir. Y casi lo logró. El hijo apenas si se levantó un poco sobre la tierra, hecho una pura lástima, y más que nada debido a unos cuantos compadecidos que le ayudaron a enderezarse, porque su padre ni se ocupó de él. Antes parecía que se le cuajaba la sangre de solo verlo. Pero para entender todo esto, hay que ir más atrás, mucho más atrás de que el muchacho naciera. Y quizá antes de que Eremio conociera a la que iba a ser su madre. La madre se llamó Matilde Arcángel. Entre paréntesis, ella no era de Corazón de María, sino de un lugar más arriba que se nombra Chupaderos, al cual nunca llegó a ir el tal Cedillo, y que si acaso lo conoció fue por referencias. Por ese tiempo ya estaba comprometida conmigo, pero uno nunca sabe lo que se trae entre manos, así que cuando fui a presentarle a la muchacha, un poco por presumirla y otro poco para que él se decidiera a padrinarnos la boda, no me imaginé que a ella se le agotara de pronto el sentimiento que decía sentir por mí, ni que comenzaran a enfriársele los suspiros y que su corazón se lo hubiera agenciado otro. Lo supe después. Sin embargo, habrá que decirles ante quién y qué cosa era Matilde Arcángel. Y allá voy. Les contaré esto sin apuraciones, despacio. Al fin y al cabo, tenemos toda la vida por delante. Ella era hija de una tal doña Cinesia, dueña de la fonda de Chupaderos. Un lugar caído en el crepúsculo, como quien dice, allí donde se nos acaba la jornada. Así que cuanto arriero recorría esos rumbos, alcanzó a saber de ella y pudo saborearse los ojos mirándola, porque por ese tiempo, antes de que desapareciera, Matilde era una muchachita que se filtraba como el agua entre todos nosotros. Pero el día menos pensado y sin que nos diéramos cuenta de qué modo, se convirtió en mujer. Le brotó una mirada de semisueño que escarbaba clavándose dentro de uno como un clavo que cuesta trabajo desclavar. Y luego se le reventó la boca como si se la hubieran desflorado a besos. Se puso bonita la muchacha. Lo que sea de cada quien. Está bien que uno no esté para merecer. Ustedes saben, uno es arriero, por puro gusto, por platicar con uno mismo mientras se andan los caminos. Pero los caminos de ella eran
más largos que todos los caminos que yo había andado en mi vida, y hasta se me ocurrió que nunca terminaría de quererla. Pero total, se la apropió el Eurimio. Al volver de uno de mis recorridos supe que ya estaba casada con el dueño de las ánimas. Pensé que le había arrastrado la codicia y tal vez lo grande del hombre. Justificaciones nunca me faltaron. Lo que me dolió aquí en el estómago, que es donde más duelen los pesares, fue que se hubiera olvidado de ese atajo de pobres diablos que íbamos a verla y nos guarecíamos en el calor de sus miradas. Sobre todo de mí, Tranquilino Herrera, servidor de ustedes, y con quien ella se comprometió de abrazo y beso y toda la cosa. Aunque viéndolo bien, en condiciones de hambre cualquier animal se sale del corral. Y ella no estaba muy bien alimentada, que digamos, en parte porque a veces éramos tantos que no alcanzaba la ración, en parte porque siempre estaba dispuesta a quitarse el bocado de la boca para que nosotros comiéramos. Después engordó, tuvo un hijo, luego murió, la mató un caballo desbocado. Veníamos de bautizar a la criatura, ella lo traía en brazos. No podría yo contarle los detalles de por qué y cómo se desbocó el caballo, porque yo venía mero adelante. Solo me acuerdo que era un animal rosillo. Pasó junto a nosotros como una nube gris, y más que caballo fue al aire del caballo el que nos tocó ver. Solitario, ya casi embarrado a la tierra. La Matilde Arcángel se había quedado atrás, sembrada no muy lejos de allí, con la cara metida en un charco de agua. Aquella carita que tanto quisimos, ahora está hundida, como si estuviera enjuagando la sangre que brotaba como manadero de su cuerpo todavía palpitante. Pero ya para entonces no era de nosotros, era propiedad de Eurimio Cedillo, el único que le había trabajado como suya. Y vaya si era chula la Matilde, y más que trabajado se había metido dentro de ella mucho más allá de las orillas de la carne, hasta el alcance de hacerle nacer un hijo. Así que a mí por ese tiempo ya no me quedaba de ella más que la sombra, o si acaso una brizna de recuerdo. Con todo, no me resigné a no verla. Me acomedí a bautizarles al muchacho con tal de seguir cerca de ella, aunque fuera nomás en calidad de compadre. Por eso que todavía siento pasar junto a mí ese aire que apagó la llamarada de su vida, como si ahora estuviera soplando, como si siguiera soplando contra uno. A mí me tocó cerrarle los ojos llenos de agua y enderezarle la boca torcida por la angustia, ese ansia que le entró y que seguramente le fue creciendo durante la carrera del animal hasta el fin, cuando se sintió caer. Ya les conté que la encontramos embrocada sobre su hijo. Su carne ya estaba comenzando a secarse, convirtiéndose en cáscara por todo el jugo que se le había salido durante todo el rato que duró su desgracia. Tenía la mirada abierta, puesta en el niño. Ya les dije que estaba empapada en agua, no en lágrimas, sino de agua puerca del charco lodoso donde cayó su cara. Y parecía haber muerto contenta de no haber apachurrado a su hijo con la caída, ya que se le traslucía la alegría en los ojos. Como les dije antes, a mí me tocó cerrar aquella mirada, todavía acariciadora, como cuando estaba viva. La enterramos, aquella boca a la que tan difícil fue llegar, se fue llenando de tierra. Vimos cómo desaparecía toda ella sumida en la hondonada de la fosa, hasta no volver a ver su forma. Y allí, parado como horcón, Eurimio Cedillo. Y yo pensando, si lo hubiera dejado tranquila en Chupaderos, quizá todavía estuviera viva. Todavía viviría, se puso a decir él, si el muchacho no hubiera tenido la culpa. Y contaba que al niño se le había ocurrido dar un berrido como de tecolote, cuando el caballo en el que venían era muy asustón. Él se lo advirtió a la madre muy bien, como para convencerla de que no deje berrear al muchacho. Y también decía que ella podía haberse defendido al caer, pero que hizo todo lo contrario. Se hizo arco dejándole un hueco al hijo como para no aplastarlo. Así que contando una con otra, todas las culpas es del muchacho. De unos berridos que hasta uno se espanta. ¿Y yo para qué voy a quererlo? Él de nada me sirve. La otra podía haberme dado más y todos los hijos que yo quisiera, pero este no me dejó ni siquiera saborearla. Y así se soltaba, diciendo cosas y más cosas, de modo que ya uno no sabía si era de pena o coraje el que sentía por la muerta. Lo que sí se supo siempre fue el odio que le tuvo a su hijo. Y era de eso de lo que yo le estaba platicando desde el principio. El Eurimio se dio a la bebida. Comenzó a cambiar pedazos de sus tierras por botellas de vingarrote. Después lo compraba hasta las barricas. Y a mí me tocó una vez
fletear toda una recua con puras barricas de vingarrote consignadas a Bremio. Y allí entregó todo su esfuerzo en eso y en golpear a mi ahijado hasta que se le cansaba el brazo. Ya para eso habían pasado muchos años. Bremio chico creció a pesar de todo, apoyado en la piedad de unas cuantas almas, casi por el puro aliento que trajo desde el nacer. Todos los días amanecía aplastado por el padre, que lo consideraba un cobarde y un asesino, y si no quiso matarlo, al menos procuró que muriera de hambre para olvidarse de su existencia. Pero vivió. En cambio, el padre iba para abajo con el paso del tiempo, y ustedes y yo y todos sabemos que el tiempo es más pesado que la más pesada carga que pueda soportar el hombre. Así, lo que siguió manteniendo sus rencores, se le fue mermando el odio hasta convertir sus dos vidas en una viva soledad. Yo los procuraba poco. Supe, porque me lo contaron, que mi hijado tocaba la flauta mientras su padre dormía en la borrachera. No se hablaban ni se miraban, pero aún después de anochecer se oía en todo corazón de María la música de la flauta, y a veces se seguía oyendo mucho más allá de la medianoche. Bueno, pero para no alargarles más la cosa, un día quieto de esos que abundan mucho en estos pueblos, llegaron unos revoltosos a Corazón de María. Casi ni ruido hicieron porque las calles estaban llenas de hierba, así que su paso fue en silencio, aunque todos venían montados en bestias. Dicen que aquello estaba tan calmado y que ellos cruzaron tan sin armar alboroto que se oía el grito del somomujo y el canto de los grillos, y que más que ellos, lo que más se oía era la musiquita de la flauta que se le agregó al pasar frente a la casa de los eremites y se fue alejando, yéndose hasta desaparecer. ¿Quién sabe qué clase de revoltosos serían y qué andarían haciendo? Lo cierto, y esto también me lo contaron, fue que a pocos días pasaron también sin detenerse tropas del gobierno. Y que en esa ocasión Eremio el viejo, que a estas alturas ya estaba un tanto achacoso, les pidió que lo llevaran. Parece que contó que tenía cuentas pendientes con uno de aquellos bandidos que iban a perseguir. Y sí, lo aceptaron. Salió de su casa a caballo y con el rifle en la mano, galopando para alcanzar a las tropas. Era alto, como antes les decía, que más que un hombre parecía una banderola, por eso de que llevaba el greñero al aire, pues no se preocupó de buscar el sombrero. Y por algunos días no se supo nada, todo siguió igual de tranquilo. A mí me tocó llegar entonces, venía de abajo, donde también nada se rumoraba, hasta que de pronto comenzó a llegar gente. Cuamileros, saben ustedes, unos fulanos que se pasan parte de su vida arrendados en las laderas de los montes y que si bajan a los pueblos es en procura de algo o porque algo les preocupa. Ahora los había hecho bajar del susto. Llegaron diciendo que allá en los cerros estaban peleando desde hacía varios días y que por ahí venían ya unos casi derribada. Pasó la tarde sin ver pasar a nadie. Llegó la noche. Algunos pensamos que tal vez hubieran agarrado otro camino. Esperamos detrás de las puertas cerradas. Dieron las 9 y las 10 en el reloj de la iglesia, y casi con la campanada de las horas se oyó el mugido del cuerno, luego el trote de caballos. Entonces yo me asomé a ver quiénes eran y vi un montón de desarrapados montados en caballos flacos, unos estilando sangre y otros seguramente dormidos porque cabeceaban. Se siguieron de largo. Cuando ya parecía que había terminado el desfile de figuras oscuras que apenas sí se distinguía de la noche, comenzó a oírse primero a perolas y después más clara la música de una flauta. Y a poco rato vi venir a mi ahijado Eremio montado en el caballo de mi compadre Eremio Cedillo. Venía en ancas, con la mano izquierda dándole duro a su flauta, mientras que con la derecha sostenía, atravesado sobre la silla, el cuerpo de su padre muerto. Un gran cuento de Juan Rulfo, publicado en El Llano en Llamas, un libro del año 1953. El título del cuento: La herencia de Matilde Arcángel.

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5: Cuarenta y tres minutos pasaron de la hora 18. Gracias por los mensajes al 55-61-61. Un cuentazo de Juan Rulfo leímos recién. Pero esta música nos lleva a que ahora vamos a compartir otro momento impresionante, inolvidable, diría yo. Inoxidable, ¿para qué? ¿Qué es la frase?
6: Es una frase para que te lleves en el corazón.
5: Uy, gracias, gracias, gracias. Sí. Todos estos días que no voy a estar.
6: Sí.
5: Pará, yo le quiero decir a la gente, no estoy de vacaciones, no voy a boludear, voy a trabajar.
6: ¿Puedo?
5: No, tu silencio es...
6: No, vos lo tenés que decir, yo no tengo que decir nada.
5: Sí.
6: ¿Está bien? ¿Te vas a la feria del libro?
5: A trabajar.
6: Sí, a trabajar. La frase es la siguiente.
5: Una frase que me voy a llevar para estos días. Dale, a ver.
6: La mejor versión de ti...
5: Sí.
6: No nace de la perfección.
5: Ajá.
6: Sino de las decisiones que tomas cada día para crecer, aprender... Y no rendirte jamás.
5: Muy bien.
6: Qué bien está la producción.
5: Está muy bien.
6: Te impulsó que te vayas bien.
5: No, ahora voy, claro. Así como un rayo.
6: Sí.
5: Rayo McQueen.
6: Yo ya tengo todo armado para miércoles y jueves. Viernes creo que juega piloto. Y...
5: lunes también.
6: No, el lunes... Ah, lunes feriado, claro.
5: Lunes
6: sí,
5: feriado también, piloto. Y después ya no te queda más nada.
6: Después, miércoles juega piloto.
5: ¿En serio? Entonces jueves viernes, bueno, pero entonces no son tantos días los que faltan.
6: Me parece unas semanas complicadas también para mí, en lo laboral.
5: Claro, claro, claro.
6: Así que estamos con mucho laburo.
5: Mucho trabajo, muchos frentes.
6: Estamos colapsados, amigo.
5: me dice la producción que haga una frase de despedida.
6: No, no te vas.
5: Son unos días, chicos. Mirá que yo también. Después.
6: Este mes faltó un mes por enfermedad. Así que.
5: Unos días de octubre. Después noviembre vemos qué hacemos.
6: Porque ya estamos de regreso de octubre. ¿Cómo vamos a irlo robando esta semana?
5: Yo te pido una cosa. No pongas los redondos.
6: No, ¿por qué?
5: No hables de política.
6: No, política no hablo, no.
5: No pongan
6: algo de mi candidatura.
5: Bueno, tu candidatura puede ser, sí. Ni los.
6: El 12 de febrero tengo que cerrar lista, antes del 12 de febrero.
5: Sí. ¿Yo figuro en tu lista?
6: Después, esto lo hablamos pues. Te hago compañía mientras no está Sergio. Mira, tengo invitación. Estás invitada.
5: Una señorita.
6: Sí.
5: Eso sé qué quiere decir.
6: Cuando que vos quieras.
5: Eso sé qué quiere decir, que yo no soy prescindible.
6: No, no.
5: Lo sabemos. Ya me puedo ir tranquilamente.
6: Sí, y anda. Anda nomás. Esa cosa, que cuando vuelvas, esté ocupada esa silla.

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4: Fuerte aplauso, ¿sí? Para el plan de la mariposa.

0: Muchas gracias. ¿Cómo andan?
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1: Vamos. Silencio.

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0: Gracias.
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